les cuento que Evelyn Matthei se refirió a los recientes dichos de la ex ministra Camila Vallejo, quien acusó que actualmente no hay vocería por parte del gobierno de José Antonio Kast. Igualmente, la ex alcaldesa de Providencia citó declaraciones de la también ex ministra Mara Cedini y apuntó sus dardos contra los medios de comunicación. Hay una cierta prensa, sobre todo escrita, que es asquerosa en contra de las mujeres, fue lo que dijo Matthei en Radio Pauta. Por un lado, la ex candidata presidencial secundó lo dicho por Vallejo. Voy a decir exactamente lo que ella dijo. Ella dijo: es impactante cómo a nadie le importa si ahora hay o no vocería, porque en realidad no hay vocería. Por otro lado, la ex jefa comunal también hizo referencia a Cedini. Tú puedes estar de acuerdo o no con lo que dijo o con lo que hizo, da lo mismo. Pero digo algo también en este mismo respecto. Decía: todos los días había publicaciones en la prensa de algo mío que no hacía ningún sentido. Hubo algún medio de comunicación que me dijo: lo que pasa es que la ministra genera clics. Entonces subimos cosas aunque no tenga nada que ver con ella. Y cuenta que una vez incluso había un problema en la OPE y la foto que pusieron era de ella, que no tenía nada que ver con el tema porque generaba clic, fue lo que citó Matthei. Al respecto concluyó que tanto Vallejo como Cedini se están refiriendo a algo con lo que yo concuerdo totalmente, donde hay una cierta prensa, sobre todo escrita, que es asquerosa en contra de las mujeres porque arman polémicas. Usan su imagen, ponen cualquier cantidad de fotos, cortan las cosas, las sacan de contexto y generan muchos clics y las van destruyendo.

0: En otro ámbito, también les cuento que Camila Vallejo, ex ministra y figura de la izquierda chilena, criticó la gestión del gobierno actual, destacando que la izquierda no solo puede redistribuir recursos, sino también impulsar el desarrollo. El Frente Amplio respaldó sus declaraciones, afirmando que la agenda gubernamental genera polarización y aleja a Chile del progreso. La oposición rechazó la idea de que la derecha sea la única capaz de impulsar el crecimiento económico, defendiendo que la centroizquierda promueva un desarrollo equitativo y cohesionado. Sebastián Vergara, del PPD, afirmó que la comunicación es clave para poder representar a sectores emergentes y abogó por un crecimiento económico que mejore la calidad de vida de la población. Y por último les cuento que la idea de privatizar Codelco vuelve a la discusión pública. Luego que el presidente del Partido Republicano, el senador Arturo Esquella, dijo que buscan que el gobierno del presidente José Antonio Kast debería avanzar hacia una modernización de las empresas estatales. Así fue como lo dijo a La Tercera, que lo que debiera venir ahora es la privatización de Codelco, o al menos de parte de su propiedad, para que le entregue oxígeno a esa empresa. Sin embargo, en su visita a la región de Coquimbo, Daniel Mas reiteró que no buscan privatizar la compañía.
1: Y tenemos la posibilidad de vender algunos bienes que son prescindibles, que no estamos por privatizar, si estamos en la asociación con distintos actores que nos traigan recursos, nos traigan ideas, nos traigan minas para poder hacer más grande Codelco.
0: Cabe mencionar que la solicitud que hoy recoge Republicanos ha cobrado fuerza desde la llegada del gobierno. Cuenta con el respaldo de partidos del oficialismo y además se enmarca en la compleja situación financiera que está atravesando la cuprífera a las distintas polémicas que tienen que ver con el manejo de recursos del Estado y también su gobierno corporativo. Sin embargo, las declaraciones que cayeron mal en la oposición que se activó transversalmente. El senador socialista y miembro de la Comisión de Minería en la Cámara Alta, Juan Luis Castro, llamó al gobierno a hablar claro. O cumplen sus promesas o le hacen caso a su partido matriz.
2: Se van a encontrar con un grave problema porque esto no tiene mayoría parlamentaria. El gobierno debiera ser muy claro y yo espero que den una palabra concreta y definitiva. ¿Están con los republicanos, que es su partido matriz, o van a estar con lo que le han dicho a la ciudadanía, que es que no se va a priorizar poder? Esta es la hora de la verdad.
0: Mucha opacidad detrás de todo este tema, a pesar de que el propio presidente del director

directorio ha dicho que no busca privatizar. Aparecen nuevos guiños y declaraciones que dan a entender que quizás en la interna esta propuesta se va a evaluar, pero sabiendo que no es popular y es mejor no adelantarse. De esta forma nosotros cerramos nuestro boletín informativo de las 20 horas aquí en Punto 7. Ustedes sigan en nuestra compañía y quédate para escuchar.

0: que estoy tan enamorada. 8 de la tarde, 12 minutos. Oye, quiero mandarle un saludo a mi esposo, Juan Alberto Aravena, te amo. Que va camino a la casita ya. Te amo mucho.
1: Oye, traicionera, aunque yo me muera.
0: Oye, ¿por qué tenemos tantos mensajes en el WhatsApp? Ah, verdad. Porque somos la radio más escuchada. Quedaron mensajes pendientes, guatón.
2: Hola, cita Karina, ¿cómo estás? Que tenga un hermoso, bello día. Martes. Aquí la estamos escuchando con su voz más sexual de toda Latinoamérica. Y desde luego, Mari Chihuahua. Pero bueno, que tenga un hermoso, bello día, martes de frío.
0: No sé si reír o llorar, decime vos.

0: Felipe. Ahí está el hombre más sexy, el hombre más hot de Los Ángeles.
1: Lo que más me fastidia es que juegue solo las vecinas. ¿Por qué? Tenía que agarrarse ya a los dos.
0: Hay que aprovechar de echar benzina entonces hoy día. ¿Cierto?
2: Buenas tardes, bajá de Viña del Mar. Un gran saludo para Karinita, la voz más sensual de la Punto 7. Yo estoy en Punto 7 desde las 6 de la mañana en adelante que empieza mi día. Saludos desde Viña.
0: Saludos para Pablito desde Viña. ¿De dónde sacaron eso? Que la voz más triste. Yo creo que puedo tener voz de cualquier otra cosa menos de eso.
3: Así la tarde.
4: Karinita, no eran los filtros y las niñas eran bonitas. El clima te cambia mucho. No salgo al frío.
5: Karinita, ¿te das cuenta que a las personas no se les puede conversar algo del campo que arrancan al tiro para el otro lado? ¿Ves las costumbres que agarramos? ¿Te das cuenta, no? Que somos lejos algunos.
0: Oye, ¿cómo estará mi amigo Aquiles? Amigo Aquiles, ¿todo bien? ¿Usted está bien, cierto?
6: Mami, decime, mami, queridita, con todo respeto, salud a su marido, salud a su esposo, queridita. Te quiero mucho, queridita, pero decime, yo te quiero mucho, Karinita, yo te quiero mucho, pero tú decime.
0: ¿Pero qué tengo que decir, Joaquín? Pero tú decime. Mi amigo Aquiles, un abrazo para él. Aguante, Aquiles. Quinta Región presente también con nosotros acá en Punto 7. Esto es el bachatón de la L. Lola Índigo. ¿Lo escuchaste aquí? En Punto 7.

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1: Como Cyrano, como Cyrano. Ahí estamos escuchando Los Auténticos Decadentes. Aquí en Punto 7, 8 de la tarde, 23 minutos. ¿Cómo andás, Jorgito?
2: Carinita, ¿cómo está? El piola acá, desde Viña, dejando recién a Pretty Woman en su casa.

0: la novia, la mía, a echarme un ratito. No, tengo que trabajar un poquito, así que voy a escuchar la punto 7 una horita más o menos. Tengo que hacer unas cotis y de ahí acostadito porque ya comimos. Nos comimos, no, ya. Competimos. Qué cosa va a ser. Un regalo de Dios.
1: Oye, te desordenado. Muchos cariños para ti, Jorgito. Muchos cariños para tu Pretty Woman. Me encanta, no hay algo, no sé, que me llena mi corazón y mi alma. Cuando ustedes, los hombres, los caballeros que escuchan Radio Punto 7, le mandan saludos a sus novias, a sus señoras, a sus pololas. No sé, me llena el corazón. Y costumbre que también han agarrado nuestras mujeres maravillosas que le mandan saludos a sus esposos. Me encuentro tan lindo. Podríamos hacer como una sección de amor. ¿Les parece? Uniendo familia.
2: Pero Karinita, ¿cómo andás? Che, vos, un gusto de saludarte, pero vos decime. Pero si es Karinita, la voz más escuchada de la novena región. Pero esta Karinita.
1: Oye, el Fernandito, ahí está el patito, el toxiquito. Oye, saludos para mi amigo Marco Iván, también Ortega, que está escuchando la radio como siempre. Saludos para todo Lendia. Hola, hola.
3: ¿Qué pasa, Loli de Andas?
4: No es que nos guste el Cahuín, Canita, pero sí nos entretiene.
1: Sí nos entretiene el Cahuín. Como buenos chilenos que somos, siempre nos entretiene el Cahuín. ¿Cómo está mi amigo Eloy?
5: Hola, Carita, ¿cómo está usted? ¿Cómo se encuentra? Espero que bien. Aquí Eloy de Valencia Bajo, reportándome. Llegué hace poquito del trabajo. Soy un 7 y saludo a toda la familia de la Punto 7. Que tengamos buena tarde y noche todos.
1: Así va a ser, todos vamos a tener una tarde noche excelente. Nuestra última tarde noche de martes 28 de julio de este año 2026. Ya estuvimos pidiendo todo lo que queremos para agosto. ¿Qué fue lo que más se repitió? Dinero, guatón. Y nos va a llegar todo el dinero después. Lo dejo junto a Adela Gueto. Ahí, aquí en Punto 7.

0: Sí, ya sé que estás entretenido. Vamos y volvemos aquí en la Radio .7. Seguimos haciendo Punto 7, la radio donde tú,
1: la radio donde tú
0: eres el protagonista. Yo soy un 7.
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1: De la tarde, 39 minutos. Nosotros ya disfrutando de nuestra última media hora. Oye, les quiero presentar a un hombre. El hombre más hermoso de mi vida. Bueno, también mi papi. Pero les presento a Juan Alberto Aravena, mi esposo, que me vino a buscar en un ratito más. Ya nos vamos para la casita. ¿Cómo estás, mi amor? Bienvenido.
2: ¿Todo bien?
1: ¿Todo bien?
2: Súper.
1: Salude a toda nuestra gran people que nos escucha.
2: ¿Cómo están, queridos?
1: En todo Chile.
2: Auditores de Radio.7.
1: Mi amor, arregla el micrófono porque no
3: se
1: escucha.
3: Sí, uno, tres,
1: ahí
3: tres,
1: sí.
2: ¿Cómo están, queridos auditores de Radio.7? Feliz de poder acompañarte un ratito y venir a buscarte porque
1: gracias.
2: Ya es hora de irnos a nuestra casa.
1: Por supuesto. ¿Está helado afuera?
2: No, es que yo no.
1: No, es que igual estoy bien abrigada. Parece hijo único niño. Así que aquí vamos a estar juntitos en nuestra última media hora para acompañarnos después de tantas cosas que hemos hablado.
4: Minita, yo aquí escuchándote, mi niña, y espero que cuando te vayas a tu casita te vayas bien. Todo llegues bien a tu casita, todo bien, a ver a tu familia. Y que descanses, mi niña, te vuelvo a escuchar mañana. Yo soy un 7, Karinita, ¿y tú?
1: Mi Glendy, Glendy, besitos para ti, mi amor. Mándale muchos besitos a nuestra
2: Glendita. Besito, la Glendy es la mejor. Un besito para ella.
1: ¿Cierto?
2: Sí.
1: Oye, ¿qué me tenéis de rico en la casa?
2: Pastas.
1: Pasta, oye, man. Me encanta comer pasta.
2: Pasto.
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1: Pégate el show con la Cari Juan Alberto. Mi amor, podríamos tener un espacio de nosotros o hacer un podcast entre los dos.
2: Ocurrió como conocer series.
1: No,
2: no.
1: Hagamos como un podcast entretenido, así como las cosas que pasan en el matrimonio.
2: Oh, qué lindo. No cambia nada, ¿verdad?
1: Tenemos tantas cosas que contar. Mira quién está por aquí.
2: ¿Quién?
1: Adivina quién es, solo por la voz.
2: A ver.
6: Juan Alberto, no te la lleves. Juan Alberto, no te la lleves.
1: Ah, te dije, loco.
2: Sí, pide ahí.
1: Juan Alberto, no te lo lleves. Juan Alberto, no te lo lleves. Es nuestra madrina de matrimonio. ¿Quién será?
2: Ay, te apuesto que es las mejores pizzas de Temuco.
1: ¿Cuáles serían esas?
2: Fanchelli pizzas.
1: Fanchelli pizzas. No, es mi Andy.
2: ¿Andy, po?
1: Sí, el Andreito. ¿A quién más tengo por aquí? Hola, hola.
7: Qué buena, Cari. Qué buena que te fueron a buscar ahí.
1: Sí,
7: ¿no?
1: Está muy bien.
7: Buena, buena.
1: Buena, buena. Y mi amigo Felipe. Saludos a mi amigo
2: abrazo, Felipe.
1: Mi amorcito, es que hay harto. Es que hay
2: yo
1: harto
2: los escucho, sí, los conozco. Conozco sus voces.
1: Aparte
2: cuando
1: que
2: te dicen que es la voz más sexy.
1: Más sensual.
2: Y más sensual.
1: A mí no me gusta eso. No, siento que tengo voz de cualquier cosa menos de lo más sexy.
2: ¿Tu voz la más hermosa?
1: Sobre todo cuando digo, ¡yee!
8: ¡Puta! ¡Te viene la paquia!
1: Ah, estáis celoso porque tú no tenéis que te paquete. Yo sí que sí.
2: Yeah.
1: Mira quién tengo por aquí.
9: Hola, hola, Juan Alberto.
2: Hola.
9: ¿Cómo estáis, Juan Alberto?
2: Excelente, amigo mío. ¿Cómo está tanto tiempo sin escucharlo y sin verlo, ah? No lo he visto en ningún karaoke últimamente,
1: ¿cierto?
2: Amigo, ¿ah?
1: Andan desaparecidos.
2: ¿Está como desaparecido, Juanito?
1: Es que está pura pega, Juanito.
2: No.
1: Reportándose siempre en la pura chamba nomás, Juanito.
2: De repente me toca
1: Juanito
2: la bocina y...
1: y casi te atropella. Oye, a Juanito lo atropellaron.
2: Eso
10: ya me quedó claro que hoy día no te tengo que ir a buscar entonces.
1: No, hoy día no es necesario.
2: No, ya vine yo.
1: Sí, ya tengo.

0: que me venga a buscar. Gracias.
1: Como todos los días.
0: Mira, mira quién. Oye, es que me encanta porque aparecen todos los fans de Juan Alberto ahora.
2: Hola, primito. Muchas bendiciones para ti junto a tu Karina.
1: Lindo. Mi primo, él es Superman.
0: Superman doneado. Sí.
1: Línea.
0: El Huguito, ¿en qué línea trabaja?
1: Creo que en la 7. Uy, no la quiero embarrar.
3: Buena, buena, Julián Heriberto. ¿Qué estás haciendo ahí, amigo mío? Un saludo, un abrazo grande.
1: Jaimito, abrazo para ti, querido amigo. ¿Cómo estás?
0: Oye, tanta radio ¿tanto? Sin escucharse.
1: Sí, qué lindo. Él fue muy fiel cuando yo tuve un programa radial.
0: Oye, se pasaba bien ahí en tu... Porque aparte te podían ver porque era transmitido por YouTube. Sí. Y aparte te podían escuchar a través de la ya, señal pero, FM.
1: Tú que ahora debo decirlo que ¿qué? yo me aprovechaba de esta radio.
0: No, no lo digas.
1: Ah, sí,
0: no,
1: lo voy a decir. Ya, lo voy a decir. Ya, déjame.
0: No.
1: Un secreto.
0: Me pueden demandar después, aunque ya no...
1: No voy a decir que me dieron nada de...
0: Demanda, dijo la Luis.
1: Oye, quiero mandar un saludo a la Karin.
0: Espérate, mi amor.
2: Pestañé dos veces. Si está en peligro.
0: Oye, más respeto. Como que si me estuvieran conociendo ahora, ¿no? ¿Cuánto saben de mí? Pestañé dos veces y... ¿Estás transmitiendo?
1: Tú no.
0: Ah, voy a ir transmitiendo.
1: No.
0: Ya, es que no yo puedo. Me agarro más confianza cuando estoy contigo, pum, mi amor.
1: Ay.
4: Oye, ahora vamos a juntar ahí en el Olympius, en el club del huepeo, en el Olympio, ya
1: vamos Olympio. A
4: ver una cantada por ahí, un rato más.
0: En cualquier momento, en cualquier momento se va a lanzar Juanito.
1: Te espero, hijo, te espero.
0: A ver, ¿a quién más tengo por aquí?
5: Hola, Karinita, yo de acá de la ciudad de Los Ángeles.
0: Nuestro amigo Máximo.
5: Así que tenía una sorpresa, la fueron a buscar.
0: Sí, fue sorpresa igual para mí, me encanta.
5: Hola, amigo Don Juan Alberto.
1: Hola, amigo.
5: Fue a buscar a su amada esposa. Bien, no, eso me parece espectacular. Qué y lindo. Genial. Así que un saludo para ambos. Karinita, para usted, un besito y un abrazo. Para usted un abrazo y un gustazo de estarlo escuchando, amigo. Y que llegue sin novedad a su hogar. Y lo estaremos escuchando nuevamente mañana, si Dios quiere.
0: Así es, nuestro amigo Máximo. Yo creo que ya va camino a su casita también, porque generalmente nosotros terminamos a las 9 y ya están en su casita a esa hora. Mi amor, te quiero presentar a mi queridísimo amigo Eloy Guzmán. Él es de Valparaíso.
6: Y amiga Karina, que tenga un excelente regreso a su hogar. Fue un gusto en haberla escuchado nuevamente y quiero decirle que lo hace súper bien su trabajo. Ya, un gran saludo también a toda la familia de la Punto 7. Y que tengan muy buenas noches y todas las buenas vibras.
0: Buenas noches y buenas
6: vibras. Heroy de Valencia abajo. Será hasta mañana si Dios lo quiere. Chau.
1: Don Eloy.
0: Valencia Bajo presente con nosotros, como siempre, acá en Punto 7. Él es el maestro Yamil.
7: Un abrazo para el Macabeo de
1: Cali.
7: Un abrazo.
1: ¿Eso era para mí?
0: ¿Cuánto sabe?
7: Bien, amigo Juan Alberto, acá Jorgito de Viña, de la utilización. Que Jorgito la carencita llegue para la casa, güey. Pues. Atiéndala bien.
1: Eso.
7: ¿Ah? Sí, que le atiendan. Jorgito la gusta de Viña. Bendiciones. Que lo pasen bien. Jorgito.
0: Oye, Jorgito, me dio hasta vergüenza cómo hizo esas cosas. Mira, escucha. Aquí voy a cachar el tiro, ¿quién es?
8: Hola, ¿cómo están? Qué lindo gesto. Se ve que vive el amor. Un saludo de acá de Super Montori. Juan Alberto.
1: Jorgito, que no es mi concejal. ¿Eh? Abrazo, amigo.
0: Nos escuchan hasta los concejales nosotros aquí.
1: Futuro. ¿Ah?
0: Así de famosos somos nosotros acá en la radio, que hasta los concejales nos escuchan. Oye, saludos para Jorgito Montori. Aguante. Mi amor, a ver, acá no respondió tu prima. Nuestro primo.
2: En la 7, Juanito, B7. Igual que okay. La punto 7, la muy mejor bien. Línea de Temuco.
1: Sácate un asado, primo, vamos al tiro, vamos.
0: Sí. Mira, mi amor, le escribí a nuestra Magda. Ya. Tempranito antes.

0: empezar el programa porque no nos había hablado y me asusté. Yo dije, la Magda, la última vez que hablamos me dijo que el agua le estaba llegando casi a la casa y está. Y ahora me mandó un mensajito.
1: Buenas noches, buenas
2: noches. Por acá. Hasta mañana, si yo lo quería. No, o sea, aquí.
1: Valencia Abajo, presente con nosotros como siempre, acá en Punto 7. Él es el maestro Yamil.
0: Pucha, mi Magda, bájale un poquito a la radio a ver si es que puede. No le puedo entender el mensaje porque se escuchan nuestras voces de fondo. Pero mi Magda, qué bueno poder escuchar tu vocecita. Y después voy a tratar de descifrar el mensaje porque no entendí nada.
3: Oli, oli, cariñita.
0: Hola, hermosa.
3: Buenas tardes, don Juan Alberto.
0: Buenas tardes. Buenas tardes, don Juan Alberto.
4: Buenas noches, Karina. La escucharemos mañana en la tarde.
0: Oye, la hora pasa volando.
4: Bien, Karina, sí. Siempre hay que andarlos trayendo controladitos.
0: Cortito nomás.
4: Si no, sí. No funciona.
0: Oye, pero yo disfruto estar al lado de mi chanchito. Si nos dieran un espacio radial, sería maravilloso. ¿Cierto? Qué corazón.
5: Que le quiero enviar un saludo también a una super amiga.
0: ¿Quién?
5: Que nos está escuchando.
0: Me encanta, sí. Mi cara.
5: Bueno, y aparte mi jefa, ojo.
0: ¿En serio?
5: Pero más que jefa de amiga, así que un gran saludo para Karin. Abrazo para ellos. Sé que está con los hijos. Besitos para ellos. Los chicos son un 7, son bacanes. Y le gusta comer ensaladas de pepino. Eso te quería contar. Es un menú. Saludo a Jaime igual. Un abrazo para él.
0: Oye, besitos para nuestra Karin. Me mandó un mensaje de tempranito.
5: ¿En serio?
0: Así que un abrazo enorme para ella. Te queremos mucho, mucho, mucho, sí. Mucho. Y de parte de todo el equipo de La Punto 7 también.
6: Un saludo para ti, Cari. Y un saludo para el hombre más afortunado.
5: Eso.
6: El que tienes al lado ahí.
0: Ah. Siempre lo supo.
5: Ya le puedo contar cuando llegas a la casa.
0: Ya, cuéntale.
5: Llega a la casa.
0: ¿Qué es lo primero que hago cuando llego a la casa?
5: Dice.

0: Aló, aló, aló, aló, aló, aló. Nos vamos, pero volveremos. Ya, familia, un tremendo abrazo para ustedes. Cuídense mucho, que pasen una linda noche. Nos escuchamos mañana en el mismo horario, en el mismo canal, de 7 a 9 de la noche para todo Chile, de 1 a 3 de la tarde solo para Valdivia y de 5 a 7 solo para Temuco.
1: Cariñita, estás con guardaespaldas, me había perdido.
0: ¿Dónde andabais, niña?
1: El micro no me deja hablar. Oye, yo voy llegando a mi casita, ya voy en bici. Y me detuve a mandarte un mensajito, que llegues bien a tu casita. Obvio que hay que llegar bien porque estás bien acompañada. Un saludo con Alberto. Y decirle que te siga siendo feliz, porque así somos felices todos. Así que un besito para ambos. Cuídense. Te quiero mucho, Cari.
0: Te quiero mucho yo, preciosa, mi Tabi Tabi, mi amor.
2: Besito a la Tabi.
3: Besito a la Tabi.
0: Me encanta la Tabi porque dice que como yo, tú me haces feliz a mí, ella también te quiere por
4: Cari, ¿dónde vamos a pasar a buscar entonces con Juanito?
0: No, ustedes son muy desordenados. Son una mala influencia para mi vida, ustedes dos juntos.
5: Chao, Cari, Cari, aquí te estuve escuchando todo el rato. Abracito, nos escuchamos mañana.
0: Abracito a mi Yasnita. Mi amor, ¿tienes algo que decirle a mi Yasnita?
2: Muchos cariños y besos. Abrazos.
0: Sí, ella.
2: Oh, ¿en serio? Sí. Y yo le iba a ir a ver el domingo.
0: ¿En serio?
2: Sí, pero no fui finalmente porque llovía montones.
0: Oye, es que
2: fui a comprar a la feria. Y no alcancé a llegar. Pero, oye, qué ceviche más rico probado la vida ahí, en ese lugar. No sé cómo recomendarlo al público. No me sé el local ni nada.
0: Pero cuando vengan a Temuco, tienen verdad, que ir a la Feria Pinto.
2: Qué rico. Feria Pinto, Temuco, lo mejor es ceviche de donde la Yanita. Vengan a probar.
0: Amigo Che Carlitos.
6: Hola, hola, Silvia Karina, por este lado. Che Carlitos aquí subiendo Guachito con pasajeros hacia Rocuán. Bueno, me alegro que esté con su esposo. Yo también trabajé como 12 años en una fuentezada con mi esposa. Así que nos veíamos todos los días. Así que me alegro por este lado, con nuestro cariño. Che Carlito, de Valparaíso.
0: ¡Aguante, Che Carlito!
5: Ah, igualmente para ustedes. Se les quiere mucho.
0: Jorgito Araya.
7: Cariñita, que me bajé de la camioneta y no caché. Ahora llegué al departamento y puse la radio, la aplicación, Sound. Y está con el Pretty Man. El Pretty Man, bien. Un abrazo, compañero.
0: Un abrazo, compañero. Jorgito Araya también, abrazo, de Valparaíso.
2: Abrazo, amigo. ¿Vamos a ir a Valparaíso? No hemos ido.
0: Yo no conozco Valparaíso.
2: Yo sí, muy hermoso.
0: ¿En serio? ¿Y por qué yo no, estaba?
2: Sí, acá era Valparaíso.
0: Ah, pero fue antes. Mándamelo al WhatsApp de la radio.
8: Saludos, Karina, cuídate mucho, que muy bien ustedes dos.
0: Muchas gracias, chiquillos, los quiero mucho. Gracias por todo el cariño que nos entregan todos los días. Y mañana, en el mismo horario y en el mismo canal, no se olviden.
9: Don Juan Alberto Aravera, muy buenas tardes. Un gusto y placer escucharlo por la radio, mijo. Me alegra saber de usted que está bien, contento y feliz. Sergio Cotas por aquí, lo saluda.
2: Amigo Sergio, años. Nosotros fuimos inspector de un colegio.
0: Aquí, mi amor, tenés más currículum que...
2: No, pero es que fue entretenido porque él estaba en la jornada de la mañana y yo estaba en la jornada de la tarde.
0: ¿Pero tú le contaste que fuiste inspector mío del colegio?
2: ¡Ah, gorda! Yo fui a buscar al kinder.
0: No, mentira.
2: A las tías, sin formulario, mi gorda.
0: Oye, no, tú no eres el chino. Ya, pues sigue, para que termine.
2: Bueno, sí, saludo a Sergio Cotal, amigo, gran amigo, y siempre te escucha la radio. Así que un abrazo, amigo, está escuchando la radio, y aquí estamos feliz de la vida con esta hermosa, maravillosa mujer.
0: ¡Vámonos! Señoras y señores, un aplauso para ustedes, familia. Que tengan una linda noche. Disfruten, mañana algo se nos va a ocurrir. Me encanta porque todos los días siempre tenemos cosas tan interesantes que contar. Mi amor, agradecida de que me haya venido a buscar y que me haya...

0: y acompañado este ratito también para toda nuestra gran familia de Radio.7.
1: Gracias, un saludo a Carlitos, Patricio también, mi cabro lindo, precioso.
0: ¿Estás escuchando la radio?
1: Todo. Sí, y hoy no sé si decirlo en la radio, no puedo decir, no. Pero saludo para ustedes.
0: Un abrazo, cuídense.
1: Chao, chao.
0: Chao, chao. Chao.
2: Ya, cariñita, aquí viene a casita, entonces. Cuídense mucho. Y chao, Julián Humberto, el suertudo.
3: Buenas tardes, cariñita, desde acá de Viña del Mar. Oiga, y está bien que está acompañado con el Macabeo. Está muy bien eso. Que se cuide. Chao, carinita, un saludo gigante ahí a tu pareja. Oye, acuérdate de considerarme para el nightclub.
4: Chao, Cari, viva la punto 7, viva. Chao para el beso.
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7: Hola, hola, cari. Oye, dile a la Maida que te salga de abajo de la cama. Saludos a Juan Alberto, cariño, chicos. Saludos.
5: Bien ahí, bien ahí, amigo. Cortita nomás, cortita.
8: ¡Viva la 1.7! ¡Viva!
3: Que tengan una linda noche y acuérdense, cariñita, que con su pareja nos vamos a ir al Pan de Azúcar acá al paraíso.
9: Hola, cariñita, buenas tardes. Carinita, yo soy un 7 y tú, ya. Carinita, quería pedirte un gran favor, ya, que salude a mi nieto, ya, el Anthony Ismael, que está enfermito, la guatita, y quiere escuchar un saludo tuyo. Y la Colomba Millaray igual, está un poquito con maña, pero está bien, ya. Por favor, yo soy un 7 y tú.
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10: Oye, Cari, che tiene buena voz el hombre. La hija también tiene buena voz.

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0: Estamos listos. Señoras y señores, muy buenos días. Listos por acá para comenzar con este único, espectacular, imitado pero jamás igualado, con este show de la mañana, edición del día miércoles, ombliguito de la semana. Estamos felices, estamos contentos, como dijo el reggaetonero, estamos ready, estamos activos. Saludos para la gente que ya está trabajando, produciendo, echando para adelante Chile. Vamos que se puede. A la mamá y el papá que en un rato más tienen que enfrentar uno de los momentos más difíciles del día. Ese momento es cuando uno se dirige a la pieza de los niños y le dice: ya mi bebé, levántese, guagua, arriba, arriba. Y los niños no se quieren levantar. Claro, obviamente a nosotros antes nos pegaba la pura mirada y de una abajo, pero los tiempos igual han cambiado. Sí. Los saludamos con todo el cariño del mundo. Vamos que se puede, día miércoles, llegando por acá al 29 de julio. Últimos tres días de este mes y el sábado ya estamos celebrando con Tuti el mes de agosto. No sé si ustedes sienten frío, sienten calor a esta hora de la mañana, término medio. Ya voy a estar comentando lo que pasa con el clima, voy a estar comentando lo que pasa con la calidad del aire y obviamente atenti a todos los reportes de la ruta. Algún semáforo apagado, algún taco, algún accidente, ojalá que no. Cualquier cosita, ya sea saludo, reporte, aviso, me lo dejan por acá.
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0: Exacto, ahí en ese número de WhatsApp nos vamos comunicando entonces en este ombliguito de la semana, cuando estamos saludando a todas las Marta que están de santo. Saludos para ti, Marta, feliz onomástico, que lo pases increíble. Y si hay alguien de cumpleaños feliz por ahí, yo tengo la canción lista por acá para cantar también lo que son los cumpleaños. Hoy, ayer tuvimos como 20 cumpleaños en la mañana. Harta gente de cumpleaños. Vamos a ir a la música y a la vuelta ya comienzo a conversar, interactuar con ustedes. Repórtense, no se olviden.
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0: Oye, y si tienes flojera, piensa en algo que te motive. Piensa en las lucas de fin de mes, piensa en tu pareja, piensa en tus hijos, en el auto que te vas a comprar, en tu celular que vas a renovar. ¡Ah! Vamos que se puede, bienvenidos.

0: Ya son las 6:10 de la mañana. Ahí estábamos con Cáceres y la música de Oscar de León. Un poquito de salsita, comenzando con Se Vuelve Loca. Lo primero es lo primero. Vamos a revisar lo que pasa con el tiempo el día de hoy y también con la calidad del aire. ¿Les parece? Ok. Les cuento que en calidad del aire tenemos la condición regular presente hoy en Los Ángeles, Valdivia y también Osorno. Y tenemos buena calidad del aire en Puerto Montt, Puerto Varas, Temuco y Padre Las Casas. ¿Qué es lo que pasa con el tiempo el día de hoy? ¿Ah? Atención amigos de Los Ángeles, máxima de 13 grados, cielo nublado, a ratos parcial. Y en la noche, cielo cubierto, chubascos y viento de hasta 40 kilómetros por hora. Eso para Los Ángeles. Revisamos también lo que pasa con Temuco, máxima de 15 grados, cielo nublado, parcial también a ratos, en la mañana y en la tarde, y en la noche comienza la lluvia débil. Valdivia, máxima de 13 grados, cielo nublado, parcial, y en la noche lluvia débil. Osorno, máxima de 11 grados, helada matinal, nublado, variando a nubosidad parcial. En la noche, cielo cubierto y lluvia débil. Puerto Montt y Puerto Varas, máxima de 10 grados, helada matinal, variando a nubosidad parcial. Luego en la noche, cielo cubierto y lluvia débil. Cerramos con la isla de Chiloé, Ancud y Castro, máxima de 10 grados, helada matinal, variando a nubosidad parcial. En la noche, lo mismo, cielo cubierto y lluvia débil. Eso es lo que pasa entonces con el tiempo y también con la calidad del aire. ¡Vamos, reportese! ¡Buenos días, amiguito chino!
1: ¡Buena, Julián! El chino de Millar, del refugio... ¡Esperar el alto! Yo soy un 7, ¿tú? Un saludo para todos los puntos 7.
0: ¡Grande, chino!
1: ¡Buen día!
0: Sí, pues chino, haga la diferencia porque usted es de los chinos que se porta bien, pues amigo. No de los que se pierde. La Ibetita dice, oli, oli. Buen día, amiguito. Buenos días, Ibetita. Hoy te voy a hacer escena, sí, hoy te voy a hacer show. Porque me doy cuenta que, si bien todos los días te reportas en este programa, casi todos los que, lo que son audios lo envías en el programa del Sandu. Así que estoy sentido contigo. Buenos días.
2: Estamos nítidos, hijo Choro, nítido. Bien, hermané, buen turno. Te saludo al Marmolé, hermané.
0: Buen día, Marmolé, ¿cómo anda, amigo? ¿Todo bien? Juliancito, buenos días. Aquí escuchándote como cada mañana con mis audífonos

para no despertar a mi esposo, nos dice Verónica. Bendiciones y ojalá que sea un lindo día para todos. ¿Viste, no? ¿Escuchaste? Eso se llama empatía. Desperté yo primero, pero como no quiero despertar a mi pareja, escucho con mis audífonos. Empatía. Ponerse en el lugar del otro. No, pues hay personas que despiertan ellos y tienen que despertar toda la casa. Abracito, amiga. Por acá Saúl de Los Ángeles.

0: 3D.7. ¡Grande, Saulito!
1: Buenos días, Juliancito. Saliendo de la República Independiente de Cholchol, Temuco Metrenco, vamos por el ombligo de la semana.
0: ¡Vamos!
1: Que tengamos un bello día. Está un poquito helado, Juan, pero ¿qué le vamos a hacer? Hay que salir a trabajar al laburo. Bendiciones para todos los puntos 7. Somos un 7 y tú.
0: Gracias, amigo. Ahí estamos con Arsenio, escuchando la señal de Temuco, desde Cholchol, Temuco, Metrenco, todos los días en la ruta, ahí con nosotros. Póngale nomás, Arsenio, póngale. Buenos días.
2: Buenas, Juliancito, aquí es Zúmbale. Hace rato ya no lo he reportado.
0: Buenas, Zúmbale.
2: Está un poco ausente, pero aquí está partido de rojo. Venimos de La Vega, de acá a La Vega Central, y varios puestos... te escuchan, Julián, escuchan la punto 7, así que viene ahí, saluda a los feriantes, los de La Vega ahí, están ready con la radio. Eso, Julián, ahora lo vamos para la casa.
0: Buena, ahí estamos con el Zúmbale, justamente hace días que no se reportaba el Zúmbale, nos habíamos preocupado, amigo. ¿Qué será el Zúmbale? Ya, lo bueno es que estás bien. ¡El Zúmbale!
3: ¿Cómo le anda, Juliancito? Muy buenos días. Tengo puro frío. Calorcito humano sería espectacular.
0: Mira lo que quiere este. Calorcito humano. Sí, dice por ahí que en los días de frío, aparte del café, aparte de la cazuela, aparte de los picarones, no hay nada más rápido para el frío que un abrazo. Si ustedes tienen por ahí a quien abrazar a esta hora, vayan ahí para el frío, un buen abrazo. Y si es un abrazo con beso, mejor todavía. Mejor.

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0: Ya son las 6:24, 6:24. La música de Farruko revisando Pepas. Y también estábamos pegadito con Mike Towers y su canción Lala. Por acá estamos con la Leslie que dice: buen día, Juli, ¿cómo amaneciste? Yo por acá me estoy por levantar. Vamos por un día más, gracias a Dios. Saludos para mi hermano Francis, que va rumbo a Victoria, que tenga una buena jornada. Y ahora yo voy a hacer desayuno y levantar a mi Francisca. Así que saludito, amiga Leslie. Espero que te quede rico el desayuno. Y aquí está tu hermano, pues tu hermano también se está reportando.
1: Hola, Juliacito, ¿cómo estáis? Oye, manda un saludo a la Leslie, que recién prendió la radio, a la Fran, a mi mamita, a mi hermano allá en Pirusquén. Saludos para ellos. Yo rumbo a Victoria.
0: Rumbo a Victoria. Y amiguito, cualquier cosa en la ruta ahí usted nos cuenta. Con cuidado vaya nomás, ¿eh? Saludos, Francis.
2: Hola, Julián, ¿cómo estás? Wilfredo Moracania, número 7, Tomás Postula, Beca, Jolcito. Estamos retomando las funciones después de dos días semi-descanso, puro trámite, la
0: verdad. Ya encontró el power. Una mini vacaciones. Saludos para Wilfredo. Echábamos de menos también su mensaje temprano, ¿eh? Vamos con todo, Wilfredo. Hola, Julián, buen día. La tía Macarena, la tía Cecilia, desde Los Ángeles, en ruta. Por acá no está lloviendo, pero sí mucho frío. Sí, qué raro, porque hace algún ratito Saúl me dijo que estaba cayendo agüita. ¿O será que Saúl hizo como un copiar y pegar del mensaje de ayer? Puede ser. Bueno, ¿se acuerdan que hace poquito yo le dije a Ivetita? Le dije: oye, Ivetita, en mi programa envía solamente texto y en los otros programas audios. ¿Ustedes creen que me respondió con un audio? No, me envió por acá una foto de un aviso. No te lo voy a pasar. Hasta que envíe un audio. El amiguito Beto dice por acá: buen día, Julián, paso a saludarte a ti, a todos los puntos 7. Por mi parte, ya entrando a la peguita, que tengas un lindo día. Y al menos donde estoy yo, no se ve nadie. Y me manda foto. Justamente no anda nadie por ahí, ¿eh? No te salí del cuco, amigo. Cuidado. Ya, estábamos viendo por acá la prensa. Aparecen varias cosas que destacar. A ver, algunos titulares. Consejo del Banco Central de Chile acordó mantener la tasa de interés en un 4,5%. Según indicaron desde el organismo, el panorama internacional continúa marcando lo que es la volatilidad debido a la guerra entre Estados Unidos e Irán. Respecto a lo que es lo económico, la luca, recuerden que hoy en la tarde, tipo 6 de la tarde, aparece el informe de ENAP. Nosotros ya tenemos claro que el combustible va a subir. No sabemos cuánto. Algunos dicen que cerca de 30 pesos. Vamos a ver qué pasa. Pero hoy en la tarde, cerca de las 6, 18 horas, ya sale el informe completo de ENAP. Y mi colega Carias ahora lo dará a conocer al aire. Y yo también mañana muy temprano. ¡Qué lata, bol! ¡Qué lata! Bueno, nada que hacer, pues. Toda la culpa la tiene el Estados Unidos y el Irán. Gobierno presentó plan de inversiones de infraestructura pública. Esto generaría 246.000 empleos. Se avanzará en obras de agua potable rural, aeropuertos, puertos y vialidad, entre otros. Hoy estábamos viendo por acá lo que dice la justicia respecto a algo que pasó en Santiago. El fisco deberá pagar una indemnización de 60 millones de pesos a Héctor Gana, un hombre que fue herido con una bomba lacrimógena de carabineros durante una manifestación enmarcada en el estallido social del 2019. Según el fallo de la Corte de Apelaciones de Santiago, se trata de una indemnización otorgada a la víctima que resultó con daño neurológico cuando se encontraba en Plaza Italia. 60 millones de pesos, ¿eh? Bueno, algunas de las cositas que hoy van a marcar la pauta, y todo te lo contamos en Punto 7. Ah, mira, ya, apareció la Ivetita.
3: No seas así. Tú sabes que te mando audios también. Solo que en este horario estaba haciendo

0: preparando la lonchera a la José, su lechita para que tome desayuno. Y ando más ocupadita, pues, amigo. En el horario de la una siempre te mando audio, no seas pesado.
1: Ah, sí, va a molestarte nomás. Bueno, considerando que ahora sí enviaste un audio, este aviso es súper importante porque recordemos que hay una lucatón para el tío Beto. El día lunes estábamos haciendo el programa y de repente nos comenzaron a llegar reportes de que se estaba quemando un furgón escolar. Era lamentablemente el furgón del tío Beto y se está haciendo una lucatón. Entonces ustedes pueden cooperar ahí, luquita, 1.500, 2.000 pesos, lo que salga del corazón para ayudar al tío Beto, que es un tío muy conocido y muy querido. ¿Le gustaría cooperar? Bueno, me avisan y por acá les reenvío en interno el afiche. ¡Saludos, Ibetita!
2: Ay, Julián, ¿cómo está mi don Jaime por acá? Línea 18 presente, aquí nos vamos a estar acompañando.
1: ¿Don Jaime?
2: Sector Pedro de Valdivia, ya hay bastante movimiento, por lo menos hacia el centro.
1: Saludos, don Jaime. Éxito para este día. Cualquier cosita ahí en la ruta, usted nos cuenta. Y chiquilla, si se suben al colectivo de don Jaime, no le crean nada. ¡Aló!
3: Oye, saludos aquí desde Temuco. Nos vamos a Laguna Blanca, al refugio. En este caso vamos dos amigos y una amiga. Somos los parvularios. Saludos.
1: ¡Tira la borchita! ¡Ah! Y Betita dice, amigo, mira, seguimos preparando el desayuno, el pampita es el mío. Oye, pancito calentito para la mañana. Yo les cuento que hasta ahora tengo mucha hambre, muchísima hambre, pero no voy a tomar desayuno todavía porque me quedé juntar en un rato más con una amiga, cerca de las 11 de la mañana. Entonces, ni un brillo, tomar desayuno ahora y después tomar desayuno con ella de nuevo, voy a terminar como bola. Así que más tenés que aguantar nomás. Pero estoy con mi tecito hasta ahora.
4: Hola, Julián, ¿cómo estás?
1: Hola.
4: Por acá la tía Mane de Los Ángeles. Bueno, saludar a todos los colegas, en especial a la tía Maga, a la tía Cecia, a la tía Vi. Que tengan un excelente día y vamos que se puede por este segundo semestre. Hoy día con harto frío y neblina. Saludos.
1: ¡Saludos!
4: Y también un saludo para mi bebé que va aquí conmigo ya a trabajar para poder ir después ir a dejarla al colegio. Así que tenga un hermoso día, mi guagua. Te amo mucho, hija.
1: Muchas gracias. Saludos a la tía Mane que se está reportando después de varios días. Saludos a tu guagua.
5: Oye, una amiga. Pero toma desayuno ahora, Julián. Después con la amiga te comí el postre.
1: ¡Ya, hombre! No se olviden que los amigos no se besan en la boca. Amistad es amistad nomás, amigo.
6: Buenos días, Juliancito.
1: Buenos
6: ¿Cómo
1: días.
6: Estás? Quería enviar un saludo a Alejandro, mi marido, y a mi amiga Patti, a mis hijos que ahora van a trabajar igual en la mañana, Jairito, Yesenia, Débora, y mis nietos igual, Aaroncito y Tomás. Quiero enviarle un fuerte abrazo, un beso grande.
1: Eso.
6: Para mis hijos y para mis nietos. También para mi marido y también un abrazo para mi amiga Patti.
1: Ya pues.
6: Yo soy un 7 y tú.
1: Ya pues. Amiguita, le enviamos un abrazo grande a usted, a su familia, a sus cercanos. Lindo día y gracias por escuchar la radio. Sigue respondiendo si te preguntan qué radio escuchas. Esa es la respuesta, escucho.7. Estamos en vivo en este día miércoles 29 de julio. Marta está de santo hoy.
7: Oye, Julián, ¿verdad que tu amiga es parvularia,
1: no? No. Es una amiga de esas amigas buenas que uno tiene para poder conversar de la vida. No, pero no es parvularia.
8: Como los colegas de ayer eran amantes.
1: Ya, vamos a la música. Ya comenzaron con su infidelidad, de sus comentarios.
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0: Ya son las 6:41, 6:41. Recordando con la música de Maná, algunos clásicos para ti con la canción Como un perro. ¡Guau, guau! ¡Guau, guau, guau! Dice por acá, saludos Julián, linda la tía Mane, saludos para ella y también para Maite y la tía Vivi. Sí, y dice, respecto al auditor Saúl, sí, tiene que haber pegado el mensaje de ayer porque al menos hoy no he visto lluvia en Los Ángeles. Y también me preguntan por don Andrés, el auditor de Los Ángeles. Bueno, Andresito se reportó hace alguna semana y nos dijo que se iba a pegar unas vacaciones, así que debe estar haciendo tuto. No recuerdo cuándo dijo que volvía. Buena onda, Andresito. Pero eso, debe estar de vacaciones todavía, amiga. Saludos a la tía Cecilia y la tía Macarena que se están reportando por ahí.
1: Es que ahora tengo... no estoy mucho en el auto. Ahora tengo servicios de flete ahí, Juliancito, para que mandé el aviso. Y el que quiera flete, dentro y fuera de Temuco.
0: ¡Ah, mira!
1: Precio accesible al bolsillo del pueblo, como siempre, aquí en Zúmbale. Pero es Juliancito, por eso está un poquito ausente.
0: Por eso, lo que pasa es que el Zúmbale ya no trabaja solamente en su vehículo de... transporte de pasajeros, no. Ahora hace fletes con un camioncito. Así que si ustedes en Temuco, en Labranza, quieren cotizar por un flete, tengo por acá el afiche, el Zúmbale, me avisan y se los reenvío. No hay ningún problema, ¿eh? El Zúmbale, pura plata nomás, ¿eh? Buenos días.
2: Hola, Julián, buenos días por aquí. Ya en tu compañía, tomándome un cafecito para salir al furgón. Saludos a mis tíos y tías del furgón acá en Labranza, que tengamos una buena ruta como todos los días. Y bendiciones para todos. Saludos a mi princesa, que le vaya muy bien. Eso, Juliancito.
0: Muchas gracias.
2: Que tengas linda mañana.
0: Muchas gracias, amiga Sonia Bascuñán, ahí también reportando sintonía. Abracito por acá, hola.
3: Hola, Juliancito, buenos días. Por acá reportándome desde Pitrulán, mucho frío.
0: Pitrulán.
3: Y yo aquí sin mi maridito, que está trabajando fuera, así que me hace falta mi escalda humano, pero bueno, ¿qué le vamos a hacer? Con fueguito nomás abrigarse. Un abrazo.
0: Ya, pero véelo por la parte positiva, porque en algún momento ustedes se van a reencontrar, ¿cierto? Y en ese momento me imagino que se van a dar un gran abrazo y se van a dar un par de besos. Besos largos. Sí. Y va a ser todo muy romántico. Te mando un abrazo, amiga. Ahí se está reportando entonces la Jacqueline desde Pitrufquén. A ver, estábamos conversando esto ayer con la gente. Tiene que ver con el antivirus. No sé si está complicada la cosa. Una alerta sanitaria por antivirus decidió decretar el Ministerio de Salud, medida que estará vigente hasta el día 31 de julio. ¿Cuándo? ¿Hasta el viernes? No, hasta el 31 de julio, pero del otro año, sí. Y que abarca desde la región de Atacama hasta Magallanes, incluyendo la Araucanía, una de las zonas donde este año se han confirmado 3 contagios. Bueno, ¿y por qué esta alerta? La decisión responde al aumento de la letalidad de la enfermedad. De acuerdo con las cifras del MinSal, hasta la semana pasada se habían registrado 46 casos y 18 fallecidos, lo que equivale a una letalidad del 39%. Estamos hablando más del doble de lo registrado el año pasado, cuando se notificaron 44 contagios y 8 decesos, con una letalidad de 18% a nivel nacional. ¿Viste? Y entonces, con esto, van a fortalecer la vigilancia, van a agilizar la contratación de personal especializado, facilitar la compra de insumos y reforzar las acciones de control sanitario. Complicadísimo este tema del antivirus en Chile. Esperemos que con todas estas campañas, con todos estos trabajos y anuncios, la cosa ande mejor. Oye, y volviendo al tema del antivirus, ¿se acuerdan este tema del barco, del crucero? Y muchos imaginaron que a esta altura del año ya íbamos a estar con una pandemia, que el antivirus iba a andar por aquí, por ahí. Menos mal que no. Menos mal que no. Bueno, eso les quería contar. 6:46. Hola.
4: Bueno. Son los días, amigo Juliancito. Gualo, por acá. Espero que estén bien. Bendiciones para todos los auditores. Que sea un día maravilloso, como al cual es mío también. Porque hoy hace 9 años atrás me hicieron el hombre más feliz del mundo porque hoy está de cumpleaños Amalia Carvajal, que es mi bebé preciosa. Así que manden un gran saludito. Y a ver si me hace una paleteada, para ver si la llamamos como la hoyo, para que se vaya al colegio con todo el ánimo. Juliancito, por favor, guarda.
0: Ya, entonces yo estuve a punto de cantar cumpleaños ahora. Entonces no está escuchando, puta. Está haciendo tuto. Oye, amigo, yo creo que podría ser como 10 para la 8. Si antes de la pausa, ¿te parece o no? Dale, déjame el número por acá, déjame todo. Aunque es ahora de la 8 de la mañana, siempre queda la tole tole con los audios. Ya, amigo. Ahí, cerca, sí, 5, 10 para la 8. Yo creo que la llamamos para mandarle un saludito ahí, cantarle el cumpleaños.
5: Obvio. Hola, Julián. Aquí con Jorge. Por aquí de nuevo. Que tal, buen día. Saliendo a la ruta de nuevo a buscar a los colegas para irlo a la pega. Saludos, Julián, yo soy un 7.
0: Buena, buena. Saludos, amigo, qué bueno tenerte por acá. Selmita Liempi, una auditora que no aparecía hace varios días, dice: hola, Juliancito, buen día. Te envío saluditos, esperando que tengas un excelente miércoles. Yo por aquí en tu compañía. Somos un 7, ahí estamos con la Selmita Liempi. Recordemos que ella nos escucha por allá por Rancagua, en el norte del país. Te queremos, Selmita. Cecilia dice: Juliancito, ¿cómo estás? Buenos días. Por acá en casa, ya todos levantándose. Mis pollos para ir al colegio y mi esposo para ir a trabajar. Saludos para mi Agus, mi Bruno y también para Juan Carlos. Lindo día para todos. Somos un 7, nos dice Cecilia. Grande Ceci.
6: Buenos días, Juliancito. Aquí ya vamos saliendo del trabajo, de la gran ciudad de Temuco. Un saludo para mi hijito Amandita y Estevitan. Que tengan un lindo día de colegio. Un abrazo, mi guacho.
0: Gracias, amigo. Buen día para ti, para tu familia. Vamos con todo.
7: Hola, Julián, buen día. Por acá, de camino ya al trabajo, a Los Laureles. Que tenga un lindo día, yo soy John 7 y tú.
0: Los Laureles, muy lindo para allá. Saludos, amiga, éxito en este día. Que te vaya excelente. Uno más, dale, aló.
8: Buenos días, Juliancito, por acá, reportando sintonía desde Labranza, escuchando la mejor radio. Nos cantando con la mejor sintonía y en tu compañía.
0: A eso.
8: Quiero mandar saludos a mis pequeñas. Que les vaya bien en el colegio, ya que tienen prueba nuevamente de lenguaje. Y felicitar a mi nietecito que ayer estuvo en el cuadro de honor.

0: orgullosísima de los pequeños. Todos lo están haciendo muy, muy bien. Y saludar a mi gordito. Y saludo, por supuesto, a la Lucía, al Carlito, que siempre te escuchan desde temprano, pero nunca te hablan. Y para ti, amigo lindo, que tengas una hermosa jornada.
1: Muchas gracias.
0: Un bendecido día. Somos un 7.
1: Gracias, Yanita. Saludos para ti. Bonito día. Que te vaya excelente con tu familia. Tú siempre saludas a tu amor. Que mi amor, que mi amor. Pero él nunca te saluda a ti. Así que mañana voy a estar esperando en la mañana un saludo de tu amor. Sí, la última vez que vi a tu amor estaba picando leña ahí. ¡Pa! ¡Pa! ¡Pa! ¡Mañana, mañana!
2: Hola, mono, buenos días, Julián.
1: Hola.
2: Saludos de acá desde Puerto Montt. Está helado, Julián. Está más helado que cadena de columpio.
1: ¡Ay, que está
2: saludos,
1: helado!
2: Un abrazo.
1: Grande Puerto Montt, sí. Están con helada matinal en Puerto Montt, ¿eh? Mal, mal, mal. Heladito.
3: Hola, hola, Juliancito. Hola, Juliancito. Aquí estamos escuchándote hoy. Ya te escucho. Yo no sé si te escuchaba nada. Besos para ti. Que sea un bello día para todos.
1: Oye, de veras. Ayer estábamos haciendo de lo mejor el programa. Y tipo 6:45, por ahí, se cayó el sistema. Entonces nos quedamos sin enviar señal para Los Ángeles, para Puerto Montt, Osorno. ¡Fue terrible, amiga! Pero ahora sí que sí. Abrazos, Paulita. Las 6:50.

0: La Quintanilla, pariente. Ya son las 6:57, la música de María José Quintanilla con ¿Qué culpa tengo yo? Pegadito de Shakira con Bizarrap, la sesión 53.
1: Todo empezó con la mirada que...
2: ¡Vamos a la pausa!
0: ¿Cómo pasa la hora? Se nos fue volando la primera hora de programa. Rapidito te voy a contar lo que se celebra o conmemora hoy, ¿vale? Mira, te cuento. Vamos a hablar de la comida primero porque hoy es un día muy especial. Uno de los platos elaborados con pasta más populares en el mundo. Hoy es el Día Mundial de la Lasaña. ¡Qué rica la lasaña! Exquisita la lasaña. Dicen por ahí que el origen de la lasaña es griego. Dicen. Exquisita. Día Mundial de la Lasaña. Lasagna, como le dicen por ahí. También hoy es el Día Internacional de las Alitas de Pollo. Si bien es cierto que este plato no pertenece como al repertorio de alta gastronomía culinaria, es ampliamente reconocido. Hoy en México, en Estados Unidos, hacen chupete las alitas de pollo. Día Internacional de las Alitas de Pollo. Te cuento que hoy es el Día Internacional del Tigre. ¿Sí? El mismo de la canción Que me coma el tigre, el mismo. Dicen por ahí que los tigres están en peligro. Hay campañas a nivel mundial para proteger a los tigres. Día Internacional del Tigre. Y también te cuento que hoy es el Día Internacional del Mal de Amores. Para toda la gente que está sufriendo por alguna relación que terminó, quizás por algún amor no correspondido, etcétera, etcétera, hoy es el Día Internacional del Mal de Amores. ¿Por qué? No solamente para llorar, no solamente para sufrir, sino que para analizar la vida y después de

una relación o ruptura amorosa, seguir adelante. Duele, duele, pero se puede, mi gente. ¿Ya? Ok. Vamos a la pausa. A la vuelta yo sigo para Temuco y también para Valdivia. Y ya vienen mis colegas en cada punto 7, Los Ángeles, Osorno.

0: Bien, amigo Julián, ¿cómo está? Buenos días. Así que hoy día el día de la lagaña, amigo. Oh, por eso amanecí con la cara toda llena de
1: lasaña.
0: Cositas en el ojo. Ya, amigo, que tenga un gran día. Feliz día de la lagaña.
1: Lasaña.

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0: Hola. Bienvenidas y bienvenidos. ¿Cómo están, amigos y amigas? 7 de la mañana ya con 10 minutos. Buenos días, good morning para todos, por la mañana, por la matiné. Estamos comenzando ya esta jornada, pero de día miércoles. Y en este horario, señoras y señores, me botaron de la cama temprano hoy día. Sí, me botaron temprano de la cama. Yo dije, oye, pero ¿por qué? Pero si yo entro a las 9, digo yo, ¿por qué? No, ándate a trabajar, te dicen. Te fuiste temprano. Ya. Púchila, fuera. Pa' afuera. Y fuera. Y aquí estoy, vos. Ya son las 7 de la mañana con 11 minutos. Y le doy la bienvenida en esta mañana. Bueno, usted, lo primero que se estará preguntando en esta mañana era: bueno, ¿y qué pasó con el Andrés? Bueno, Andrés Herrera. ¿Qué haces aquí? Me preguntan. ¿Qué haces aquí? Bueno, hoy día me desperté más temprano y aproveché el impulso. ¿Ah? No, Andrés Herrera no pudo venir el día de hoy por razones de fuerza mayor, así que me dijeron, Gallito, Andresito se le presentó un imprevisto a última hora, así que podrás venir a las 7 de la mañana. Y dije, sí, me tendré que acostar más temprano, ¿no? ¿Ya? Así que a la 1 de la mañana me acosté y... Aquí ya estamos, señoras y señores. Oye, saludo para toda la gente que ya está conectada con nosotros. Y bueno, les comento inmediatamente que los voy a estar acompañando hasta las 9 de la mañana y luego en la tarde de 1 a 5 de la tarde. Oye, pero usted se preguntará, oye, pero ¿y entonces el Andresito vuelve a las 9? No vuelve a las 9. No, quien estará con ustedes será Luis Lagos, ¿ya? Oye, pero Gavito, pero entonces tú te hubiese quedado en el turno habitual. Sí, es que no hay más gente para... El único disponible en este momento para acompañarnos a ustedes es Luis Lagos. Y él en este momento también está transmitiendo para Valdivia, no, para Osorno. Entonces, por lo mismo, claro, él se desocupa a las 9 de la mañana y, por lo tanto, habría que invertir turnos para que él pueda ocupar ese bloque y acompañarlos a ustedes. ¡Ya! Así que me voy inmediatamente a el WhatsApp. ¡Vamos! ¿Quién por ahí? Buenos días por la mañana, mandan dirundirunda. ¡Aló! ¿Hay alguien aquí con vida? ¿Ah? ¡Buenos días!
1: Hola, punto 7, soy
0: David
1: Sandoval y le quiero mandar un saludo al quinto año básico de mi colegio Santa María de Los Ángeles.
0: ¡Aguante el quinto año básico! Saludos para David Sandoval. ¿A qué más tengo por acá? Buenos días.
2: Gustavo, no me quedan uñas.
0: ¿Qué pasó?
2: Cuenta la copucha.
0: Ya les conté, ya, bo. Eso fue.
3: David hermoso, me sorprendiste, vendí el auto y salió tu voz ahí.
4: Hola.
3: Eso,

0: hiciste? Tan temprano.
1: Hola.
2: ¿Cómo van a estar ahora? Llegó la temporada de verano.
3: Adelante.
2: Buena, Gabito. Buen día, compadre. Que tenga buen turno. Yo aquí lo voy a escuchar todo el rato, compadre.
3: Todo el rato. Saludos ahí para nuestro amigo Chalota, Chalotín, Chalotón. Vamos, ¿quién más por ahí? ¿Quién más?
4: ¿Cómo está? Un gusto escucharte hasta ahora.
3: Saludos. Ah, gracias. Saludos, Matilde.

0: Orgullo, Gustavito.
1: ¡Gustavo!
0: Y un saludo a mi Gustavito que va al colegio San Rafael.
1: ¡Ah, muy bien!
0: Gustavito, por los 7.
1: ¡Aguante, mamá, Gustavo!
0: Jessica Miquel.
1: ¡Muy bien! Oye, que le vaya muy bien ahí a Gustavo, que se va al colegio hasta ahora tempranito también, ¿ah? Buenos días.
2: Buenos días, Bloody.
1: El
2: ánimo, papito, aquí vamos a la champa igual.
1: Póngale.
2: Un saludo a todos los puntos 7. Buen día.
3: Hola, Gabito, buenos días. Quiero saludar a mi hija que va al colegio, Emily Seguiel, que va al colegio Pedro Ruiz Aldea. Saludos.
1: Saludos para Emily Seguiel. Ahí anda en sintonía también con el papi. Buenos días.
4: Hola, buenos días.
1: Good morning.
4: ¿Cómo estás? Espero que estés súper bien. Oye, pero sabes que me alegro de escuchar a esta hora un locutor radial que sea de acá, de la ciudad de Los Ángeles. Eso le faltará a la Punto 7 para animarlo, para llevar la mejor buena onda que ya en esta emisora. Ya, Gabito.
1: Gracias, amigazo.
4: Turno, ahí lo vamos a estar escuchando durante la mañana.
1: Oye, que tengan buen comienzo de día y que te vaya excelente durante toda la jornada, amigazo.
5: Hola, Gabo. ¿Qué pasó? Te echaron abajo la cama.
1: ¿Pero qué pasó?
5: Hola, Lucera. Aquí estamos ya trabajando y escuchándote. Besos para ti, que sea un bello día para todos.
1: ¿Pero qué pasó, amiga? ¿Qué pasó? Don Checho.
6: Buenos días.
1: Tan temprano usted también, oiga.
6: ¿Qué pasó? ¿Qué son estas madrugadaciones?
1: Ya, madrugadamientos.
6: Bienvenido a las 7 de la mañana, donde salimos los campeones.
1: Exacto.
6: Tempranito a hacerle a dejar al nieto, así que ahí te va a presentar a mi nieto.
1: ¡Llamo! ¡Ya no va! ¡Mande audio nomás! Oye, aguante los madrugadores, aguante toda la gente que se levanta temprano.
7: ¡Aguanta las cabras!
1: También, ¿ah? Buenos días. ¿Quién por ahí? Good morning.
8: Hola, Gadito.
1: Hola.
8: Voy para el colegio y quiero mandarle un saludo a mi papá.
1: Saludos para el papi entonces, pues, ¿ya? Oye, que le vaya bien ahí a nuestro amigo en el colegio. Muy buenos días, Gabito. Sí, Gabito, estamos mal acostumbrados. Así nos tiene Andresito al pie del cañón. Al pie del cañón, me dice por acá Lilian.
8: Hola, Gabito.
1: Aló, ¿cómo está Joyner? Joyner, buenos días, Joyner.
9: Es que trabajé toda la noche con el Didi y aún todavía no pego el ojo.
1: Bueno, ya se le va a pegar el ojo ya, mi amigo. Ya se le va a pegar el ojo. Tranquilo, no va.
10: Buena, Gabito. Te tocó caerte el catre tempranito. Mira, compadre. Como dicen por ahí, el que madruga anda del sueño todo el día. Que tengas un buen día, Gabito.
1: Gracias, amigo.
10: Ahí estamos hablando, cuídate.
1: Que te vaya excelente, Héctor. Saludos para Héctor Valdebenito yendo en sintonía también.
11: Muy buen día, Gabito.
1: Buen día, good morning.
11: Se cayó la cama. Bienvenido, que tenga una excelente mañana. Cuídese, mi guachito. Nosotros ya con Ignacia, Bruno e Isabela rumbo al colegio.
1: ¡Al colegio! ¡Vamos que se puede! ¡Aguanten! Eso. Buen día, Gabito, acá las tías Cecilia y Macarena con los niños en el furgón para ir al colegio. Saludos a Martín Bustos y su mamá Camila, a la tía Mane, a Maite, a la tía Vivi. Abrazo para todos, para todas, para toda la gente que está ahí. Y para todos los chilenos. ¿A qué más tenemos por acá? Buenos días, Gabito. Queremos saludar al papá Isaac, que el día de hoy está de cumpleaños. ¡Mira qué buena! Que tenga un lindo día y lo queremos mucho. Va a pasar lista. Los niños la esperan siempre. Mira qué lindo. Oye, saludos para Isaac, que el día de hoy está cumpliendo un añito más. Un año más.
12: Hola, Gabito, buenos
1: hola,
12: días.
1: Hola, buenos días.
12: ¿Qué pancho? Me perdí de algo.
1: ¿Qué pancho?
12: Hasta ahora.
1: ¿Qué pancho?
12: Ay, ya me perdí. No importa. Saludos a María, a mis hijos, a mis nietos, a la Nini y a todos los que me conocen. Besitos, chao.
1: Amiga, si yo me levanté al baño un ratito nomás y de repente me dijeron, te fuiste para la radio. Ya, aprovechando el impulso.

0: Oye, ¿qué haces aquí? No, voy para el baño. No, te fuiste para la radio. Así de corto la hicieron.
1: Muy buenos días, Gabito.
0: Buenos días. Bien, mi amigazo.
1: Ahí nomás ahora en la cara. Pero aquí te vamos a acompañar hasta las 9. Una vez a
0: mi padre, que tenga buen día. Gracias, buenos días también. Claro.
2: Saludos, Gabito. Aquí desde Santiago con mi hijo yendo a la Vega.
0: Oye, pura chamba nomás los cabros ahí en la capital, ¿ah? ¿Eh? Pura chamba nomás, pura chamba.
3: Buenos días,
0: good morning.
3: Estamos en Cabrero, la localidad de El Progreso.
0: Sacando
3: al primer paciente, el camino está pero malísimo.
0: Me imagino, ¿ah?
3: Aquí estamos entonces, Francisco Garrido desde Cabrero.
0: Aguante, nuestro amigo Pancho. Aguante, compita. ¿Cómo están, amigo Rorro?
4: Hola, Gabriel.
0: Hola, buenos días.
4: ¿Qué pasó? ¿Te alojaste en la radio otra vez? Di la verdad. ¿Qué embarra te pegaste?
0: Traje, ¿cómo se llama?
4: Con peguita, con trabajos de aseo, con trabajos de guardia. Oye, un abrazo monumental de su amigo Rorro Sport 91 que está en Instagram. Buen día, compadre. Excelente miércoles. Saludo a todos mis seguidores de Instagram. Y a todos los de Punto 7, que estén
0: eso.
4: Bien.
0: Chau. Saludos. No, o sea, acá, lo que pasa es que yo soy multifuncional. Yo hago de nochero, hago el aseo acá. Salgo al aire. No, hay que hacerle todo, compila.
4: Hola, pues.
0: Hola, amigo, good morning.
4: ¿Qué te pasó, gallo? Te quedaron temprano abajo, oye. La verdad, que... Apuesto que haya pedido permiso el fin de semana. Voy a contestar. Ya, chiquillos,
0: que tenemos
4: buen día, buen turno, saludos, estamos conectados, ya los vamos para el
0: laburo. Amigo.
4: Ahí voy a pasar por la
0: red
4: de acá en la bocina, ya
0: estoy. Estoy con audífono, no caché ni una. Oiga, hay que prenderle a los sensei, ¿ah? Hay que prender la mala costumbre, ¿ah?
5: Hola, Gabito.
0: Hola. Buenos días.
5: Saludos ahí a los colegas de mi señora ahí que trabajan ahí en Rinconada del Salto.
0: Rinconada del Salto.
5: Saludos ahí.
0: Aguanta toda la gente de Rinconada del Salto.
6: Hola, Gabito.
0: Hola.
6: Vamos al colegio. Póngale. Con León Pipe y Franco Nico que va a la sala cuna. Yo soy en 7 y tú.
0: Oye, a motivarse en esta mañana, señoras y señores.
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0: Nos quedamos con el chombo.

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1: Un pasito más adelante, María. 1, 2, 3. Un pasito más atrás. Amigos, amigas, nos quedamos con Ricky Martin. Y esto que se llama María. Saludos para todas las Marías. María. María. María.
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amaneció, señoras y señores. Amaneció. Ahora sí, ya no está oscuro. Obviamente las luces de las calles todavía están encendidas, pero ya amaneció. Oye, 19 minutos nos separan de las 8 de la mañana. 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Y amigos, amigas, hoy estábamos con el reporte de esta mañana, estamos escuchando audio de toda la gente que ya se va para el trabajo, se va para el colegio, los papitos que pasan a dejar ahí a los estudiantes, a los furgones escolares, a los Didi Uber que anda trabajando ahí en sintonía, la gente que anda en el colectivo, en la micro, los que van con sueño, los que van sin sueño, los que van pegados al teléfono ahí mirando la pantalla. Sí, a usted le hablo. Oye, ya, po. Se la pasan pegado en el teléfono, ya, po. Oiga. No, pero si está bien, a lo mejor se están informando de las primeras noticias de esta mañana. Bueno, noticias que ustedes pueden revisar en página 7.cl. Oye, ahí hay varios titulares. Oye, en portada, el peritaje que complica a Jorge Constanzo. Estaba ebrio cuando Isidora cayó del piso 11. Bueno, es una nota que ya se encuentra en portada en página 7.cl. Otra portada, y en la sección de entretención, Génesis descartó volver con el chino. ¡Le dieron la PLR! ¡Le dieron la PLR al chino! ¡Fuiste bueno nomás por andar ahí, ah! Bueno, y él respondió, adelantó que contará su verdad. Ah, si te quiere puro aprovechar su momento nomás para ganar plata. Oye, Vasco Mulián reveló desconocida anécdota con cachureos. Apuntó al tío Marcelo. ¿Qué habrá sido, oye? ¿Quieren saber la copucha o no? Ingrese a la página 7.cl. 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

0: Y además podrás ver todas las notas que se suben a Página7.cl a través de la app. Así que descárgalo, no pierdas tiempo, y cuando no tengas señal FM, ahí inmediatamente te comunicas con nosotros y escuchas la radio, ¿ah?
1: Hola, ¡aló! Hola, Davidito, que es un placer escucharte en la mañana.
0: Gracias, mi amiga.
1: Vamos a dejar a doña María Isidora al colegio.
0: María,
1: que todos
0: María.
1: Tengan un buen día.
0: Igualmente, mi amiga, que le vaya bonito el día. Excelente jornada para usted.
2: Buenos días, buenos Jasmita. Días.
0: Jasmita.
2: Qué gusto escucharte.
0: Good morning. Good morning.
2: Davidito, saludo a mi Andrés Ignacio, que va camino al colegio, y a la tía Sandrita, que se lo llevó. Gracias, Sandrita, eres única, grande nuestra.
0: Qué bueno. Oye, buenos días, Gabito. Saludos para mi Raihan, que va camino al colegio con su papito. Lindo día nos hizo para acá nuestra amiga Karina Rivera. La tía Katy y el tío Freddy. Hola, buen día por aquí presentes, tío Freddy, tía Katy del Colegio Teresiano, y mis hijas Javiera, Catalina, Cabezas. Good morning, good morning. ¿A quién más tenemos por acá? A ver. Ya, vamos rapidito con los audios de WhatsApp. Ya, vamos inmediatamente. Vamos. Oye, la música. Oh. Ahí sí. No, pero más rápido. Ahí sí. Vamos. Nota de audio.
3: Buenos días. Oye, ¿qué pasó rápido? La hora ya son las 9. No me lo puedo creer.
0: Aquí estamos.
3: Hola, Gabito, ¿cómo
0: Good morning.
3: Estás?
0: Saludos. ¿Qué más tenemos por acá? Saludos, Vivi.
4: Hola, buenos días.
0: Buenos días.
4: Estoy dejando a la gente a la trabajación.
0: Oh, uno que anda con sueño parece, ¿ah? ¿Eh? Uno que anda con sueño. Saludos para Luis Perales. Perdón, Paredes. ¡Aló!
5: Hola, tío Galito.
0: ¡Hola!
5: Me llamo Nain. ¿Cómo está usted?
0: ¿Cómo que tío Galitro?
5: Yo voy al colegio con todo el power.
0: ¡Eso, con todo el power! ¡Power, power! Oye, ¿dijo tío Galitro?
5: Hola, tío Galito.
0: ¿Tío Galitro me dijo? Oiga, que me conoce bien el tremiguito, ¿ah? ¿Eh?
6: Hola, punto 7.
0: Hola. ¿Cómo están? Muy bien.
6: Presente, Rafael. Vamos en camino al colegio.
0: ¡Muy bien!
6: ¡Y estamos con todo el power!
0: ¡Rin, rin, rin, rin, rin, rin, rin, rin! ¡Qué buena! ¡Ricardo! ¿Cómo está, Ricardo?
7: ¿Cómo que a las 7 de la mañana? Punto, hábitos a las 7 y media van a ser ya. ¿Qué pasó? ¿Está tocado por loco?
0: Hoy dije a las 7 de la mañana. Ando con sueño.
8: Ya amaneciste. Buen tema te sacaste, pues, Gabriel.
0: Oye, temón, cierto, temón. 7:48 ¡Aló!
9: Hermanito, aquí dejando las carteras del bicentenario. Un saludo a Franco y al Antonio.
0: Buena, saludos a los cabros también ahí. ¿Quién más? ¿Aló?
10: Oye, tío, ¿cómo
0: Hola.
10: Estás?
0: Hola, good morning.
10: Estoy escuchando la tele.
0: Oye, tempranito, despierta el nieto.
10: A ti.
11: Hola, la morena.
0: Hola,
11: por acá.
0: ¿Cómo está la morenita?
11: Lo escuchando, qué alegría la morena por acá.
0: Sí, aquí estamos ya.
11: Y gracias por estar con nosotros. Ay, saluda a Andresito también.
0: Sí,
11: ya.
0: Chao, no puedo venir hoy día.
11: La morena lo está escuchando.
0: ¡Saludos! ¡Chao! ¡Ay, ay, ay, ay! Oye, ¿qué? Saludos a la morenita.
12: Buenos días, Gabito. Buen día.
0: Buenos
12: buen día.
0: Días. Yo bien,
12: Yo
0: mi amiga.
12: Bien, gracias a Dios.
0: Qué bueno.
12: Ya llegué a la ciudad de Los Ángeles.
0: Ah, qué bueno. Estamos aquí,
12: acá. Repartiendo a mis querubines y luego a la trabajación.
0: A la chamba.
12: Gabito, que tengas un excelente
0: gracias,
12: día
0: amiga.
12: Hoy. Yo soy un 7.
0: Buen
12: ¿tú?
0: Día. También, pues, mi amiga, aquí estamos.
13: En la casa tempranito, ¿ah? Nosotros aquí haciendo hora en el autito para entrar a trabajar.
0: No, ese día me echaron temprano, mi amiga.
13: Día. Yo soy 7.
0: Buen día también, pues. Saludos ahí para nuestra amiga. ¡Aló!
14: Buenos días, Gabito.
0: Buenos días.
14: Laura por aquí. Le quiero mandar un saludo a mi hija
0: Laura
14: Santander, que va rumbo al colegio.
0: Se levantó tempranito.
14: Sin problema, así que un aplauso para ella.
0: No, bien.
14: Gracias, buen día.
0: Saludos para ella. ¿Qué más tengo por acá? Buenos días, ¿quién más despierto por ahí?
15: ¿Cómo está ahí? Bárbara de nacimiento.
0: Hola, Barbarita.
15: Vamos, destino Los Ángeles, ¿verdad?

0: que venimos a Los Ángeles, vamos de regreso. Que tenga buen día.
1: Oye, saludo para Barbarita de Nacimiento. Ahí anda en compañía de la radio también. Bien tempranito, bien tempranito.
2: Hola, Gabriel, hombre, ¿cómo
1: hola
2: estás? Buenos días. ¿Qué pasó hoy?
1: ¡Hola!
2: ¿Me dejaste loco?
1: ¡Hola!
2: ¿Me dejáis loco, Gabriel?
1: Me dejáis entero loco.
3: ¡Loco! ¡Loco! ¡Loco, loco!
4: Si te lo van a tener en un reality, volverías con tu ex. Ellos quieren puro ganar plata nomás.
1: Ah, solo culpa claro
4: de la gente que le da pantalla.
1: Sí. No, pero que ellos van a aprovechar su momento si ya se hicieron famosos. Ya, wey. Inevitablemente estas cosas pasan, ¿ah? ¿Eh? Sí, tienen que aprovechar su momento nomás para devolver la plata que gastaron. ¿Ah?
5: Buenos días,
1: Basti.
5: Estamos empezando el día.
1: Good morning.
5: Está un poquito helado, pero con todo el ánimo nomás. Vamos de camino a la chamba.
1: Vamos, que se puede.
5: Espero que todos tengan un excelente día y tú también. Todos somos un 7.
1: ¡Eso, todo el rato! Oye, ahí bien despierto nomás, nada aquí con un ojo cerrado y el otro abierto, ¿ya? Los dos ojos abiertos nomás, ¿ya?
2: Un saludo a tío Lucha, a tía Paula, a Leti, a todos los que me conocen de aquí, de tu amigo Chanota, para todos los que me conocen. Saludos.
6: Buena,
1: Garitros.
6: Te cacharon que en el bridge te lo mandáis al seco, ¿eh? Te toca el arco ahí todo.
1: Oye, saludos al Chupi, sí, aquí estamos ya activo. Cualquier cosa, échame la culpa.
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0: Oye, 7 de la mañana ya con 57 minutos. Oye, ya se nos viene el resumen de noticias de la mañana. Así que quédese, no se cambie. Saludos para todos los que ya están llegando al colegio, los que están un poquito atrasados, los que van ahí corriendo, corriendo. Ya, apuren, apuren, apuren, apuren. Sonó la campana, sonó la campana. La campana, oye, la cuestión antigua, ¿cierto? No, ahora puro timbre, ¿no? ¿Cierto? ¡Oh, el gao antiguo! ¡Campana! ¡Campana! ¡Campana! ¡Cómo tan añejo! ¡Cómo tan añejo! ¡Campana! O a lo mejor hay algún colegio que por tradición todavía tocan la campana, ¿vo? ¿O no? No, parece que soy el único, ¿verdad? Que...
1: Se le cayó el carnet.
0: Ya, pero somos varios los que somos de la época de las campanas y no del timbre, bo. Claro. ¡Aló! ¡Buenos días!
2: Hola, Gabito, ¿cómo
0: hola?
2: Estás?
0: Bien, ¿y tú cómo estás? ¡Buen día!
2: Un saludo a mi hijo Alonso Hernández.
0: ¡Alonso!
2: Llevamos un camino para el colegio.
0: ¡Qué bueno!
2: Así que espero que sea un buen día para él y para todos.
0: Parece cariño que nos van atrasados, ¿ah?
2: Somos un 7.
0: Van bien con la hora, van bien con la hora. Muy bien, muy bien.
3: Hola Gabito, buen día.
0: Gracias, amigo. Muchas gracias.
3: Aquí rumbo al colegio a dejar las dos Bendy, Colomba y Pascal Díaz.
0: Colomba y Pascal Díaz.
3: Las quiero mucho.
0: Amigazo, que le vaya muy bien. ¿Hay alguien que vaya atrasado o atrasada en este momento? Queda un minuto para que sean las 8 de la mañana. Un minuto para que sean las 8 de la mañana. Hay alguien que vaya atrasada, atrasado, que mande audio inmediatamente nomás. Nosotros le hacemos el justificativo. ¿Ya? No, cualquier cosa ustedes me piden el justificativo a mí nomás. Yo hablo ahí con la inspectora o con el inspector. ¿Ya? Para que puedan entrar a clase, vos. ¡Claro!
4: Hola, buenos días. Aquí esperando orar para el Cefán Nororiente. Primera vez que vengo a... Hace 3 años me vine a Los Ángeles y estoy enamorada de Los Ángeles.
0: ¡Ah, qué bueno!
4: Espero que tengan todo un excelente día. Besitos, bendiciones. Me llamo Sonia Montealegre.
0: Saludos para mi amor, Sonia.
4: Ítalo Winchester.
0: Eso, saludos, mi amiga. A quedarse aquí en sintonía de baja. ¡Aló!
5: ¿Qué te pasa, Gabo? En la escuelita que yo trabajo.
0: ¿Ya?
5: Tenemos campana todo.
0: ¡Ah, qué bueno, qué bueno! ¡Aguante los clásicos! ¡Aguante los clásicos!
6: ¡Aguante las cabras!
0: Bueno, también, pues también ahí, ¿ah? ¿Eh? ¡Aló!
7: Hola, Gabito.
0: Hola.
7: Por acá voy atrasada.
0: ¿Atrasada?
7: Un saludo a mi esposo y a mi Gordi, a mi maldita. Y no hay que hacerle, pues mi jefe tendrá que esperar. Voy atrasada porque se me acabó el gas y me tuve que bañar.
0: Ah, bueno.
7: Así que estoy justificada por la vida.
0: ¿Seguro que tu jefe nunca ha llegado atrasado, por cierto? Claro. No, está bien, ¿no? Está bien.
8: Gracias, soy la Isabela. Vamos atrasados. ¡Ah! Y andamos con todo el power.
0: Vámonos, va, no importa que lleguen atrasados. ¡Vámonos, va! ¡Ah!
8: Isabela.
0: Ah, ya habíamos escuchado el audio. ¿Qué más?
9: Yo voy a atrasar, Gabito. Necesito un pase.
0: Un pase, ya. Yo le voy a hacer uno universal nomás y lo ocupa todos los días. ¿Ya? O cada vez que llegue atrasada. ¿Ya?
10: Hola, soy Borja. Voy al colegio.
0: Ya, apúrate. Ya voy atrasado un minuto.
11: Hola, Andresito. ¿Cómo estáis? Buenos días. ¿Qué te pasó en la voz?
0: ¡Ah, bueno, el telefónico!
12: Ya me atrasé, ya van a hacer la 8. Estoy en el taco todavía aquí.
0: Ah. Me
12: apunto a llegar, pero todavía no llego.
0: ¿También no llega?
12: Es cortito este taco, pero es largo.
0: Es terrible, es terrible. Aguante.
13: Hola, Gabo.
0: Hola.
13: Nosotros vamos atrás.

0: Exactamente, aguante las cabras, aguante las cabras. Oye, noticia de último minuto, noticia de último minuto.
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0: Hay gente que está llegando tarde a al colegio, al trabajo. ¿Ya? ¿Dónde están? Que se reporten. ¿Quién más? ¿Quién más?
2: Hola, Gabo.
0: Hola.
2: Pero mi colegio todavía siguen usando campanas.
0: Ah, no, está bien, entonces, estamos bien.
3: Gabo, ¿por qué dan más vacaciones a los niños? Y está tan bien.
0: Está tan bien hoy.
4: Un saludo a mis abuelitas y a la nani porque la amo.
0: Ah, oh, qué lindo. Que les vaya bonito hoy día, ¿eh? Ya, señoras y señores. Oye, nos vamos a quedar con más música y se viene el resumen de noticias. Baby Rasta y Gringo nos dicen: me niegas en la
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1: 8 de la mañana ya con 10 minutos. Vamos a comentar el resumen de noticias más importantes de esta jornada en Punto 7. Con restricciones y abierto parcialmente al público, ha enfrentado la alerta roja el centro turístico Salto del Laja en la provincia del Biobío. En tanto, el Servicio Nacional de Prevención y Respuesta ante Desastres, SENAPRED, confirmó que la zona seguirá en estado de alerta temprana. Esto por la aproximación de un sistema frontal que ingresará este jueves con intensas precipitaciones hasta el día viernes. El lugar, pese a estar restringido su acceso a la cascada principal, ha sido visitado por decenas de turistas durante estos días que han disfrutado de estos atractivos. Desde la administración de Salto del Laja se indicó que personal municipal de Yumbel se encuentra en el sector alto del mirador, monitoreando la zona, indicándose que la situación se ha mantenido tranquila y que el paso hacia la zona de camping estuvo a punto de ser alcanzado por las aguas del río, pero que finalmente el nivel de las aguas bajó levemente. Desde la Dirección General de Aguas, DGA, se ha ratificado el estado de alerta roja y SENAPRED insistió en la precaución de las personas que visitan Salto del Laja ante estas condiciones provisorias. En otras informaciones, el juzgado de garantía de nacimiento decretó el cierre de la investigación por el mega incendio de Santa Ana para noviembre, previéndose para fin de año la preparación del juicio. La defensa de los imputados insistió en su inocencia y adelantó que tienen las pruebas para demostrarlo. En específico, el tribunal fijó para el 10 de noviembre el término de la indagatoria por el mega incendio Santa Ana, siniestro que afectó a la región del Biobío en el verano del 2023. La resolución fue dictada en una audiencia que había sido convocada para evaluar un plazo extra de investigación. Sin embargo, al no solicitar el Ministerio Público una ampliación, el tribunal agendó la fecha para comunicar el fin de esta indagatoria. En la causa es querellante la Municipalidad de Santa Juana y fue justamente su alcalde Ángel Castro quien confirmó el próximo término de las diligencias, adelantando que con su director jurídico se entrevistarán con la Fiscalía para insistir en las máximas sanciones contra los responsables. En la causa están formalizados por el incendio y también como responsable de las muertes y también las lesiones a los sobrevivientes, un funcionario de la cooperativa eléctrica Charrúa Coelcha, Gregorio Medina, además del contratista Enrique Mercado. La defensa a cargo del abogado Marcelo Villena informó que el caso irá a juicio, en cuya instancia adelantó probará la total inocencia de sus representados. De acuerdo con la investigación del fiscal Jorge Lorca, los imputados no realizaron la limpieza de la franja de seguridad por donde pasa el tendido eléctrico y eso habría iniciado el llamado incendio de Santa Ana, que se extendió desde Nacimiento hasta Santa Juana e incluso alcanzando el sector de Coronel. El saldo del mega incendio fue de 14 personas fallecidas y 9 lesionadas, además de millonarias pérdidas materiales. Y por último, la Comisión Política del Partido Socialista emitió una declaración en la que rechaza categóricamente la ofensiva del Partido Republicano para privatizar Codelco. El texto de la colectividad acusa al gobierno del presidente José Antonio Kast de impulsar una privatización encubierta de la principal empresa del Estado. En su declaración, el Partido Socialista denuncia el intento del gobierno de avanzar mediante la venta de activos estratégicos en una privatización encubierta. En esa línea, el partido sostiene que el cobre no se vende. La colectividad recordó que la nacionalización del cobre impulsada por el presidente Salvador Allende y aprobada por la unanimidad del Congreso en 1971 constituye una de las mayores conquistas de la historia. El Partido Socialista sostiene que pretende vender Codelco o desprenderse de parte de sus activos. Esto significa debilitar también la soberanía.

soberanía económica nacional y entregar un partido estratégico en intereses privados. Asimismo, la declaración de la Comisión Política enfatiza que rechazan el doble discurso del gobierno. Así, la colectividad manifiesta su oposición a cualquier intento que busque desprenderse de los recursos cupríferos del país. El Partido Socialista cierra su declaración con la

0: por su presidente Arturo Esquela, sugiere la venta de parte de la propiedad de Codelco o de alguna de sus filiales o divisores sin perder el control. Esquela señaló que lo que debería venir ahora es la privatización de Codelco o al menos de parte de su propiedad para que le entre oxígeno privado a esa empresa. Amigos, amigas, son las 8:16 a.m. Este sería el resumen de noticias más importantes de esta jornada y que te destacamos en Noticias al Punto en la Punto 7.
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Oye, saludos para Carlito Manrique, que está ahí ya conectado con nosotros desde bien tempranito. Hoy el cabro tempranero, ya. Muy bien, saludos ahí para Carlito. Para la Ceci Collío, que le quedan 5 minutos. ¡Le quedan 5 minutos! ¿Por qué te quedan 5 minutos, Ceci? ¿Para dónde vais? ¿Para dónde vais? Oye, son las 9.25, perdón, las 8.25, y te cuento que estamos junto a Supermercado Super 3

0: 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Estamos ya en esta mañana acompañando a toda la gente que sigue camino a rumbo a su casita. Ya como a las 6 y que va ahí, ya le quedan 5 minutos, después se desconecta para poder trabajar. Ya como los pobres, dice, pues el trabajo es para todos, pues mi amiga, ¿cómo que para los pobres? Un saludo, dice la cuadrilla Jorge, Jaime, Domingo, Gerson y Don José, la mejor cuadrilla de Cabrero. Saludos a los chicos de parte de Toño. Y Andrés, por último, ¿qué dice? Ustedes mandaron un saludo a Martín. Ya, saludo para Martín y Mateo. Los dos son pulidos, dice por acá. Para Martín y Mateo. ¿Ya? ¡Aló!
1: Hola, Javito.
0: Hola, buenos días.
1: Por estos lugares. Oye, prendí prendí la radio a las 8 de la tele. Mañana y Gabito estaba ahí. Obviamente, y te confundes con el horario de la tarde, pero bueno, son detalles.
0: Sí,
1: estamos en sintonía. Yo soy el 7. ¿Y tú?
0: Sí, me pasa eso, mi amiga. Oiga, y todavía no alcanza para llegar a la tele todavía. Y no me gustaría tampoco llegar a la tele. Éxito hoy, llegando al trabajo, mucho tráfico, nos dice por acá nuestra amiga Paola. Oye, sí, hay harto tráfico y harta neblina. Oye, delante cuando yo llegué a las 6:00 de la mañana, no, llegué a las 5 de la mañana, ¿ya? No, parece que llegué como a las 5:10, ¿ya? No, mentira. Llegué 10 para las 7 de la mañana, no había tanta neblina, o sea, no había neblina, nada. Ahora tapado en neblina. Oye, me dicen que en Avenida Las Industrias está, pero nada se ve, nada.
2: La única vez que el Gabito ha llegado a la tele es cuando se le pierde el control remoto.
0: Claro, va a poder encenderla ahí.
3: Muy buenos días, Gabito.
0: Buenos días.
3: Me sorprendió.
0: ¿Qué pasó?
3: ¿De qué me perdí? No estuve sintonizado en la tarde y me encuentro con esta sorpresa. Esta grata sorpresa, se puede decir.
0: Es que como ya no hay mandado audio en el bloque de la tarde, y dije ya, voy a venir al bloque de la mañana para poder escuchar a mi amigo Chico Víctor. Sí, pues. No, de verdad, en serio, de verdad. 8:30 de la mañana en Punteli. Kilómetro 55, güey. Nos dicen al rato.

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8 de la mañana ya con 43 minutitos y escuchábamos lo más nuevo de esta semana. Y posterior a eso escuchábamos allá a BL con La Plena, La Plena, La Plena, La Plena. Oye, yo les comentaba anteriormente que extrañamente en la mañana eso de las 7 no había nada de neblina y ahora está, pero tapadito, tapadito, ¿eh? Así que hago el llamado a toda la gente que viene viajando desde fuera hacia Los Ángeles, sobre todo de los sectores rurales, a que tengan cuidado. Ya camino a Santa Bárbara, camino a Nacimiento, camino a Antuco, camino a Salto del Laja. Por ahí en la Avenida de las Industrias también me comentaban que poca visibilidad por la neblina, ¿ya? Así que eso, a tener cuidado, a tener cuidado. Ya pongan a hervir el agua que vamos a preparar el mate, el café, el tecito, lo que quieran tomar hasta ahora. Yo hoy voy a desayunar con mi familia. Sí. Así que no voy a poner a hervir el agua acá hoy día. No, no, no, no, no. Me voy a tomar desayunito a la casita. ¿Ya? Así que no, bien, pues bien, bien, bien. Una de las cosas buenas de levantarse temprano para venir acá a la radio y después poder tomar desayunito con la familia. Ya, oye, te cuento. 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

0: 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Oye, saludo para los que se están uniendo a la sintonía a esta hora. Sí, se están llevando la sorpresa. Oye, el Gabo. El Gabo está ahora al aire. ¿Qué pasa? ¿Qué pasa? ¿Ah? ¡Aló!
1: Hola, Gabo. Espero que estés bien. Ahí para dejar los guatones. Ahora vamos a ir a tomar desayuno.
0: ¡Al desayuno! Vaya nomás por el desayuno, mi amigo. Ahí cargadito el café. Pero nomás para despailar.
2: ¡Hola! ¿Por qué Gabito está tan temprano? ¿O mi reloj está mal? Oh. ¡Ay, buenos días, gusto saludarte! Justo estaba calentando el agüita para el mate.
0: Ah, muy bien. Bueno, para que vea aquí que nosotros aquí siempre sorprendemos con algo.
3: Hola, Gabito.
0: Don Nacho.
3: Buenos días. Oye, Gabito.
0: Dígame.
3: Quería dar a conocer un temita.
0: ¿Qué pasó, mi amigo?
3: Peligroso que hay acá en la Vía Galilea.
0: ¿Ya?
3: En calle Monasterio con Ricardo Vicuña hay un alcantarillado que está sin tapa.
0: ¡Oh! Ya peligroso.
3: Un alcantarillado que está sin tapa y está súper peligroso para los conductores.
0: Sí, un solo ahí llantazo
3: en Ricardo Vicuña con Monasterio en la Vía Galilea.
0: Ya, Ricardo Vicuña con Monasterio.
3: Para que pongan precaución los conductores. Eso, Gabito, buen día para todos.
0: Ya, oiga, y mi amigo, ¿será muy difícil como poner la tapa en su lugar? Así, o es muy pesado. Porque, digo yo, como para que, por último, alguien que se puede bajarse del vehículo y lo puede correr para evitar algún accidente, sería bueno. Bueno, generalmente son de cemento y son pesados igual, ¿eh? Así que, ya, pero ojo ahí. Avenida Ricardo Vicuña con Monasterio, entonces. Tapa de alcantarilla fuera de su lugar y peligro para los automovilistas.
4: Y buenos días, Gabito.
0: Y también para los motociclistas.
4: Un excelente día y una buena jornada laboral. Yo empiezo de tempranito, mi chiquillo, ya desayunadita, enreando hilos aquí a la orillita de la cocina. Y súper bien, mejor que nunca.
0: Llamo a mi amiga.
4: Saludando a toda mi gran familia, a todos los puntos que te escucha, desearles a todos un día lleno de bendiciones. Cariñitos para todos y que todos se sigan cuidando. Nos hablamos.
0: Un saludo para mi amiga Pulmagüina. Uy, mi garganta se me está apretando, ¿eh? Saludo para mi amiga Pulmagüina. Ya está en pie nuestra amiga. Tome cosas calentitas para que no le dé frío, ¿eh?
5: Bueno, compito.
0: ¡Hola, Dani!
5: ¿Cómo te cayó de la cama, mijo?
0: Sí, meo porrazo que me mandé, compita. No, de verdad. El meo borrazo que me mandé, me caí fuerte de la cama hoy día. Llegué a caer acá en la radio, al tiro. Amigos, nos quedamos con Becky G. Sin pijama suena en punto 7.

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1: Tres minutitos solamente nos separan para que sean las 9 de la mañana. Oye, ¿paso por una sopaipilla ahora o no? Uy, me estoy tentando. Uy, por favor. ¿Y si voy por una sopaipilla del mañoto? ¡Hoy es el día! Me voy a chantar una sopaipilla con carne, queso hoy el día. Oh, me va a pegar una desordenada en la dieta. Bueno, el otro día comí completo. Ay, voy a ver qué onda, ¿Qué se teje? Amigos, amigas, algo de neblina queda. Abríguense harto. Bueno, les voy a comentar cómo se viene el tiempo para hoy. Porque la verdad, bueno, ayer tuvimos un día bastante bonito. Y estuvo rico. Tuvimos, ¿cuánto? 14 grados de máxima para el día de ayer, ¿sí? Hoy vamos a tener 11 grados de máxima. Vamos a tener probables lluvias, pero en la tarde. Ya a eso de las 8, 9 de la noche va a comenzar a caer lluvia débil, pero durante el día no vamos a tener lluvia, así que tranquilén, que no vamos a tener agüita, ¿ya? Ahora, ayer yo les comentaba que se vienen días de lluvia nuevamente, lluvia intensa, harta agua. De hecho, miren, sin exagerar, van a ser cuatro días hasta el día domingo. Vamos a tener harta agüita. Para el día de mañana se pronostican 54 milímetros de agua acumulada. Oye, estaba mirando acá el pronóstico de Los Ángeles a través de Windy y va a caer harta agüita. Estoy mirando la acumulación de agua para Los Ángeles y la verdad que no, vamos a tener harta agüita, amigos, amigas, de verdad. Vamos a tener que ponernos calcetines con bolsa para que no pase el agua en los zapatos. ¿Ah? Oye, no, de verdad. ¿En serio? Estoy mirando acá Los Ángeles. Oye, se me perdió Los Ángeles. Estoy entrando acá en Windy. Voy a escribir Los Ángeles. Ahí está. Los Ángeles, provincia de Biobío, Chile. Sí, harta agua, chiquillos. Harta agua para mañana jueves. ¡Ay! A ver, en milímetros tenemos para mañana en Los Ángeles. Aquí estoy pinchando acá el. ¿Cuánta agua va a caer acá? Ah, pero es de hoy día, a ver, mañana. No, se viene harta agua, chiquillos. Ya, así que mañana, casaca nomás. Cortaviento, piedra en los bolsillos también.

0: No quiero que me los lleve el viento. Ah, eso es lo otro, ¿ah? Sí, mañana vamos a tener vientos que podrían alcanzar hasta los 60 kilómetros por hora. Eso es harto. Entre 31 a 62 kilómetros por hora para el día de mañana. El día viernes de 23 a 47 kilómetros por hora. Y el sábado vamos a tener vientos que van a alcanzar los 85 kilómetros por hora. Ya, oye, yo desde ya les digo, tengan precaución, no se expongan. Traten de no salir si no es necesario. Y todo eso, ¿ya? Para que... Sí, si usted a lo mejor se va al trabajo, evite pasar cerca de árboles, tendido eléctrico y todo eso, ¿ya? Para que tengan precaución. Ya, por favor, cuídense mucho. ¿Ya? Eso. Oye, yo ahora comienzo a retirarme. Ya, me voy a retirar ahora. Y nada, noticia de último minuto, señoras y señores. Noticia de último minuto. A ver. Atento, mantención. Sí, me informan por acá. Sí, me acaban de confirmar que
1: a esta... Atento, mantención.
0: A esta hora ya se encuentra listo y dispuesto, está calentando motores, está estirando los brazos, las piernas, se está peinando, se puso laca, porque viene nuestro coleguita Luis Lagos, que los va a estar acompañando en esta mañana, señoras y señores. ¡Sí! Se viene Luchito Lagos, ya. Hasta las 13 horas. ¿Qué significa eso? Que yo los voy a comenzar a acompañar nuevamente en un ratito más. Ya a eso de las 13 horas, 1 de la tarde. ¿Ya? Así que amigos, amigas, ya está listo Luis Lagos. Ya para acompañarnos en el matinal del día de hoy. Amigo, usted queda en buenas manos. ¿Ya? Y... No, pero no, ya, pues no, sin... Cine... Oiga, no me muevan los controles acá, por favor, ya. Por favor. No, y se ríe nomás los chetas. Oye, ¿qué te ríes? Oye, ¿por qué te ríes?
2: Está ahí? Hola, ¿cómo estás ahí?
0: Bien, ¿y tú cómo estás ahí?
2: Bien, maravilloso, aquí estamos.
0: Ya, oye, ¿cómo está el peinado hoy día? ¿Las mechitas para ahí o peinado para el lado?
2: Estamos listos.
0: Ah, ya, estamos bien entonces.
2: Hoy día ando contento, Gabi.
0: ¿Sí? ¿Estamos ready para hoy día entonces? Oye, po.
2: Sí, ¿sabes por qué?
0: ¿Por qué? ¿Qué te pasó? ¿Aló? Oye, se le acabó el plan, ya, po. Oye, ya, po. Paguemos la cuenta, po, ya, po. Paguemos la cuenta del teléfono, po. Oiga, ¿hasta cuándo? ¡Oiga! Ya nos pagó el plan. Ya,
2: ahí sí, ya. Mira, viste, había que hacer acá unas modificaciones. Y ahora sí, viste, ahora me escucho en HD.
0: En HD. High quality. Sí.
2: ¿Cómo estás, Gabito? ¿Tanto
0: bien,
2: tiempo?
0: Harto tiempo.
2: Los Ángeles. Ahí está ahora.
0: Oye, ya te di el pase. La gente ya sabe que tú vienes a continuación. Así que, nada, quedas ahí a cargo del buque. Bienvenido a la casa de Punto 7 Los Ángeles.
2: ¿Ya? Gracias.
0: Vas a quedar en buenas manos ahí, los chiquillos te van a tratar bien, ¿ya? Tú sabes cómo es la gente de acá, pues, ¿ya? Con cuidado, ¿no? Porque estos se dan como chancho a las papas.
2: Sí, buena onda, pura buena onda.
0: Pura buena onda, pura buena onda, ¿ya? Oye, Luchito, yo me despido, te voy a dejar con buena música y ahí tú sigue ahí con el invento acá, pues. Ya, yo voy a buscar una sopa y pilla ahora porque, ¡oh! Ya hoy día no me aguanto. La sopa y pilla con carne.
2: Nos escuchamos, nos
0: cuídate,
2: escuchamos.
0: Pórtate bien. Oye, yo los dejo con G&T y esto que se llama...
2: Gracias, chao.
0: Siempre fuiste mi amor. En la punto 7 nos escuchamos a la 1. Chao, chao.

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0: acompaña Luis Lagos.
1: 9 de la mañana con 18, señoras, sí, señores. Estamos listos. ¿Cómo están nuestros auditores de Los Ángeles? Tanto tiempo, chiquillos. Yo sé que ustedes acá en Los Ángeles son desordenados. ¿Cómo están nuestros auditores? ¿Cómo están nuestras auditoras? A esta hora de la mañana, buenos días, buenos días. Hola, buenos días. Buenos días.
2: O yo soy aquí atrasado.
1: No, digo atrasado, mi amor.
2: Es que está bastante indignado. Y recordarle a los señores conductores, ¿ya?, que la luz del auto no gasta platita, vale, la sientan. Y los otros bichitos, oye, pasé por la
1: entrada. ¿Por dónde?
2: Del molino, guacho. Oye, parece que hubo una guerra ahí. Oye, viejo, los medios hoyos.
1: Oye,
2: ¿qué pasó con la municipalidad? Ya, te lo llevo por el puente vivo. Ya, un abrazo, pichito.
1: Saludos, un abrazo tremendo.

0: cantó el gallo, amigo. Espero que tenga un excelente y un bendecido día. Un saludo a todos los puntos 7, un saludo a todos los artistas de acá de la ciudad.
1: Mira.
0: A la Camilita, que siempre está en sintonía y escuchándola, que es mi nuera. Abracitos y besitos para ella, que le vaya espectacular.
1: Oye, saludos a nuestro
0: oído. Un saludo a todos los artistas de acá de la ciudad. Y bueno. Vamos a estar un pesado.
1: Oye, hay artistas en Los Ángeles. ¿Qué artista hay, amigo? ¿Qué artista hay en Los Ángeles? ¿Aló?
0: Lucho.
1: ¡Buena! ¿Cómo estáis, Carlito Manrique? ¿Cómo anda? Oye, usted no es familia de Manrique, ¿no? No es de familia, ¿no? No, no es el mismo, ¿no? Por acá, hola, buenos días.
2: ¿Cómo estamos, mi compita? Oiga, todavía no se le pega la palabra Los Ángeles. No, Los Ángeles. Eso de Los Ángeles no pasa nada, no, pues, papi.
1: No pasa
2: Los
1: nada.
2: Los Ángeles. Papito, aquí lo estamos escuchando en la velita. Qué bueno haberlo escuchado un momento por acá.
1: Aquí
2: Los
1: estamos.
2: Ángeles, papi.
1: Los Ángeles, California.
2: Lorena, estoy aquí, Lorena, estoy bien, estoy trabajando, Lorena, saludos. Saludos al chino trío.
1: Oye, Lorena, oye. Oye, ya, le manda saludos a su señora, dice, oye, Lorena, aquí estoy, Lorena. Oye, ¿para qué me llamar por Lorena? Ya, por acá, hola, buenos días.
3: Hola, Lucio.
1: Hola, buenos días. Gracias, amigo. Aquí estamos.
3: Oiga, aquí a esta hora se acostumbra a regalar sopa y pilla.
1: ¡Ah, me está iglesiando! ¡No!
3: Así que como primera persona que me acordé, necesito la mía.
1: Ya, amigo, yo le voy a llevar picarones, ¿ya? Como Gavito trae sopa y pilla, yo le voy a dar un picarón. Ya, saludos a nuestro auditor. Hola.
4: Muy buenos días, muy buenos días.
1: Luis Laco. Hola, buenos
4: estamos?
1: Días.
4: ¿Cómo estamos? Bienvenidos a Radio.7.
1: Gracias, amigo.
4: Un saludo para el amigo Máximo, amigo Luis, Paulita.
1: Buena, buena.
4: Para Jimena.
5: Y no la damos, chileno.
1: Buena, compita. Oye, saludos a nuestros auditores que están en sintonía esta hora. Leandro, ¿cómo anda ahí?
6: Acá en Los Ángeles está el Chubi.
1: Ya.
6: Está.
1: ¿Quién más?
6: Tino.
1: Ya.
6: Está Máximo.
1: ¡Ah, oh, buena!
6: Más artistas van apareciendo en el día.
1: Van apareciendo los artistas.
4: Buena, Luchito. Bienvenido, compadre. Los Ángeles, compadre. Aquí lo vamos a estar escuchando y vacilando con usted, compadre.
1: Buena, buena.
4: Bienvenido.
1: Buena, buena.
4: Oye, Luchito, me preguntaron. ¿Con qué peinado andaba hoy día?
1: Hoy día ando a lo... Ándalo.

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1: Oye, 9 de la mañana exactamente con 31 minutos. Buena música a esta hora de la mañana. Insian Cody, te amo con locura. Lo que sonaba aquí en la punto 7, por supuesto. Hoy vamos a saludar inmediatamente a nuestros auspiciadores. 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Ya, señoras y señores, nos vamos a nuestro WhatsApp de punto 7. Más 56-432-21-2807. Escuchamos audio a esta hora de la mañana. Estamos en vivo para acompañarte con pura buena onda aquí en la punto 7.
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1: ¡Aló! ¡Buenos días, buenos días, buenos días! ¡Buenos días! ¡Buenos días, buenos días!
3: Ya, pero los picaron de los Valladares. ¡Ya!
1: Oye, por acá, ¿cómo están, Esteban? Hoy estamos todos locos acá, dice. ¿Cómo están, María? ¡Hola!
4: ¡Hola, hola, hola!
1: ¡Hola, buena, buena!
4: ¿Cómo está, don Luis?
1: Aquí. ¡Hola, bien! ¿Aquí estamos?
4: La hierbatera de Videogénesis.
1: ¡Mira!
4: Ahora voy a ir a mis hierbitas.
1: ¡Mira,
4: para allá al potrero, abajo de los árboles. ¿Ya? Zarzamora también, ahí
1: saco
4: oleo muy lindo, sale en los canales. Ahora ando recolectando. Aquí, recolectando las hierbitas para el resfriado.
1: La
4: hierbatera de Villa Génesis.
1: Oye, saluda a nuestra amiga María, la yerbetera, que está ahí en sintonía de la radio. Por acá, ¿cómo estáis, Cris? ¡Buenos días!
5: Hola, hola, hola, don Luis.
1: Lago. Hola, buenos días.
5: Buen día, bienvenido, mi estimado amigo.
1: Gracias.
5: Harto tiempo que se le escucha por acá. Que tenga
1: harto
5: un
1: tiempo,
5: gran turnito, un excelente y bendecido día. Un gran saludito también para toda la audición.
1: ¿Ya?
5: Para todos los radio escucha.
1: ¡Eso!
5: Un gran saludito para el amigo Máximo.
1: ¡Buena, Máximo!
5: Para el Eduardito Vidal, que les vaya excelente ahí en la locución colectiva.
1: Compita.
5: Al igual que a toda la locución colectiva de nuestra ciudad.
1: ¡Mira!
5: Buen día para todos, bendiciones, bendiciones.
1: ¡Buen día, buen día, buen día! ¡Por acá!
3: Oiga, compita, no me imagino cómo hacen los calzones rotos y la sopa y pilla.
1: ¡No!
6: Hola, pues,
1: hola, hola, buena.
6: Un placer de estarlo escuchando. Que tenga un excelente y un bendecido día.
1: Gracias, amigo.
6: Un saludo a todos los artistas de acá de la ciudad de Los Ángeles. Un saludo a todos los presos. Un saludo a la Camilita, que es mi nuera. Y que tenga un excelente y un bendecido día. Ella siempre está en sintonía,
1: mira,
6: amigo.
1: Mira, qué buena.
6: Así que un saludo al amigo Chris, ¿ya?, al chico Víctor y viceversa. Así que aquí vamos a estar en sintonía.
1: Saludos, amigo, que le vaya bien al Máximo ahí. En sintonía.7.

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1: Oye, son las 9 de la mañana con 52 minutos, señoras y señores. Aquí en la punto 7, por supuesto. Son las 101.7 acá en Los Ángeles. Oye, saludamos a todos nuestros auditores, auditoras que están en sintonía. A la vuelta vamos a revisar todos los mensajitos que están llegando a nuestro WhatsApp. Así que para que usted mande su audio a esta hora, su publicación. Recuerda que a la 1 de la tarde va a estar Gavito con los avisos económicos. Si usted tiene alguna pyme, alguna cosita que vender, lo puede hacer a eso de la 1 de la tarde. Y nosotros vamos a continuar con buena música a esta hora. Sube el volumen a la punto 7.
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1: Hoy son las 10 de la mañana con un minuto. ¡Qué buen tema a esta hora! Sí, tú con él. Ya, hoy vamos a saludar inmediatamente a nuestros auspiciadores que nos acompañan a esta hora de la mañana, acá en este matinal de la Punto 7. Vamos a saludar inmediatamente a nuestros auspiciadores. 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Ya nomás, WhatsApp totalmente habilitado. WhatsApp totalmente habilitado para que nos deje su mensaje. Nos diga dónde está escuchando la radio, qué está haciendo a esta hora de la mañana. Algunos dirán, atención, ¿de a dónde sacaron este locutor a esta hora de la mañana? ¿Quién es el que está al aire? ¿Por qué no está Andrés? ¿Por qué no está Gabito a esta hora? Mi nombre es Luis Lago. Y te voy a estar acompañando hasta la una de la tarde con pura buena onda, pura buena entretención acá en la radio. De verdad estoy muy contento de estar nuevamente con todo nuestro auditorio de Los Ángeles. Saludar a todos nuestros amigos de la locomoción colectiva que están en sintonía de la radio. Agradecer la buena onda de todos nuestros auditores, nuestras auditoras que están en sintonía de la radio a esta hora de la mañana. Mañana, día miércoles. Miércoles 29 de julio. Queremos saludar a todos nuestros auditores, auditoras que están en sintonía de la radio a esta hora de la mañana. Nuestro WhatsApp totalmente habilitado para que usted nos mande su mensaje. No diga dónde está escuchando la radio a esta hora de la mañana. Lo mande su mensajito. Lo pasemos bien en esta jornada. Te voy a acompañar con pura buena onda porque hoy día, atención, hoy día es mi cumpleaños. Sí, aunque usted no lo crea, hoy día estoy cumpliendo 32 años, chiquillos. 32 años en mi cuerpo. Y de verdad, estoy con ustedes muy contento de acompañarlos en esta mañana maravillosa. Así que saludos para todos ustedes. Si usted que me quiere mandar un saludo de cumpleaños, disponible WhatsApp. Más

0: 56-432-2807. Más 56-432-2807. Para que usted me mande su mensaje a esta hora de la mañana.
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0: Ya, así que saludos para todos nuestros auditores que están en sintonía en la radio. Por acá, hola, don Luis, que tenga buen día. Oye, pero si no estoy tan viejo, Lil. Liliana, saludos para ti, un abrazo. Por acá, Alexito, Andresito. Andresito, ¿qué pasó, Andresito? Lo manda un punto, ¿por qué me manda un punto, amigo? ¿Por qué me manda un punto a esta hora? Un punto no me sirve a esta hora, no, no quiero un punto, amigo. Saludos a nuestro auditor que está ahí en sintonía. Ya, ¿quién más por ahí reportando a esta hora de la mañana? Con el buenos días, buenos días, buenos días, buenos días, buenos días, buenos días, buenos días, buenos días. Buenos días, buenos días, buenos días, buenos días, buenos días, buenos días. Hola, Claudia, ¿cómo estás? Buenos días. ¿No se escucha el audio? Ah, no. Íbamos tan bien esta hora de la mañana.
2: Íbamos tan bien.
3: Oh. Hola, buenos días.
0: Hola, buenos
3: días. Bueno, gracias. Feliz cumpleaños, no. Feliz cumpleaños, que lo pases muy bien.
0: Gracias, saludos para nuestra auditora, que lo pasemos bien, ay, que lo pasemos bien. Ya, saludos para ti, un abrazo por acá, hola.
4: Ya pues, amigo, que lo pase espectacular.
0: Gracias, amigo. Gracias, amigo.
4: Y feliz cumpleaños, desearle un abrazo.
0: Muchas gracias.
4: A la distancia, amigo, y que lo pase genial.
0: Maravilloso.
4: Si nosotros somos un 7, sí, compadre, de toro y lomo. Así que bendiciones y feliz cumpleaños.
0: Gracias,
4: no,
0: amigo.
4: Cumpleaños.
0: Buena, buena, compita. Saludos. Oye, saludos para todos nuestros auditores que están en sintonía. Buena, Máximo, saludos. De verdad, hoy día va a ser un día muy intenso para mí. ¿Eh? Un día muy intenso porque estoy trabajando 12 horas al aire. Ya, por acá.
5: Happy birthday to you. Luchito Mario.
0: Ah, wey.
5: Happy birthday to you.
0: Oye, pero fue ese happy baby to you. Como no sé, como que lo pillé muy así, no sé. Sí, ¿cómo lo pillaron ustedes el happy baby to you? Sí, era como muy, no sé, como que. Sí, como que era muy sensual el happy baby. Sí. Yo igual, señor productor, lo pillé. Como que no sé, el amigo, como que no sé, como que. ¿Ah? Como que el amigo no sé, como que lo pillé, como.
6: Hola, hola, Luchito, hola. Buenos días, feliz cumpleaños, que sean muchos años más junto a su familia, que Dios lo bendiga.
0: Muchas gracias.
6: Páselo súper bien, aquí estaremos escuchándolo. Besitos, saludos a la niña, a mi novio, a mis hijos, a mis nietos y a todos los que me conocen. Chao, chao.
0: Chao, chao, saludos, Alicia. Saludos, saludos.
7: Ay, pero ¿por qué teníais que decirlo? ¿Cuál es la diferencia entre el Chino Río y el Chino Trío?
0: Ay,
7: ahí,
0: amigo,
7: te la dejo.
0: Ahí te la dejo. Oye, ya, por favor. Oye, ya, os paren el deseo. ¿Saben qué? Acá en la radio a mí me están poniendo el Chino de la punto 7. No, no creo. No me digan así. Me están diciendo el Chino de la punto 7. No. El Chino de la punto 7, ya. No, por favor. No.
7: Oye, Luchito, si me contaron que tú, Gabito y Andresito, ay, ay, ay, se escaparon para allá, no sé para dónde por ahí, un día. Ah, ahí te la dejo.
0: Ay, ay, ay.

0: ¿Cómo? A ver.
1: Dicen que en el refugio...
2: ¿Pero qué pasó? ¿Por qué tenía que decirlo?
0: ¿Por qué tenía que decirlo?
2: ¡Ah!
3: ¿Pero por qué tenía que decirlo?
0: Oye, Rosita, ¿cómo está? Dice, hola, mi niño, feliz cumpleaños. ¿Dónde la celebración? Por dos, yo igual estoy de cumpleaños. Mira, saluda a nuestra amiga Rosita Voces.

que está de cumpleaños hoy día. ¡Feliz cumpleaños! Para ti, un besito tremendo. Oye, en la vuelta reviso todos los mensajes que están llegando, chiquillos. Me tengo que ir a la pausa. Estoy atrasado.

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0: son las 10 de la mañana con 27 minutos, señoras y señores. En este día miércoles 29 de julio, aquí en la Punto 7. Oye, vamos al WhatsApp a ver qué nos dice nuestro auditor y nuestras auditoras. Ahí está, hora de la mañana. Más 56-43-2-21-28-07. Buenos días.
1: Saludos, amigos. ¡Buena! Luchito Lago. Aquí te fui el amigo Chico Campo.
0: Buena, Chico Campo.
1: Desde San Bernardo, Santiago.
0: Mira.
1: Deseándote un feliz cumpleaños.
0: Gracias, gran amigo.
1: Y que sea un día lleno
0: buena,
1: de bendiciones.
0: Compita.
1: Junto a su familia. Y que vamos para adelante.
0: Vamos para
1: pasarnos juntos. Y lo estamos esperando en el refugio de Cajón del Maipo. Vamos, Chino Lago, que están las patulares.
0: Ah, no, amigo,
1: y están esperando, mi amigo. ¡Feliz cumpleaños, adelante!
0: ¡Oye, feliz cumpleaños! ¡Gracias, amigo! Oye, por aquí la vida se cumpleaños. Sea un excelente día. Como por ahí, te tengo 20% de cuento. ¡Mira qué buena! Que sea un nuevo año. Un saludo. Gracias. ¡Ay, ay, ay!
2: ¡Hola! ¡Hola! ¡Hola! Aquí estamos escuchándote.
0: ¡Gracias!
2: ¡Mi cumpleaños! ¡Que se llama la canción! ¡Gracias!
0: ¡Muchas saludos! Buenos días. Hola, Raúl.
3: Buen día. Feliz cumpleaños. No, que cumpla mucho.
0: Gracias,
3: más.
0: Amigo.
3: Que no quieres subir una persona muy. Por eso trabaja mucha grandeza. Que tengo días.
0: Muchas gracias.
3: Comunicando y abrazo a distancia.
0: Un abrazo tremendo, besillos. Hoy por acá la Lidia. Deja que te conecte.

0: lo escuchamos. Ya, ahora sí. Muchas gracias, chico Víctor. Gracias ahí por aguantarnos. Oye, ustedes avisen, por chiquillos. Es que lo que pasa, les voy a contar un poquito al auditorio. Yo el día de hoy estamos haciendo teletrabajo. El día de hoy, como es mi cumpleaños, me mandaron a hacer teletrabajo. ¿Me entienden? Porque estoy hoy día, le voy a contar un poquito al auditorio. Estoy animando en la mañana para Osorno, después me toca Los Ángeles, Osorno a la 1 y después vuelvo a Los Ángeles a las 5 de la tarde. Así que por eso estamos transmitiendo con teletrabajo hoy día. Ya, ahora sí, chiquillos, ¿cómo me escuchan ahí atrás? ¿Todo bien o no? ¿Me escuchan bien? Dígame que sí, dígame que no. Ay, que no nos escucha. ¡Se escucha ahí atrás! Ya, usted me va a mandar su mensaje. A ver si se escucha o no se escucha. A ver si le puedo decir, ¡aló, aló! ¡Aló, aló, aló! ¿Se escucha o no? ¿Se escucha? Dígame, ¿se escucha o no, chiquillo? ¡Sí! A ver, ¿se escucha ahí atrás o no? Ya, saludos para todos nuestros auditores que están en sintonía en la radio. Ahí está, hora de la mañana. Son las 10 de la mañana con 33 minutos. Sí. Claudita, Rosita, ¿se escucha o no, Rosita? Ahora sí, me dice. Ah. Ya, ahora sí, gracias, Rosita. Estamos preocupados. Aló, aló.
1: Hola, buenos días.
0: Hola.
1: Bueno, yo aquí bailando zumba.
0: Ya.
1: Me encantan las clases.
0: Mira.
1: Todos los días bailo.
0: Oye, todos
1: me
0: los días.
1: Me encantan.
0: Buena, saludos. Buena para la zumba, la amiga. Buena para la zumba. Ya, vamos a la música, le tenemos que ir a la tanda. Divino, esto se llama Nena Me Gusta. No, no se escucha. No se escucha ya.
2: Acá en la ciudad de Los Ángeles, Andrés, no sea amigo ya. Luis, se escucha fuerte y claro. Fuerte y claro.
0: ¡Ah, fuerte y claro! Ah. Ya, pero yo quería Movistar, amigo. ¿Eh? Oh, chiste fome.

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0: y volvemos.
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0: son las 10 de la mañana con 46 minutos acá en Punto 7 Los Ángeles. Saludamos a todos nuestros auditores, auditores de la radio que están en sintonía. Nuestro WhatsApp totalmente habilitado, el WhatsApp de la radio, al más 56 43 221 2807. Es el WhatsApp de Punto 7 a esta hora de la mañana. 10 de la mañana con 46 minutos. Por acá, hola.
1: Luchito, Luchito, ¿cómo estás? Felicidades, feliz cumpleaños.
0: Cumpleaños, Luchito, que lo cumplas feliz.
1: Muchas felicidades, Luchito, en su día, que lo pasé súper bien, que lo regaló a mí. Y quiero regalar su tortita para que ataque las velitas.

0: abrazo grande.
1: Oye, gracias Lilian por dejar tu mensajito ahí. Saludos, un abrazo pero tremendo por acá. Hola, buenas. ¿Aló?
2: Buen día, estimado. ¿Sabes qué? Necesito sacar algo al aire. No sé si me pueden ayudar.
1: ¿Qué pasó?
2: Es súper urgente. Es muy urgente.
1: Ya, vamos a escuchar el audio y lo vamos a pasar de nuestra auditora que está en sintonía a esta hora de la mañana. Por acá dice, hola, saludo a todos los radioescuchas. Un abrazo. Que tengas lindo mañana y linda tarde. Gracias. Saludos para todos ustedes que están en sintonía en la radio. Y también vamos a saludar a esta hora a nuestros auspiciadores, por supuesto, que nos acompañan a esta hora la mañana aquí en la Punto 7. Ya, oye, saludemos inmediatamente a nuestros auspiciadores que están en compañía de nosotros a esta hora de la mañana. Ya, saludemos inmediatamente. Ya, saludemos a nuestros auditores. Y también saludamos a nuestros auspiciadores. 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Diga Arcángel, esto se llama Para que la pases bien. 10 minutos para las 11 de la mañana.
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1: Ey, la maravilla, Arcángel, fenómeno musical, a lo tuyo pa' hoy. 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
1: Oye, son las 10 de la mañana con 58 minutos. Buena música lo que tenemos acá en Punto 7. En este miércoles 29 de julio, acá en la 101.7, por supuesto. Vamos a escuchar audios a esta hora. Más 56 43 221 2807.
2: Hola, buenos días. Yo tengo
1: hola, buenos días.
2: Nieta, tengo una nieta.
1: ¿Ya?
2: Y un nieto.
1: Mira.
2: Saludos, Sandu.
1: Oye, saludos. Oye, pero yo no soy el Sandu. Yo no soy Sandu, amiga. Mi nombre es Luis Lagos. Un abrazo tremendo para ti.
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1: Ay, Dios mío. No, pero yo no soy Roberto González. Mi colega está en Temuco a esta hora. Sí. Saludos para ti, amiga. Y mi nombre no es Sanduya. ¡Ay, ay, ay! ¡Saludos, Alicia! Un abrazo pero tremendote para ti, que está en sintonía de la radio a esta hora de la mañana. 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Ya, vamos a la música. Diego Zuna, esto se llama Baila Baila. 11 de la mañana en punto.

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0: Singer nos seguimos acompañándote. Vamos a una breve pausa y regresamos. 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

0: 11 de la mañana, 12 minutos aquí en la punto 7. Sube la 101.7 para acompañarte acá en Los Ángeles. Vamos con el WhatsApp. A esta hora, más 56-432-21-2807. Hola. Aló.
1: Hola, Luis.
0: Hola.
1: Te deseo un buen día. Que tengas Gracias. Una buena jornada. Y una consulta. ¿Tú eres profesor?
0: ¿Yo, profesor? ¿Profesor no?
2: No,
0: profesor, yo. No, amiga, no. ¿Profesor de qué voy a hacer yo? ¿Profesor yo? No, amiga. No, negrita, yo no soy profesor. Profesor. Oye, me da... No es que me esté burlando de ti. Me da risa porque me han preguntado si soy profesor. Algunos me han preguntado acá en la radio si yo soy... También me han preguntado si soy... Buenos días, buenas tardes. Tampoco. Yo solamente soy un locutor nomás. Yo soy solamente un pequeño guarín. A ver, escríbemelo. Escríbeme, ¿qué me va a decir? A ver... Escríbeme. Lo voy a ver al tiro. Acá lo estoy viendo en la pantalla. Por acá dice, hola, buenos días, Luis. Feliz cumpleaños, que sean muchos más. Que tenga un excelente día. Disfruta. Saludos. Saludos a todos los puntos 7. Escuchando desde... escuchando Fresia. Nuestra amiga Fresia. Saludos para Fresia, que está ahí en sintonía en la radio. Sí, yo creo que sí, amigo. Yo creo que sí. Ya, saludos a nuestros auditores que están en sintonía. ¡Ay, Dios mío! ¡Ay, Dios mío! Ya, por acá me dice, hola, Luis, saludos, que tenga lindo día. Te deseamos feliz cumpleaños de acá de Los Ángeles. Luchito, te vamos a invitar algún... Ya... No, pero no me van a invitar igual que el chino. Me quieren invitar con las parvularias. No me van a mandar al refugio también, ¿ah? Igual que el chino que decía. Esta es la canción del chino, ¿ah? Es que acá me están poniendo en la radio el chino de la punto 7.

fiesta. Oye, el refugio del chino. Ay, ay, ay. Lo pasó malito, ¿ah? ¿Eh?

0: Dejémosla hasta ahí nomás, dejémosla hasta ahí. Oye, por acá, hola señor locutor, ¿ves?
1: Hola señor locutor.
0: Over 2 dice feliz cumpleaños, Luisito. Hola, Olivia. Oye, ¿y dónde dejaste a Popeye, Olivia? Nuestra amiga Olivia, le falta solamente Popeye. Vamos a la música. Vamos con Rodrigo Tapari. El beso que te guardé. Así llama el tema.

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1: ¡Gente de Zona! ¡Feliz!

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1: Oye, son las 11 de la mañana con 27 minutos. Oye, por acá me dice: no, pues Luis, tengo a mi John Travolta. Ya, saludos a nuestro auditor de Bolivia. Que está en sintonía de la .7 de esta hora de la mañana. Acá en Los Ángeles, saludos. Oye, consulta, necesito publicar una casa en venta en Villa Génesis. Mira, puede hacer esta visita entre las 1 y las 3 de la tarde con Gabito. Ahí puede mandar su mensajito.

0: no hay problema. Entre la 1 y las 3 de la tarde están con avisos económicos. Así que ahí está. Lo manda acá el WhatsApp de la radio. Y lo pasan entre la 1 y las 3 de la tarde. Saluda a nuestra auditora que está ahí en sintonía. 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Ahí está ahora. Ya, vamos a la música. Vamos a la pausa. Aquí en la Punto 7.
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2: 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Publicidad lista y seguimos con lo mejor de la mañana. 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

0: eso. Me robaste el corazón. 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Son las 12:23. Ya estamos de vuelta, señoras y señores, para acompañarte en esta jornada. Miércoles 29. 29 de julio. Ah, no, no me sale. A mí no me sale así, ah, no. No, no me sale. Yo quería cantar como Eddie Herrera, pero no. No, no, no, no puedo cantar como él. Ya, oye, saludamos a todos nuestros auditores, nuestras auditoras que están en sintonía a esta hora de la tarde ya, oye, tarde. Son las 12:24. Y vamos a saludar inmediatamente también a nuestros auspiciadores que nos acompañan en este matinal de la Punto 7.
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0: Saludos para todos nuestros auditores, auditoras que están en sintonía. 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Ya, estamos listos con las menciones. Vamos a saludar a nuestros auditores. ¿Cómo van, chiquillos? A esta hora de la tarde, ¿cómo va su jornada laboral? ¿Todo bien ahí nomás? ¡Oh! ¿Cómo van nuestros auditores a esta hora? Nuestro WhatsApp totalmente habilitado. Más 56-432-2128-07.
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0: Oye, ¿cómo lo escuchan? ¿No lo escucha? ¿Cómo lo escucha ya? ¿Escucha bien o no? ¡Ay, ay, ay! Oye, saludos para todos nuestros auditores que están en sintonía en la radio. Queremos que nos manden ahí su mensajito, que estén con nosotros a esta hora de la mañana. O sea, a esta hora de la tarde, yo diría. Ay, a esta hora de la tarde. Vamos con Cata. Hola, Cata, ¿cómo estás? Saludos.
3: Póngale más color, po. El Gavito lo hace mucho mejor, po, amigo.
0: ¿Cómo no lo entendí? A ver.
3: Póngale más color, po. El Gavito lo hace mucho mejor, po, amigo.
0: Gracias, amigo. Gracias, amigo. Gracias por la buena onda. Igual lo quiero mucho, ¿eh? Que igual lo quiero mucho a nuestro auditor. Pero es que lo que pasó, amigo, todavía. Ya dejémosla ahí, nomás. Ya sabes que dejémosla ahí, nomás. Ya, sabes que me cambia. No, si no me enojé. Estoy jugando, no. Estoy jugando. Ya, vamos a bailar con el Chini. Easy Kid. 12:27. Por acá la Patricia preparándose para ir a trabajar. Saludos, Santa Fe, dice. Ah, de Santa Fe, mira. Saludos, un abrazo pero tremendo. Vamos, dice.

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1: Oye, hagamos el pasito ahora. Ya, pues, hagamos el video del TikTok. Ya, pues, ¿quién me ayuda? Ya, yo quiero hacer el video.

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0: son las 12 con 39 minutos. Ahí estábamos en la tanda comercial. Y escuchamos lo más nuevo. Avecitos, Coque Núñez, Entre Mares. Aquí en la punto 7. Vamos con mensaje a esta hora. Por acá, ¿cómo estamos, Máximo?
1: Amiguito Luis, este bloquéelo por adelantado y pasado para la punta, ¿no? Bloquéelo.
0: No, yo creo que sí, amigo, pero no. Dejémoslo en buena onda nomás, amigo, ahí. Al auditor, de verdad, pura buena onda. Sí. Yo realmente acato todo, amigo, acá en la radio. Así que saludos para nuestro auditor. Sí, es que cada uno le gusta. Sí, pues todos tienen sus locutores favoritos. Yo de verdad lo hago con mucho cariño, de estar con ustedes en Los Ángeles a esta hora. Pero lo único malo que nos mandó un mensaje del teléfono de él, yo creo, ¿eh? Porque dice Cata el nombre acá. Pero saludo al auditor si está escuchando la radio a esta hora. Que me mandó lo siguiente. Ah, no, para que la vamos a escuchar.
2: Está mi conspira. ¿Ah? Oiga, ¿ah? Quiero enviar un saludito a Chino Río. ¡Buena! A Chino, ahí que le está dejando bacán ahí. Está viendo un minuto de fama. Oiga, y para quien sepa por ahí que tenga algún viaje para la cordillera, ¿ya? Estamos dados.
0: Estamos tapizados. Oye, un viajecito a la cordillera. Oye, acá, ¿qué queda cerca, amigo? Cerca acá de Los Ángeles. ¿A dónde podría invitarme? ¿A dónde? ¿Qué parte podríamos ir a la nieve acá? Ya, a ver, chiquillos, ustedes que son más de acá, de Los Ángeles, ¿dónde podríamos ir a buscar el refugio? Es que a mí me dicen el Chino de la punto 7. Ya, no, dejémosla ahí nomás, ya. Dejémosla ahí nomás. Ya, saludo a nuestro auditor que está ahí en sintonía a esta hora de la mañana. 20 minutos le restan para las 1 de la tarde. 20 minutos para la 1. Mira qué buena, por acá. Hola.
3: Hola, Chino de los puntos 7. Hola, ahí al tubo para los barros. Mira. Yo te voy a copiar la llave.
0: ¿Ya?
3: Consíguete las parvularias.
0: ¡Ah! Oye, pero yo sabéis que no, yo no iría con parvularias. Iría con tens para que me. Ya. Por favor. Ya, vamos.
4: Hola, Chinito. Te la mandó sin anestesia. Sin anestesia el compita.
0: ¡Fua! Me la mandó sin anestesia. Ya, hola, amigo. Hoy todo lo hace muy bien. A palabras necias, oído sordo. Con ese auditor mala onda, dice. ¡Mala onda! Gracias por acompañarnos con tu buena onda. Gracias, igual. Saludos para ustedes, chiquillos, que están en sintonía en la radio. Yo de verdad vine a acompañar estos días. Por mientras nuestro colega Andresito va a estar unos días ausente. Pero te voy a estar acompañando con pura buena onda, pura buena entretención. Acá hay la punto 7.
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0: Por acá. A ver.
6: Hola, hola, estimado Alfonso, por acá.
0: ¿Buena?
6: Hoy están hablando del Chino Río o el Chino Trío.
0: No, ya, chico. No, oye, no. Ya, no, por favor. Por acá la morenita, a ver.
7: Hola, tío.
0: Hola. Hola.
7: Chao.
8: Hola, la morena por acá.
0: Hola, saludarte, morena.
8: Lo estáis haciendo súper bien.
0: Muchas gracias.
8: Si la morena pide más música,
0: si la morena pide más,
8: eres pura buena onda. Mira, y gracias.
0: Mira, uno no dirá. Un
8: saludo a otros locutores si están escuchando.
0: Mira, chao. Saludos para ti, un abrazo.
8: Morena.
0: Buena morena, saludos. Que te vaya bien, morena. Saludos. Oye, saludos a todos nuestros auditores que están en sintonía. Saludos también para todos los amigos que están ahí. ¿Y saben qué? No sé, como que me dan ganas de dedicarle un tema a los auditores, pero no sé si me dejarán acá en la radio. Por acá, vamos a escuchar más.
8: ¿Cómo estás? ¿Qué le publicito?
0: ¡Buena!

0: decirle. Hay que acoplarse nomás a lo que viene.
1: Ya.
0: Y vamos con el viaje para arriba, viejito.
1: Bueno, vamos con el viaje para arriba, amigo. Saludos, un abrazo, pero tremendo. Que están en sintonía en la radio. Ahí está ahora. Sí. Ya, oye, ¿quién más por ahí? Dejando su mensaje a esta hora. Sí. Dejando su mensaje a nuestro WhatsApp de punto 7. Vamos con mensajitos. ¿Qué más nos dicen por acá? Por acá. Vamos con más audios a esta hora. Señoras y señores. Vamos con más audio. Más 56-432-2107. No, 21-2807, gracias. Por acá me dice, te escuché, hablas muy parecido al Spider G. Saludos a nuestra amiga. Saludos, máquina. Buena, buena.
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1: Por acá, hola, buena, buena. Hola, hola.
3: Hola, gracias por darme la gracia a la morena. Sí. Ah, yo quiero una canción que diga, si la morena pide más, hay que darle más.
1: La pide
3: ya,
1: más.
3: Gracias, chao, que estés bien, gracias.
1: Saludo, un abrazo tremendo para ti. Saluda a la morena. Baila morena, baila morena. Ya, chiquillo, 12 con 44 minutos. Somos en la punto 7 en esta jornada del día de hoy. Pura buena onda, pura buena onda. Esta hora de la tarde te voy a acompañar de 5 a 7 de vuelta a casa. De 5 a 7 te voy a estar acompañando. Por acá la Matilde me dice, hola, saludos, lo hace súper pero súper bien. Gracias por la buena onda. Por acá, ¿algo?
0: Chinito, ¿ah? ¿Dónde está la animita esa para dejar velita?
1: ¡Oh!
0: Para las mantas concedidas.
1: No sé, amigo, ¿dónde dejaron la... no sé. Amigo, no sé dónde dejaron las velitas. Vamos, dejémosla ahí. Llega Yadiel, el incomparable.
4: Amigo Luis,
1: buena, buena.
4: Quisiera enviarle un gran saludito a un amigo venezolano.
1: ¿Ya?
4: Muy querido amigo, Christopher Ramírez, que se encuentra ahí de cumpleaños.
1: ¡Uy, buena!
4: Lo va a hacer junto a la familia, que Dios te lo bendiga mucho y que lo va a hacer excelente y que sea mucho más junto a su familia.
1: Y también buena, un saludito compita.
4: Para otro amigo venezolano, Luis Caraballo, y a toda su familia, que estén muy bien. Un abrazo grande a los chillos, que Dios les bendiga.
1: Oye, un abrazo tremendo, amigo. Buena, buena, buena, compita.
5: Buena, buena máquina. Acá andamos trabajando en Los Ángeles.
1: Buena,
5: de paso,
1: maquinón.
5: Yo soy de Chillán.
1: Buena, maquinón. Saludos, un abrazo tremendo, amigo Juanito. Ahí escuchando la punto 7. Ahí está ahora.

Cheyenne, Humanos a Marte. Lo que sonaba acá en la punto 7, 12 con 52 minutos. 12 con 52. ¡Ay, que pasó volando! Pasó volando la hora, hombre. Oye, sí, pasó volando. De verdad, pasó revolando la hora. Oye, vamos a saludar inmediatamente a nuestros auspiciadores que nos acompañan a esta hora de la tarde. ¡Atención! ¡Atención, Los Ángeles, a esta hora! ¡Atención, Los Ángeles! ¡Atención, nuestros auditores! 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

0: 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Que nos acompañe esta hora. Da WhatsApp totalmente habilitado para que usted me mande su mensaje. No diga de dónde está escuchando la punto 7.
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0: Acá en Los Ángeles. ¿De qué parte está escuchando la radio? A ver. No están escuchando. ¿Dónde está escuchando la punto 7? Está en la micro, está en el colectivo. Va camino a la casita a esta hora. Acompañándose. Está en la peguita a esta hora. Le queda poquito minuto ya para irse a almorzar. ¡Qué rico! Oye, un rico almuerzo a esta hora. ¡Uy, ay, ay! Oye, por acá vamos con mensajes. ¡Aló!
2: Voy a decir aquí, Luis Lagos, desde Osorno. Toda la familia Punto 7 Osorno te envía un beso grande. Oye, y un muy feliz cumpleaños para ti. Que tengas un día maravilloso, gracias. Recargadísimo. Y aquí te estamos esperando ya, porque a la una de la tarde te vamos a cantar entre todos el cumpleaños feliz.
0: No lo
2: muy feliz cumpleaños,
0: creer.
2: Que lo pases lindo, hermoso, precioso. Y que este regreso de la Vuelta al Sol sea espectacular. Un besito muy grande para ti, de parte de todos los Punto 7 Osorno. Feliz cumpleaños, cumpleaños feliz. Te deseamos a ti cumpleaños. ¡Oye! Feliz. Que lo cumplan feliz.
0: Muchas
2: un besito
0: gracias.
2: Grande. Nos encontramos a la una.
0: Lo escuchamos a la una. Un abrazo, pero tremendo. Saludos.
3: Hola, hola, amigo Chinito. Buena. Aquí en la peguita.
0: Ya, por acá, a ver.
4: Llamando de Perigal, haciendo almuerzo.
0: Mira, haciendo almuerzo, bendiciones. Que le vaya bien, que le quede rico ese almuerzo.
5: Vamos camino al penal, pues viejo, en sintonía de la punto 7.
0: Uy, qué buen té, buena, buen. ¿Camino a dónde? ¿Camino a dónde?
5: Vamos camino al penal, pues viejo, en sintonía al de la punto 7.
0: De la punto 7. ¡Ah! Buena, saludos a Juanito. ¿Es técnico usted, amigo, o no? ¿Es técnico? ¿Usted es técnico, amigo? ¿Técnico en qué, amigo? ¿Técnico de qué? ¿De maquinaria? ¿Técnico de...? ¿De qué? A ver, no me va a nombrar la empresa, sino ¿técnico de qué, amigo?
5: Técnico en telecomunicaciones, fibra y antena, viejo.
0: ¡Oye, mira! Buena, buena, compita. Saludos, que le vaya bien, que le vaya bonito. Ya, oye, yo me tengo que ir. Viene Gabito. Gabito, viene Gabito. Viene el Gabito para seguir con ustedes acompañando aquí en la punto 7. Yo me tengo que ir. ¿Me tengo que ir? Sí, me tengo que ir. Saludos a Gabito que está ahí en sintonía de la radio. Ya llegó a la radio, qué rico. Yo me tengo que ir. Sí, chiquillo. ¿Lo tenemos que escuchar? No lo tenemos que escuchar. Lo encontramos a las 5 de la tarde para estar con todos nuestros auditores, auditoras de la radio. Y nos vamos. No tenemos que ir, tenemos que decir adiós. ¡No tenemos que decir adiós! Me tengo que ir, me tengo que ir. Sí. Ya, me tengo que ir. Oye, por acá dice, hola, quisiera mandar un saludo a la sección de la panadería y pastelería del Jumbo, que siempre están escuchando la radio, a la tía Ani y a la señora Miriam, que están escuchando a esta hora. Para, papá.
5: Amigo Luis Lago, ¿se encuentra el cumpleaños?
0: Sí,
5: ¿se encuentra el cumpleaños? Chuta, amigazo, pues muchas felicidades. Pues.
0: Gracias.
5: Lo vas a hacer súper bien, ¿no?
0: Gracias, amigo.
5: Y con éxito, bendiciones en todo.
0: Buena,
5: mucho,
0: compita.
5: Mucho éxito, muchas felicidades. Que sean muchos añitos más, mi amigazo.
0: Gracias.
5: Y que le vaya súper, súper, súper
0: bien. Buena, buena.
6: ¿Dónde vas con el Gabito? ¿Van para allá, para arriba?
0: Ah.
6: ¿O te vas a hacer alguna foto para buscarlo después?
0: Ya me voy, me voy, me voy. ¡Chao! ¡Solo! ¡Chao! Voy con Pablito Ruiz. Esto se llama Oh. ¡Oh, mamá! ¡Ella me ha besado! Que estén bien hasta la tarde. ¡Chao, Los Ángeles! ¡Los quiero mucho!
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0: chinito, que te vaya bien, viejito. Y te besito para la casa.
1: ¡Se metió Ramón! ¡Se metió Ramón!

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buenísimas tardes tengan todas y todos ustedes. ¿Cómo están? ¿Cómo están? Bienvenida, bienvenido ya a este nuevo bloque. Oye, un aplauso para Luis Lagos, que nos acompañó en el matinal del día de hoy. Digo que lo pasó muy bien con ustedes. Así que gracias, gracias a nuestro coleguita que vuelve a las 5, ¿ah? Vuelve hoy a las 5. Yo en este bloque ya regreso, pero a los avisos económicos. Claro que sí. Así que amigos y amigas, ustedes mientras muchos almuerzan o si están almorzando y tiene tiempo de pescar el teléfono y decir, oh, voy a poner mi aviso económico al tiro nomás, hágalo al tiro, amigos y amigas. ¿Ya? Muñecas, muñequines, bienvenidas, bienvenidos. Buen provecho a todos los que están almorzando. Buen provecho para mí, que hoy me traje mi almuerzo acá a la radio, porque no estuvo listo antes, porque era muy temprano para que... Ah, yo almuerzo hasta ahora, ¿no? Yo, en realidad yo almuerzo a la 1:30, un cuarto para las 2 de la tarde, ¿ya? Y yo respeto mis comidas, ¿ya? Por algo estoy como estoy, guatón, ¿ah? Así que ya lo saben, ¿ah? No, guatón. Ahora ya no estoy guatón, estoy gordito. No, rechonchito. Ya no estoy guatón. Rechonchito. Antes me apretaba el cinturón y parecía hoyo. Ahora no. Ya no se forma el hoyo. Ahora un 7 todo el rato, un 7. Ya, entonces como muchos ya se van al almuerzo, yo me dispongo a comenzar a comentar los avisos económicos, pero no sin antes entregar los buenos consejos para toda la gente que está ahí en sintonía. 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Así que con ellos vamos a estar en este bloque de avisos económicos de 1 a 3 de la tarde. Miren, les voy a dar tiempo para que ustedes comiencen a mandar sus audios ya o sus mensajes de textos ya para que podamos comentar inmediatamente los avisos en breve. Ya ahí aproveche de saludar, mandar su nota de audio, su aviso y lo comentamos ya. Clarito, conciso, si es por WhatsApp, ya bien escrito, bien redactado para que lo podamos comentar y obviamente su producto sea vendido, arrendado, comercializado lo más rápido posible. Esa es la idea, ya. Su nota de audio, ya como dice mi coleguita, dos cucharadas y a la papa, cortita y precisa nada más, ya. Y seríamos, ya. Oye, en cuanto al tiempo, no tenemos lluvia durante la tarde.

0: tarde, por lo menos hasta las 8 de la tarde, no me aparece nada, nada de lluvia. No, ahora se adelantó a las... A ver, ahí actualicé. Tenemos lluvia débil a eso de las 5 de la tarde, ¿ya? Lluvia débil a eso de las 5 de la tarde. Ya vamos a tener las primeras gotitas de lluvia, si es que no es un poquito antes, ¿ya? Pero lluvia débil, amigos y amigas. Ya, no sé, si hoy comienza la lluvia, porque recuerden que ya mañana se vienen 52 milímetros de agua acumulada, ¿ya? 52 milímetros de agua acumulada, ¿ya? Sí, mañana va a llover harto, ¿ah? ¿Eh? Harto. Así que prepárese para mañana, amigos y amigas, ¿ya? Ya, señoras y señores, Daddy Yankee, Nicky Jam, dos grandes de la vieja escuela, que serán parte del repertorio de Reggaeton Old School, la fiesta el sábado 15 de agosto, llegan a la punto 7. Esto se llama ¿Dónde están las gatas?
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0: Ya amigos, amigas, más 56 43 221 2807. Nos vamos inmediatamente a el WhatsApp. Ya a escuchar los audios inmediatamente. ¿Qué nos dicen por acá? ¡Aló! Buenas tardes, buenas tardes.
1: Chuta, ahí está otra ella. Puta, la que es corta, ¿no?
0: Oiga, en algún minuto hay que prender, hay que aprender ahí de los. ¡Ah! ¡De los bigotes de mentira! ¡Los bigotes de mentira! Ya, Ana Luisa por acá dice: hola, buenas tardes, Gavito, necesito colocar un aviso de trabajo. Ojalá que de ayudante de cocina, de lunes a viernes o en casa particular. Puede ser 3 veces a la semana. Cualquier dato se agradece. Cariño, nos dice por acá nuestra amiga Ana Luisa. Ya, esto lo voy a marcar como. Lo voy a marcar para que aparezcan como ya leídos. Ya, ¿qué más tengo por acá? ¡Aló!
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0: ¿Ya?
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2: 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Y muchas gracias. Que tengan muy buena
0: tarde. 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Se vende o permutan 2 buzos térmicos, valor 20.000 pesos cada uno, conversable. Personas interesadas pueden hablar a mi WhatsApp, ya con Andrés. Y también los amigurumis están a 15.000 pesos. Ya tienen varios diseños de amigurumis. Y, ¿qué más me dice por acá? Un colchón de plaza y media se regala, no está nuevo, pero tampoco está en malas condiciones. Ya, ahí están las fotos. Y cualquier cosa, comunicarse con Frank al más 569-44-9161-63. ¿Ya? Descargo la imagen por acá. Hola, ¿podría compartir esta información, por favor? Se lo pido de corazón, es pelucón.

0: persona es como un pastor alemán, se perdió, ya, se llama Cali. Dice, soy Cali, salió a explorar y no sé, bueno, no ha vuelto. Ya, se perdió a 13 kilómetros camino a Santa Bárbara, sector Coreo, Los Ángeles. Cualquier cosa, comunicarse al 934-612181 o al 979-0526-92. Ya, vamos a compartir obviamente esta imagen ahí con el con la historia de WhatsApp, ¿ya? Inmediatamente. Ya, lo mismo que la amiga podológica. Ya, cualquier cosa. Ya su publicación está hecha en el estado de WhatsApp. Ya, como lo estaba haciendo ahí nuestro coleguita Andrés Herrera. Hola amigo Gabito, por favor, nuestro aviso. Y si es posible dejarle las historias de WhatsApp. Ya dice Refugio El Rocío. A ver. Ya, pero esto, a ver, esto pasa como un negocio comercial, ya. Aquí claramente hay un negocio, ya, y obviamente eso ya pasa a ser un aviso que tendría que irse el área comercial, amigo, ya. Ya, recordar que el WhatsApp y los avisos económicos son para emprendedores que están haciendo trabajo en su casa, o hay gente que busca trabajo, necesita vender algo. Y cuando se trata de negocios así, obviamente no pasa como aviso económico, ¿ya? Y eso siempre lo hemos comentado por si acaso, ¿ya? Todo lo que es cabañas y todo eso, obviamente es un aviso comercial. Para que vean la diferencia y noten la diferencia y no se confundan, ¿ya? Siempre hemos dicho que son avisos económicos que tienen relación con personas que a lo mejor están recién partiendo con un negocio en casa, vendiendo cositas, tortitas, no sé, lo que sea. Necesita vender algo, arrendar algo. Eso, ¿ya?
1: Buenos días.
0: Buenas tardes.
1: Buenos días. Estoy un lindo día. Yo soy de aquí de Miantú. Le mando el medio un mensaje. Si me puede ayudar a buscar trabajo, aunque sean 3 veces a la semana, que necesito, por favor.
0: Llámeme.
1: Con la señora María.
0: Con la señora María. Y a comunicarse al más 569-57-1454-97 con doña María. ¿A qué más tengo por acá? Rorro Sports.
2: Hola Gabito, ¿cómo estás? Oye, les invito a que sigan mi Instagram, @rorrosport91, para que vean mis publicaciones, vean que les gusta, me hablan y coordinamos todos los detalles. Rorro Sport 91, ahí de todo, ahora se viene el Día del Niño. Así que póngale cositas novedosas.
0: Póngale.
2: El otro día te mencioné, Gabito, ni me pescaste, ya. ¿Cómo eres? Ya nomás. Ya, Rorro Sport 91, estamos en Instagram. Sigan mi Instagram, nos vemos. Chau, chau.
0: Amigo, sin cobrar sentimiento, por favor. Ya, que no siempre estoy metido en las redes sociales, mi amigo. ¿Eh? Uno trabaja de noche también, así que difícilmente puedo compartir siempre todo lo que. Y no es el único que me etiqueta, amigo. Ya. Para que lo comprenda. ¡Aló!
3: Hola, Gabito. Tenemos a la venta arena sanitaria para gatitos, marca Bengala, en formato de 20 kilos a 16.990 y 40 kilos en 29.990. Se pueden comunicar al WhatsApp más 569-518-6202. Gracias. Con Fernanda. Que tengas un buen día.
0: Ya nomás. Saludos, Fernanda. Vamos a colocar el aviso también ahí en el estado. Y nuestra amiga Fernanda que reparte alimento de gato. Pedro nos dice, Pedro Pablo.
4: Pucha, Gabito, mira, no te dejes impresionar por la cabaña y por el nombre. Esto, mira, yo estoy sin trabajo.
0: ¿Ya?
4: Y yo tengo una cabaña en el campo, que es una cabaña de madera, es súper humilde, pero acogedora.
0: ¿Ya?
4: Y este es el sustento de mi familia hoy en día. Entonces, que tú digas que no, que está para el aviso, no es así, porque a lo mejor una persona que vende pasteles o galletitas de avena puede que se haga más plata inclusive de lo que yo me estoy haciendo.
0: Ya.
4: Es súper injusto. Los demás locutores

0: nunca pusieron ningún problema. Entonces, insisto, no te dejes engañar por la publicidad, que dice, claro, refugio, Rocío Lott, suena como algo súper cuico, pero es una simple cabaña de madera que está en el campo.
1: Ya, entonces, como usted lo dice, mi amiga, como dice usted, amiga Pedro Pablo, porque así aparece su nombre, me dejé llevar por la publicidad, po, ¿ya? Sí, porque obviamente aquí la publicidad dice refugio. Y dije, ah, ya, entonces tiene que ver con cabañas, ¿ya? Y amiga, no es que sea mala onda ni nada, pero acá hay un tema que es claro y siempre lo hemos tenido por años, ¿ya? Ahora, es diferente que usted me comente que, claro, está sin trabajo y es una cabañita ahí piolita, ya que le está ayudando en estos días que está sin trabajo. Es distinto, mi amiga, ¿ya? Pero yo no puedo adivinar eso, ¿ya? Y qué bueno que lo haya explicado, pero no es ser injusto por si acaso. Nosotros siempre tenemos cuidado con la venta o la propaganda que tiene que ver con avisos comerciales, ¿ya? Hay avisos que acá, por ejemplo, no sé, no es lo mismo vender un auto, vender una bicicleta, no sé, se arrienda una casa. No es lo mismo que poner en publicidad, por ejemplo, el arriendo de una cabaña, ¿ya? Porque aquí en la imagen a mí me aparece, y claramente aparece una tinaja, aparece ciertas comodidades, y claro, yo obviamente me dejo de llevar porque son arriendos de cabañas, ¿ya? Ahora, ¿por qué le digo esto, mi amiga? Porque nosotros hemos tenido, comercialmente, hemos tenido contratos con personas que trabajan con cabañas, ¿ya? Y obviamente ahí ya puede entrar a chocar con la parte comercial, ¿ya? Recuerde que la radio vive y trabaja con publicidad, ¿ya? Así que eso, mi amiga, tiene que ver netamente con un tema comercial, no es de mala onda ni nada. Bueno, y si se lo va a tomar así, lo siento, pero son las normas y reglas de acá de la radio. Si otros colegas lo han hecho, ya pasa a ser responsabilidad totalmente y absolutamente de ellos, ¿ya? Solamente eso, mi amiga. Buenas tardes, vendo este lote de ropa de niña, talla 8, zapatillas 30-31 en tallas, valor 15,000 pesos. Saludos, gracias, nos dicen por acá, ¿ya? Oye, cualquier cosa, si no alcanzan a anotar los números de contacto, que en este caso lo voy a entregar ahora, simplemente me lo piden nomás y yo les dicto o les envío el número, ¿ya? Número de contacto de Romina, más 569-78-98-72-88. ¿Qué más tengo por acá? Aviso, por favor, se trabaja solito y necesita un apoyo, o sea, colocarlo en los... A ver, me dejan por acá. Daniel Casalta, desabolladura y pintadura de vehículos. ¿Pero qué se necesita? No entiendo qué es lo que necesita, amigo. Pam, param, pam, pam, param, pam. Ya voy a avanzar con los audios mejor.
2: ¡Aló! Hola, buenas tardes, Gabito. Ando buscando a alguien que pinte llantas, pero profesionales. Con pintura profesional, no en spray. Si alguien sabe, que me hable al más 569-8244-1286. Por favor, urgente.
1: Ya nomás, saluditos. Ahí alguien que sepa, obviamente, ahí tienen que aprovechar de dar su número nomás. Dicen, yo, Gavito, yo hago ese tipo de trabajo, ya, doy mi número. Y obviamente ahí entregamos su número de contacto, ¿ya? Huevitos de campo, 100% natural, gallinas libres, pastoreo. Cariños, amigo, me hizo por acá nuestra amiga Rita. Vamos a poner ahí el número. 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A 4,000 pesos, ya, la bandeja de huevo de 12 unidades. ¿Ya? ¿Qué más tengo por acá?
3: Buenas tardes, don Andrés.
1: Buenas tardes.
3: Mi estimado, vengo a ofrecer mi servicio de reparación y servicio integral de lavadoras.
1: Gabriel Andrés.
3: Bueno, como ya saben, contamos con precios.

0: 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Muchas gracias, don Andrés, que tengan una linda tarde. Mil bendiciones a todos. Chau, chau.
1: Gabriel Andrés, la boca le queda ahí mismo. Ya, por favor. Ya, oye, vámonos a la música. 1:34 PM. Nos quedamos con Gondwana. Y esto que se llama

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0: Ya amigos, amigas, 13 horas ya con 44 minutos. Una casa en un árbol. Oye, no era la casa del árbol, pues, ¿ya? Era la mansa mansión, po. ¡Ya! Oye, 13 horas ya con 44 minutos. Estamos ya con los avisos económicos. Recuerde, más 56 43 221 2807. 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Buenas tardes.
1: Cabito, no te dejes llevar, pues, Cabito. Y tú sabes que es microemprendedores. Puta, Cabito. ¿Por qué no vais un ratito allá para tirar la caña? Oye, vamos, chinguito.
0: Ya, ¿qué más tenemos por acá? No, o sea, acá el tema es claro, ¿ah? ¿Eh? El tema es claro, siempre lo hemos comentado de la misma manera. Son emprendimientos, ya no locales establecidos, ni cabañas, ni hoteles, ni empresa, nada. Eso pasa a ser aviso comercial, amigo. ¿Ya? Ya, ¿qué más tenemos por acá? Dice: realizo entregas dentro y fuera de la ciudad. Tengo furgón Fiat City para 500 kilos. Seguridad y seriedad en el servicio. Puedo dar factura. Si lo necesitan, muchas gracias, contacto, dice. Realizo entregas dentro y fuera de la ciudad. Y nuestro amigo cuenta con un furgón Fiat City para 500 kilos. ¿Ya? Seguridad y seriedad. Ya nuestro amigo ahí se ofrece ahí para hacer entregas. ¿Ya? ¿Qué más tenemos por acá? Gavito, si alguien sabrá... si la médico que atendía en Millantú aún atenderá a alguien que tenga alguna información. Nos pregunta por acá Susana, ¿ya? ¡Susana! Oye, saludo para Carlitos Manrique, que me manda audio hasta ahora.
2: Tengo un aviso, Gavito. Purúlica. Tengo delantales de cocina, Gavito.
0: ¡Delantales de cocina! ¡Mira qué buena! No tenía idea, Carlitos. ¡Buena! Ya, oye, dile a tu mamita que te ayude con la publicación, ya, para que me comentes ahí. Dile a tu mamita que mande ahí el aviso de los delantales de cocina, cuánto valen y a qué número contactarse. ¿Ya? Sí, ahora me acordé, la otra vez tu mamá me contaba que trabaja con costura, pues. Claro, y ahí hace entrega. ¡Aló!
3: Hola, Gavito.
0: Hola, buenas tardes.
3: Al día transferible 2013.
0: ¿Ya? ¿En cuánto se va?
3: El valor es 3.400.000 conversable. Mi número de WhatsApp es el 927-11-85-23. Gracias, Gavito, yo soy un 7 y tú.
0: 3.500.000 conversable. Auto Chevrolet Sale. Comunicarse al 927-11-85-23, transferible. ¡Aló! Buenas tardes.
4: Hola, Gabito.
0: Hola.
4: Estoy vendiendo el coche, es un coche cuna, la manilla se puede mover en dos posiciones, adelante y atrás. Tiene tres posiciones de respaldo, también se cierra completo el toldo y al igual que atrás, el respaldo se baja en tres posiciones hasta quedar plano como cuna. Fono WhatsApp 52-23-83-99, es el mismo que el de la imagen que está junto.
0: Ya.
4: Esos saludos.
0: Ah, ya, el mismo coche que está ahí, ya, lo acabo de compartir entonces, ahí aparece el WhatsApp para quienes necesiten este coche cuna. Tiene cambio de manilla y está en perfecto estado. Ya, para quien necesite ahí un coche, ahí está.

0: Acá tenemos, se ofrece soldador al arco a domicilio, instalación de chapas, levantamiento de rejas, etc. Comunicarse al WhatsApp más 569-6242-2664 con Jaimet Silva. Ya, ahí está el aviso entonces. ¿Qué más tengo por acá? Buenas tardes, ¿quién por ahí?
1: ¡Buenas, amigos!
0: ¡Hola, vamos, hola!
1: ¡Vamos a los ñarros!
0: ¡A los ñarros!
1: Clarito, ahí está, mire. Para el amigo que buscaba para pintar la llanta.
0: ¡Ah! Ahí con ese. Ya.
1: Seco, seco, seco.
0: Ya, voy a guardar esto. El amigo de las llantas que necesita pintura profesional, mándeme un mensajito para poder enviárselo. Ya, el dato. Aquí un otro amigo, Héctor, auditor, me mandó el dato de pintura profesional. ¡Aló!
2: ¿Lo has visto?
0: Hola.
2: Vendo orilladora, cortadora de pasto, marca Black & Decker.
0: Ah, buena.
2: Cada una 30 mil pesos.
0: ¿Cada uno?
2: Las dos, obvio, 55. Eléctrica. Precio ya bajado. Gracias.
0: Ya, o sea, no es conversable. Ya, óigame, amiga, una consulta, y aquí la orilladora y la cortadora de pasto, ¿son eléctricas las dos o alguna lleva algún tipo de combustible, mi amiga? Ahí para que, para salir de la duda inmediatamente y así la gente sepa de qué tipo de máquina se trata, ¿ya? Ya, oye, comunicarse con Nenita al 984-85-1343. Oye, estas orilladoras de pasto eléctrica son súper buenas para las casas, ¿eh? Sí, porque una casa generalmente no tiene mucho pasto. Entonces, una cortadora de pasto eléctrica como esta, oye, pero impecable, pues. Impecable para cortar el pasto de la casa. Ya, me dice, vendo terreno de 6.180 metros cuadrados a 10 minutos de Los Ángeles, camino a Cerro Colorado, kilómetro 11.3, lugar tranquilo, limpio de maleza. Comunicarse al más 569-83-12-7806. ¿Ya? 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Bandeja disponible, ahí está. Ahí estamos, ahí estamos. ¿Qué más tengo por acá? Gabo, tengo porotos secos del año, variedad cimarrón, para consumo y para sembrar. Ya, tienen una postura. Soy del campo, pero entrego en el centro a convenir. En algún lugar del centro a convenir. En algún lugar donde se puedan ahí poner de acuerdo. Muchas gracias. A 2.500 pesos el kilo. Envío fotitos, dice por acá. Ahí está. Poroto cimarrón del año. 2.500 pesos el kilo. Ahí aparece el número de contacto. Pam, param, pam, pam, pam, param, param, pam. María Cristina me quiere gobernar. Dice, buenos días, Gabito. Buenas tardes. Busco trabajo 3 semanas. Ah, 3 veces a la semana, quiere decir. Ya. Soy de Millantú. Comunicarse al más 569-5714-5597 con María Cristina. ¿A qué más tengo por acá? Saludos, Raúl. Saludos, Raúl. Pame, ¿cómo estáis, Pame?
3: Hola, Gabito, quiero pasarme aviso. Vendo trajes de agua talla XL.
0: ¿Traje de agua?
3: En 10.000 y en 15.000.
0: Ah,
3: el de 15.000 es más engomado, más grueso, de color naranjo. Y los interesados, llamar al 9 o escribir al 9627-66185.
0: Está bueno.
3: Gracias, Gabito.
0: Ya, pues, hasta ahí quedamos. Traje de aguas engomado a 10.000 y 15.000. Ya, obviamente, el de 15.000 es el engomado. Ya, el otro es normal nomás. Normal nomás, dijo el otro. ¿Ah? Oye, nos quedamos con Lauta.

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2: 2:00 p.m. en punto. Vamos a comentar el resumen de noticias más importante de esta jornada aquí en Punto 7. En el ámbito local, la Dirección Meteorológica de Chile emitió dos alertas por vientos y lluvias que afectarán a las regiones del Biobío y Ñuble durante este jueves. En ambos casos, la alerta apunta a la intensidad de los eventos meteorológicos y será moderadamente a fuerte, causando afectación en casi la totalidad del territorio de estas regiones. Y es que tanto para el Biobío como para Ñuble, la lluvia y el viento se registrarían en el litoral, la cordillera de la costa, en el valle y la precordillera. Cabe destacar que para la misma jornada la DMC emitió avisos de nevadas normales a moderadas en zonas cordilleranas de ambas regiones. A continuación puedes revisar las intensidades que dejarán las lluvias en las diferentes zonas del Biobío y Ñuble, al igual que en la región del Maule, donde solo afectará al litoral. En lo que compete en la región del Biobío, en el litoral, caerán entre 50 a 60 milímetros de agua acumulada, cordillera de la costa y valle de 60 a 70 milímetros, y en la precordillera de 60 a 80 milímetros. En cuanto al viento moderado a fuerte, en el caso del viento que afectará a las regiones de Ñuble, Biobío durará durante este jueves 30 de julio, la Dirección Meteorológica entregó las siguientes intensidades. En la región del Biobío, litoral, cordillera de la costa y valle, fluctuará entre 40 a 50 kilómetros por hora con rachas de hasta 70 kilómetros por hora. En otras informaciones, detectives de la Brigada Investigadora de Robos Viro de Los Ángeles en la región del Biobío detuvieron a un hombre de 27 años por su responsabilidad en un robo con violencia ocurrido en el sitio Eriazo de la capital provincial. La investigación fue desarrollada en coordinación con la Fiscalía de Flagrancia del Biobío y permitió detener al imputado luego de diversas diligencias investigativas. De acuerdo con los antecedentes reunidos, la víctima fue abordada mientras permanecía en un inmueble ubicado en calle Los Incas entre Los Apaches y Los Mayas. En ese lugar, el detenido la habría amenazado de muerte con un arma cortante para posteriormente y ya en citado sitio Eriazo, agredirla y provocar lesiones cortopunzantes en ambas manos, además de sustraerle un teléfono celular avaluado en 200 mil pesos. Tras la agresión, la víctima fue trasladada al Hospital de Los Ángeles, donde se constató que presentaba lesiones de carácter leve. El subcomisario

0: Diego Wankilev, de la Viro de Los Ángeles, confirmó que tras acoger la denuncia, lograron prestarle ayuda a la víctima y detener al atacante. El imputado fue puesto a disposición del juzgado de garantía de Los Ángeles para su respectivo control de detención. Y por último, esta jornada de miércoles, tras un procedimiento abreviado en el marco del caso Factop, la justicia condenó a Álvaro Jalaf a 5 años de libertad vigilada intensiva y a pagar una multa de 700 millones. Cabe mencionar que fue él mismo quien previamente reconoció el pago de unos 410 millones para que una iniciativa inmobiliaria industrial obtuviera el visto bueno de autoridades del Ministerio de Vivienda y Urbanismo, esto a través del abogado Luis Hermosilla. Recordemos que el empresario fue vinculado con la arista Factop del caso Audio, pues junto a su hermano Antonio aparecen mencionados 24 veces en el audio de una reunión grabado por la abogada Leonarda Villalobos, en el que se discutían facturas ideológicamente falsas y pagos a funcionarios públicos para obtener favores. De acuerdo con la investigación, entre el 2019 y 2021, Jalaf habría autorizado transparencias por más de 1.054 millones de pesos desde el Parque Capital hacia Facto, dinero que terminó en su patrimonio personal, lo que originó una querella de Grupo Patio en su contra por administración desleal en el 2025, además de una querella del Servicio de Impuestos Internos por delito tributario debido al uso de facturas falsas que generaron un perjuicio fiscal superior a 160 millones de pesos. Este año el ahora condenado llegó a un acuerdo con la fiscalía y, tal como se mencionó anteriormente, recordó haber pagado el equivalente a 10.000 UFs a Luis Hermosilla, incluyendo 6.000 UF en efectivo para destrabar el proyecto Parque Capital. Tras la audiencia, el abogado defensor Hugo Rivera dijo que están satisfechos con la condena. Fue una decisión bastante difícil que tomará el cliente, pues nosotros teníamos muchos argumentos para ir a un juicio oral. Pero la vida a veces compela a las personas y tiene que tomar decisiones para cuando tienen que buscar la paz y también la felicidad de la familia, dijo. En consecuencia, fuimos a este juicio abreviado y se han cumplido plenamente todos los objetivos, con una pena que va a estar bajo una vigilancia y unas multas que esperamos con los esfuerzos correspondientes. Se va a cumplir cabalmente por el señor Álvaro Jalaf, complementó. Sobre la multa que tendrá que pagar, el defensor explicó, el tribunal acogió las dos posiciones. Los 220 millones por el Consejo de Defensa de Estado y también los 500 millones por el Servicio de Impuestos Internos. Amigos, amigas, son las 2 de la tarde ya con 7 minutos. Este sería el resumen de noticias más importantes del día y que ya te comentamos en Noticias al Punto en la Punto 7.
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Muy bien, amigos, amigas, ya son las 2 de la tarde con 18 minutos. Oye, ¿tenemos más consejos para toda la gente que sigue ahí en sintonía? 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

vamos a continuar con los avisos económicos. Tenemos más por acá. Ya. ¿Con qué seguimos? ¿Con qué seguimos? Ya, acá tenemos venta de chocolatitos. Y nuestra amiga por acá dice: kit día de la niñez.

0: Dice, si quieren cotizar, me hablan por WhatsApp al más 569-4956-6888. Ya para que ahí puedan encargar su regalito ahí para el regalón de la casa. 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Tienen paletas dulceras. Así que para los que quieran ahí comenzar a hacer sus encargos para el Día de la Niñez, tienen que comunicarse al número 949-566-888. ¡Ey! ¡Ey! ¡Ey! ¡Ey! ¡Aló!
1: Hola, Gabito. Hola, Gabito.
0: Hola.
1: Gabito, quisiera...
0: Buenas tardes.
1: Que si tú sabes quién compra monedas antiguas chilenas.
0: Monedas antiguas chilenas.
1: Mm. ¿Alguien tiene un dato por ahí? Por favor, Gabito. Gracias.
0: Buena, no sé si hay alguien que trabaje con numística en Los Ángeles, pero ya, ya salió al aire. Si hay alguien que sabe de alguna persona que compre monedas antiguas chilenas, comunicarse allí con nuestro amigo Mauricio. Ya, yo ahí me piden el número, ¿no? Yo les doy el número de Mauricio. ¿Qué nos dice Nando?
2: Hola, amigo Gabito.
0: Hola, hola.
2: Tengo para la venta panchitos para los asados.
0: ¡Panchitos!
2: Aquí en Avenida Los Carreras.
0: ¿Ya?
2: 816, entre el puente de Paillihue y la Avenida Maquena.
0: Ah, ya.
2: Aquí encuentro panchitos
0: panchito,
2: a 45.000, 55.000, 60.000, 63.000 y 72.000.
0: Oiga, de todos los valores.
2: El de 72.000 es un pancho que se le saca la parrilla y queda listo para hacer el asado a la espada.
0: Ah,
2: y va
0: buena.
2: Con la espada incluida. Cualquier consulta al 9823-129-31.
0: ¡Ya,
2: que tenga buena tarde!
0: Oye, alguien que le falte una parrillita ahí para... ¿Ah? Oye, mi amigo, ¿sabe cuál de cuál parrilla podría ser también? De estas portátiles. Unas que... ¿Es una parrilla así? ¿La parrilla nomás? Y las patas como que se pliegan. Entonces sirve y que sea chiquitita nomás, pues, que sea chiquitita así como cuando uno va a pescar así, por ser así. Onda que entre en una mochila, ya en una bolsita así. Y cosa que sí, pues, de deporte del cuadrado como para que entre en una mochila. Oh, sería filete, amigo. Sí, pues. Una parrilla portátil. Entonces ahí uno de repente a mitad, cuando uno hace estas pescas que son largas por el día completo, uno en algún minuto se detiene en el momento en que baja la pesca. Ahí uno se hace unas longanizas, unas carnecitas, unos pollitos. ¿Ah? Veo. Bacano, bacano. Buenas tardes, vendo coche doble infantil en excelentes condiciones, lo vendo en 110 mil pesos conversable. También un andador infantil para niña en 20 mil pesos, silla de comer de madera en 20 mil pesos. Interesados, comunicarse al 983-24-1612. Repito, 983-24-1612. Natalia, ¿qué nos dice Natalia por acá? 2.8 millones, un Suzuki Ignis año 2005 al día y transferible. Oye, el auto para económico, este auto, oye. Ese sí que es un auto económico. Oiga, mi amiga, ¿y viene con el asiento para niños, no? Sí, porque como aparece ahí en la foto, ahí dígame, ¿ya? ¿Ya qué más tengo por acá? Pam, pam, pam, pam, pam, para, para, pam, pam. ¡Aló!
3: Hola, Gabito, buenas
0: Hola.
3: Tardes. Yo solamente pasaba a saludar, no tengo ningún aviso.
0: ¡Ah,
3: Concha,
0: ya!
3: Que me entretengo contigo.
0: ¡Saludos, amiga! ¡Saludos, saludos, saludos! ¡Pam, para, pam, pam, pam, para, para, pam, pam!
4: Hola, ¿aló? Buenas tardes.
0: Quisiera buenas tardes.
4: Comunicar que estoy arrendando casa...
0: ¿Ya?
4: De esquina en Villa Lomas de Santa María.
0: ¿Ya?
4: La casa cuenta con 4 habitaciones, 2 baños, estacionamiento techado y pavimentado, cerrado completamente, cocina amplia, sala de estar. Los interesados me pueden contactar al más 569-9821.
0: Oh, perdón, lo borré, o sea, lo bloqueé.
4: 7363. Acepto también subsidio.

0: ciudad arriendo. Eso, muchas gracias.
1: Ya no más. Justamente me estaban preguntando por una casa por acá. Vamos a enviar inmediatamente este dato de casa en arriendo. Para baraba, para pam pam, para baraba, para pam pam, tiquita, tiquita, tiquita, tiquita, tiquita, tiquita. Y la vuelta, y la vuelta, la vuelta, la vuelta, la vuelta. Y todo me da vuelta, todo me da vuelta, todo me da vuelta, todo me da vuelta, todo me da vuelta, todo me da vuelta. Ay, me mareé.

0: ¡Aló!
1: El número de los porotos,
0: por favor. ¡El número de los porotos! Ya nomás, vamos a buscar los porotos, amiga. Están los porotos cimarrón del año. ¿Ya? Porotos cimarrón del año. Tan, tan, tan, tan, tan, tan, tan, tan, tan. Fabi, mil disculpas, pero... Bueno, otra cosa que acá no se hace tampoco son las ventas de teléfono, mi amiga. No, una vez yo me puse a publicar aquí que se venden teléfonos y me dijeron, no, gambito, no se puede, no se puede. Sorry, amiga. Sorry, Fabi, perdóname, no se puede. Sí, lamentablemente años atrás han ocurrido, bueno, ha habido problemas con el tema de los teléfonos, así que mejor que no. Gabito, espero que estés bien, me puede enviar el número de teléfono del caballero que vende porotos. Ya no va, a 2.500 pesos el kilo. Oye, ¿está yendo bien a los porotos? Es que los porotos son tan buenos. El otro día cuando mi señora hizo porotos, menos, y ya me di cuenta que mi señora hace porotos, hace la cantidad como para que yo me alcance a repetir, pues. Porque ya... ¡Oh! ¡Los porotos, oye! ¡Los porotos! Ya, se ofrece soldador Ignacio San Martín para rejas, se cambian chapas, obviamente soldadas, maquinarias, yales, parachoques de camiones... Y se hacen estructuras metálicas. Comunicarse. Ah, y también se hacen trabajos de carpintería. Oye, qué bueno el flyer. Comunicarse al más 569-4026-5523. Disponibilidad inmediata, dice nuestro amigo. ¿Ya? Así que para quien necesite trabajos de soldador o trabajos de carpintería, ahí está nuestro amigo. Que necesita trabajar como eso, ¿ya? ¿Qué más tenemos por acá? Para. Vendo botas achiporradas, número 38 de mujer, a 10.000 pesos especiales para este tiempo. Interesados, llamar al más 569-7297-3004. 72 29 73. Ah, ya me equivoqué ya. Oh. Bueno, ya me tupilla, po. 972 97 30. Ya, espera un poquito. Voy a agrandar los números. Oh. Oye. Acá. Colocar los lentes mejor que. Ese era. Estaba trabajando sin lente todo este rato. Ya. Repito. Se venden botas achiporradas número 38 nuevas en 10.000 pesos. Ya. Especiales para este tiempo. Comunicarse al más 569-7297-3004. Ahí cambia la cosa, oye. Esto de quedar piti, oye. Oye, con estas cosas uno ya empieza a sentirse como viejo. Como que va en camino a... ¿Ah? Bueno, pero si hay hasta niños hay que son cortovistas. Mi hijo usa lentes desde... como de los 4 años, 5 años. No, y no puede andar sin lentes. Yo por lo menos puedo andar sin lentes. Bueno, menos conduciendo, porque conduciendo tengo que andar ahí...

0: Sí o sí. ¡Aló!
1: Hola, buenas tardes.
0: Buenas tardes.
1: Quiero saber si hay algún dato de dónde vendan acá en Los Ángeles de estos morteros, pero de piedra.
0: ¿Mortero de piedra?
1: La más natural. Para picar el ajo, el ají. Todas esas cosas ricas para...
0: Todas a mano.
1: Para la cocina.
0: Todas a mano.
1: Eso es que sí, quisiera saber.
0: Pero claro, pues, mi amigo. Generalmente venden este tipo de morteros de piedras en la artesanía. Yo no sé si está conectada nuestra amiga Calola del paseo Arte Emprende. Ella sí que está ahí en sintonía, Calolita. O que alguien le diga: oye, Calola, el Gabo te está pelando. Estaba preguntando si ahí en el paseo Arte Emprende, en el bandejón central ahí frente a Chile Atiende, si es que venden ahí, pues. Ya, ahora, si ustedes saben de alguien que venda en otro lado, sería buenísimo que nos manden ahí un mensajito. ¿Ya? ¿Ya qué más tengo por ahí? Está bueno el sticker. ¡Oh! ¡Aló!
2: ¡Buena, buena!
0: ¡Hola!
2: Mándate los datos de los porotos para después estar...
0: ¿En serio quería el dato de los porotos? ¿De verdad? Vamos a buscar ahí el dato de los porotos. Y ahí creo que ahí está. Ese es, ahí está, amigo. Ahí está el dato de los porotos. Ya, para que después esté ahí. ¡Traca, traca, traca, traca, traca, traca! ¡Pam, pam, pam, pam, pam, pam! ¡Uy! ¡Uy! Ya se están comiendo los porotos ya por acá. Ya se están comiendo los porotos. Ya se están comiendo los porotos. Oye, ya, pues apunten para otro lado. Ya. Ya, oye, nos vamos a quedar con música. Esta vez. Sí, porque hay que abrir la ventana. Quedó pasado a balazo acá. Ya, vamos a quedarnos con... pasado a balazo. Nos quedamos con Big Jamo. Esto se llama Amigos Especiales. ¡Abran la ventana! ¡Abran la ventana!
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0: Oye, y eso que falta como un mes y medio todavía para fiestas patrias, ¿ya? Uy, como que ya. Uy, como que me le pica la garganta. Se vienen los terremotos, pariente. Se viene el pipeño, pariente. Junten helado de piña. Granadina. ¡Ay, pariente! ¡Junten helado! ¡Junten helado! 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
1: ¡Soy yo!
0: ¡Ay! ¡Traigan el pipeño!
2: ¡Hola, guasón!
0: ¡Hola!
2: Usted el horario bueno que tenía ahora, pero está bien, está bien, está bien.
0: Está bien, no, no, sí. No, o sea, cuando uno tiene que apoyar ahí a los colegas cuando faltan. Ya, en todo caso fue por fuerza mayor ahí que el colega tuvo que faltar hoy día. ¡Soy yo! Ya, oye, vamos a continuar y aprovechar el tiempo al máximo con estos avisos económicos. Vamos a escuchar a Susana.
3: Hola, Gabito, buenas tardes. Hola. Por aquí con este resfriado que no quiere pasarse.
0: Oh, ya empezamos ya.
3: Pero dándole, dándole. Por acá la masita de la tía Susi.
0: Ya.
3: Masitas de sopa y pilla, masitas de empanadas, masitas de calzones rotos.
0: Oh.
3: Comunicarse al 7540-7305 al por mayor. Y al detalle, Gabito,
0: qué buena.
3: Las masitas para una rica once de sopa y pillas, calzoncitos rotos.
0: Oiga, y de roscas.
3: Que tenga una excelente tarde y bendiciones para todos.
0: Amiga Susi, o Susana, ¿y para roscas tiene masa para roscas? ¿No? ¿Sí? ¿O acá en esta zona no hacen roscas? Ah, no, para acá hacen calzones rotos, ¿no? O igual hacen roscas acá. No, que el otro día yo estaba alegando con mi señora y le dije, oye, le llaman rosca.

0: los calzones rotos. Al final ya dije, no, aquí le ponen, le cambian los nombres. Uno se corre un poquito, como 2 kilómetros más abajo del país o 2 kilómetros más arriba, ya le cambian el nombre a una comida. Oye, somos raros acá, oiga. Ya, entonces, ya, masa de la tía Susi. Masa para sopa y pilla, empanada, calzones rotos. Y todas sus manos. Ya, oye, saludo para Liliana del Carmen. Hola, Gabito, ya escuchándote, que tengas buena tarde, me dice por acá. Muchas gracias, mi amiga. Mauri.
1: Hola, hola, Gabito.
0: Hola, hola.
1: Me avisito que reparo estufa a combustión lenta.
0: Ah, buena.
1: De todas las marcas. Loyola, Ametti, Alcázar. Se hacen las camaritas y se hacen tubos.
0: Ah, güey.
1: Comunicarse con Mauricio al más 569-50-34-72-60.
0: Ah, buena.
1: Gracias.
0: Ah, buena. No anda nada con cosas raras aquí. Toda la estufa a combustión lenta. No discrimina. No le tiene miedo a nadie. Ninguna marca. Mándale más. Todo lo arregla. Buenas tardes. Vendo cortina metálica manual de 2,8 metros de alto por 2,25 de ancho en 400 lucas. Oye, está en perfecto estado. Solo se vende por cierre de local. Interesado, contactar a Denise por llamada al más 569 5091-7459. Si alguien necesita una cortina metálica, esta cortina de 2,8 metros de alto por 2,25 de ancho se vende en 400,000 pesos. Repito, más 569-5091-7459. Juan Antonio. Me dice, no se olvide mi aviso. Ya, es que recién estoy llegando a esta parte, amigos. Ya, he recibido muchos avisos. Me gustaría haber hecho una segunda repasada de todos los avisos, pero con la cantidad que han llegado, no voy a alcanzar. Así que recién voy aquí, pues, y me quedan harto todavía. Dice, ofrezco mi servicio de construcción, carpintero en Los Ángeles. Servicio de carpintería, trabajos garantizados, como mueble a la medida. Puertas y ventanas, se hacen escaleras y barandas y también reparaciones y restauraciones. ¿Ya? Calidad, experiencia y sobre todo compromiso. 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Ya, para que, oye, siempre se necesita un maestro que sea de calidad, porque sin desmerecer a los buenos maestros, hay algunos que no le alcanzan ni para el nombre. Y bueno, como todo maestro, ¿no? Pues en maestro de construcción y en otro maestro de mecánica, hay algunos. Pero siempre están los de verdura, los de real, de real. 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Está buena. Oye, que me gusta que a pesar de que sean emprendimiento ahí, le pongan ahí su toque publicitario. Claro, bacán. Qué bacán. Yo admiro caleta eso, de verdad. Hola, buenas, Gambito. ¿Me puede dar el número del caballero de los porotos? No es un caballero, es una mujer que vende porotos. Los porotos. ¿Estás seguro, mi amigo? Sí. ¿Estás seguro? Porque delante ya habían unos que se pusieron a comer poroto y de repente quedó la pura balacera nomás, mi amigo, Tenga cuidado nomás para donde apunta después, Tenga cuidado nomás. Cuidadito.

0: Tengo por acá. ¡Aló!
1: Hola, muy buenas tardes.
0: Buenas tardes.
1: Para ofrecer mi servicio de confección de falsos, de guasit, para vestido de guasas.
0: ¡Qué buena!
1: De la talla 4 hasta la talla doble XL.
0: Ya.
1: Ya. Cualquier duda o consulta al más 569-7567-0553. BL, muchas gracias. Chao, chao.
0: Saludos, BL, BL. Así como el cantante, pero la B y la L.
2: Hola amigo, buenos días.
0: Buenas tardes.
2: ¿Cómo está? ¿Me pone mi avisito, por favor?
0: Pero claro.
2: Vendo zapatitos de charol, nuevos.
0: Ah, nuevos, ya.
2: Tengo del número 25, 26, 29 y 30. A tan solo 10 mil pesos.
0: Trata 10 loquitas.
2: Margarita a 939-2027-65. Gracias. Buenas tardes, joven. Me plazo para trabajar de ayudante de cocina o para el aseo. Tratar el número 939-2027-65. Gracias.
0: Ya, nuestra amiga también se ofrece para trabajar. Ya, ella se llama Margarita y se pueden comunicar al más 569-3920-2765 para trabajar 3 días a la semana. Eso fue lo que entendió, ¿no? A ver. Sí, parece que dijo 3 días a la semana. O más, se puede ahí ustedes negociar, ¿ya? Ya fuiste a almorzar ya, oye, fuiste, me imagino que fuiste a pecharle a la mamá, po. ¿Ah? A regalonear. Regalón de la olla, pero de tu mamá. ¿Ah? Está bien. Uno tiene que regalonear con la mamá hasta que uno sea viejo. ¿Qué más nos queda? No hay ninguna ley, ni no hay nada escrito que diga, no, ustedes tienen que ser regalones hasta el cierto año. No, uno tiene que regalarle cariño a la mamita siempre, ¿eh? ¡Aló!
3: Hola, hola.
0: Hola.
3: Buen día, Gau.
0: Buen día, mi
3: quiero
0: amigo.
3: Quiero dejar un avisito. Se fabrican ventanas de aluminio, vitrina, shower door, vitrina, fábrica de termopaneles, instalaciones de vidrio. Llaman al foro más 569-26-370868.
0: Gracias. ¡Ah, buena!
3: Que tengan una buena tarde.
0: Oye, está bueno eso, ¿ah? ¿Eh? Está bueno, está bueno, está bueno. Termopanel. Y ahí uno le manda la medida nomás a usted y ahí usted dice ya, sale tanto la pega instalada o sin instalar. ¿Ah? Sí, a mí me gustaría tener termopanel, pero esa con doble vidrio, cosa que no es, no se escuche, pero ni los truenos. Ya, ¿qué más tenemos por acá? Se arrienda retroexcavadora. Comunicarse al más 569-89-8963-8336.
4: Oye, Gabo, ¿y qué calibre son esos tiros? ¿Allá o alemán, tórtola o negro?
0: Oye, los porotos.
4: ¿Esos porotos de qué calibre son? ¿Allá o alemán, tórtola, negro?
0: No, pues no son ninguno de esos. Dijimos que eran la... Son porotos cimarrón. Son del año. Esa es la variedad. Porotos cimarrón. Por eso que son ahí... ¿Ah? Pulentoco. Ya. Y nuestra amiga Margarita dice que se ofrece para trabajar todos los días. Obviamente menos el domingo. ¿Cómo dice que dijo?
5: Gabito, cuando empecé con el asunto de los porotos, ¡pam, pam! No le decía a tus colegas, ¡agáchense! ¡Están disparando!
0: Así como cuando explotó la botella de... Era por eso, ¿no? Oye, siempre me acuerdo de esa talla. Está buena, está buena. Sí.
5: Gabito, cuando empecé con el asunto de los porotos, ¡pa! ¡Pa!
0: ¡Agáchense!
5: No le decía a tus colegas, ¡agáchense! ¡Están disparando!
0: ¡Agáchense! ¡Agáchense! Oye, si nos asustamos porque esa vez explotó una botella de chicha, pues. Estábamos lo más bien ahí tomando café, parece, y de repente... Y dije, están disparando, agáchense, agáchense. Todo en el suelo ahí. Después fuimos a ver y era una botella de chicha que reventó porque estaba el sol. Ah, chavo, mira. Oye, pero nos asustamos. Nos asustamos esa vez. Ay, ay, ay.

0: Ya, me quedan los últimos audios por acá. ¡Aló!
1: Hola, Gadito, ¿cómo estás?
0: Hola,
1: estáis?
0: ¿Bien? ¿Y usted, mi amiga?
1: Necesito grabar la patente de mi auto en un vidrio. Por fuerza mayor me tocó cambiarlo, me lo reventaron y no está con la patente grabada, obviamente.
0: Claro.
1: Si tienes algún datito, si algún auditor por ahí hace esa pega, porfa, te
0: lo agradecería. Se lo envío inmediatamente, mi amiga, pero ¿el vidrio ya lo compró? Porque en la mañana nosotros tenemos una publicidad donde, por ejemplo, si usted llega a cambiar el vidrio, le cambian el vidrio, ya compra un vidrio, lo cambian y además le ponen la patente. ¿Ya? Esa publicidad, si no me equivoco, aparece en la mañana, a ver. Parabrisas Celey, ¿ya? Y además de, por ejemplo, si usted le quebraron el vidrio, supongamos que los malandras le reventaron el vidrio igual que el mío una vez, usted lo va a cambiar allá, compra su vidrio, se lo cambian y más encima, le graban la patente. ¿Ya? Así que estaría bueno que vaya para allá, pues. ¿Ya?
1: Sí, Gabito, está cambiado. Sí, necesito solamente que alguien grabe la patente. Mira. Olvidé por completo esa publicidad porque sí la había oído.
0: Sí, pues bueno. Ya, bueno, es que en el momento uno se frustra, pues, mi amiga. Por eso quizás no se acordó. Ya, en la revisión técnica de Payigüe se ubica una camioneta que graba vidrios. Ojo ahí, si es que le queda cerca, puede ir para allá. Ese dato me dejan los auditores por acá. Ya. Gracias ahí a nuestro amigo César. Gracias, César. Cesarín Antonio. Gracias, César. César. Buen dato, buen dato.
2: Gabito, en Avenida Las Industrias,
0: ¿ya?
2: Al llegar a la Virgen, antes de llegar a la Virgen de sur a norte, igual se pone una camioneta que graba los vidrios.
0: Ya, en Avenida Las Industrias, ¿ya? En Avenida Las Industrias, ya. 4 minutos nos separan de las 3 de la tarde. Oye, nos vamos a quedar con buena música y de esta forma ya terminamos los avisos económicos. 1.7. Oye, gracias a todos los que confiaron en nosotros. Bueno, en realidad este es un espacio. A ver, este espacio está hecho para el público de Punto 7. Está hecho para, de alguna forma, devolver la mano a quienes nos escuchan diariamente. Ya, y obviamente dedicado netamente a los emprendedores, a quienes recién están partiendo y quieren impulsar de alguna manera ese negocio desde la casa o necesitan simplemente salir de apuro y vender algo, lo que sea. Para eso son los avisos económicos. Así que gracias por contar con nosotros. Vamos a quedarnos con reggaetón de la vieja escuela. Esta vez llega Rakim y Ken Y y esto que se llama Suéltate.
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0: Ah, no, así no era, así no era. Así no era, oye, así no era. No.

0: No cambies. Ahora, unos importantes consejos. Y seguimos con la mejor compañía en la Radio.7.
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ver, esa cortina no iba ahora, pues. Ya, pero no importa, ya. Oye, son las 3 de la tarde, ya con 7 minutos. Bueno, ya terminamos con los avisos económicos. Ahora continuamos la tarde con toda la buena onda y toda la gente que sigue en sintonía de la radio. Vamos a comenzar a cortar la tarde, señoras y señores. Oye, los que quieran tomarse un cafecito, ya después del almuerzo, yo ya terminé de almorzar hace rato, ¿eh? Pero me voy a tomar un cafecito ahora, un cafecito bien cargadito. ¡Oh! Faltaron las galletitas dulces. Nah, la verdad, hoy día mi señora me mandó tremendo, tremendo arsenal de almuerzo. Que lo único que quiero es tomarme un cafecito, ¿no? Un cafecito cargadito. Ya. Pero mientras el agua se pone a hervir, mientras tanto, te quiero contar lo siguiente. Attention, please, right now. A esta hora le damos. Uy. Perdón. ¿Ah? Sí, no, si estamos. Hasta las 5 voy a estar aquí. Oye, todo el mundo acá se sorprende que. Oye, ¿qué haces aquí, me dijo? ¿Qué haces aquí? Bueno, si quieren me voy. Los colegas todos en la mañana. ¡Oye, tan temprano, gambito! ¡Tan temprano, me dijo por acá! ¡Ay, ay, ay! No. Amigos, amigas, hasta ahora ya contamos con la compañía de los amigos de Escuela de Conductores Go. 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

0: 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Bueno, ayer entregábamos la información, ayer ya compartimos esta información a través de nuestras redes sociales de lo que está pasando con con la candidata que nos está representando como ciudad, y la verdad que ya está dentro de las 13 ciudades, ya, perdón, de las 13 candidatas. Está ya dentro de las 13 candidatas Marianne Kiss, y va por la corona. Que se va a realizar el día domingo. Sí. Bueno, resulta que la representante de nuestra comuna, Marianne Kiss, continúa brillando en el Miss Universo Chile 2026 y ya se encuentra entre las 13 finalistas del certamen nacional. Marianne, quien es cirujana dentista y representa con orgullo a Los Ángeles, ha destacado no solo por su belleza, sino también por su mensaje de perseverancia. Nunca es tarde para cumplir los sueños. Que es verdad eso, ¿ah? Durante la competencia también recibió el reconocimiento La Máxima de Chile, gracias al apoyo del público a través de las redes sociales. Oye, ha tenido un apoyo bien contundente por parte del público que vota online. Durante la competencia también recibió el reconocimiento. La gran finalista será este domingo 2 de agosto, donde ella buscará convertirse en la próxima Miss Universo Chile y obtener el derecho a representar a nuestro país en el Miss Universo 2026, que se va a realizar en Puerto Rico. Todo el apoyo para Marianne Kiss en esta importante etapa. Ahora, ¿crees que traerá la corona a Los Ángeles? Yo creo que sí, ¿eh? Ojalá que sí. Y obviamente ahí, como Los Ángeles, tenemos que apoyarla en todo lo que venga, nomás, amigos y amigas, ¿ya? Y si no gana, bueno, más la vamos a querer por representar a nuestra ciudad. ¿Ya? ¡Aló!
1: Hola, Gabito.
0: Hola.
1: ¿Por qué estás tú a esta hora y no está el Andrés? ¿Qué le pasó?
0: Todo el día he respondido esa pregunta. Sí, es que nos cambiaron los turnos. Andresito, por fuerza mayor, hoy día no pudo llegar. ¿Ya? No pudo venir y tuvo que ausentarse durante todo el día.
2: Gabito, comenzó la agüita.
0: ¿En serio? ¿Dónde? ¿En qué parte de Los Ángeles, Vegaso? ¿En qué parte? ¡No me quiero mojar! ¡Me voy a las 5! ¡A las 5!
3: Hola, Gabito.
0: Hola.
3: ¿Cómo estás, mi querido amigo?
0: Bien, Vegaso.
3: Estimado, buena tardecita.
0: Gracias.
3: Igual, buena tardecita para todos los radioescuchas. Y en la mañana, Gabito, le puse cualquier power al saludo con estos audífonos chinos. ¿Ya? Y no lo pasó porque justo ya se está retirando el turnito.
0: Ah, llegó tarde, pues, mi amigo.
3: Ya, Gabito. Buena tardecita para todos.
0: Igual, amigazo, que lo pase muy bien ahí lo que queda de turno en su trabajo, mi amigazo. ¿Ya? ¿Qué más me queda por acá? Ya dice, buena tarde, quiero saludar a mi hija Génesis Beltrán, que está de vacaciones. Quiero saludarla con un tema de Selena, porfi. Vamos a ver si está Selena, yo creo que sí, ¿ah? Vamos a ver si la podemos incorporar durante la tarde. 15 con 14 minutos. Wisin y Yandel nos dice, mayor que yo. La versión 1.

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0: Oye, si fui a escar agüita nomás. ¡Chao! Amigas, hoy son las 3 de la tarde con 22 minutos. Me voy al WhatsApp inmediatamente porque tenemos gente que anda por ahí. ¡Aló!
1: Gabito, está cayendo agüita por acá por
0: 60. Oye, eso me está dando cuenta. Fui a buscar agüita para mi café y me quedé pegado con la lluvia, oye. No, pero está llovinando nomás. O sea, es una lluvia súper débil, pero ya está cayendo agüita. Está cayendo buena, agüita. Buena.
2: Oiga, compita, ¿y qué hace usted hasta ahora?
1: Ya, dale con la cuestión.
0: Dale con la pregunta.
2: Saludos, saludos, que tengan buena tarde todos.
0: Un abrazo, amigo mío. Saludos ahí para Silvio, Silvio, de la banda del negro. Aguante la banda del negro, banda Angelina. ¿A quién más tengo por acá? Los stickers que me van. Oye, ¿ustedes de repente se sacan unos stickers? Oye, que yo de verdad. Es que lo que pasa es que muchas veces yo estoy al aire y de repente me mandan los stickers y yo los quedo viendo. Y de repente como que me da una tentación de risa que se sacan stickers buenos. Y yo me los robo al tiro, me los robo. Sí.
3: Oye, Gabito. ¡Ah! Es verdad que estáis de cumpleaños. Buena, Gabito.
0: Ya,
3: buena.
0: Oye, lo otro. Oye, si yo le dijera ya. ¿Cuál es. Actualmente, ¿cuál es tu sticker favorito? ¿Ya? Y así yo me los robo todos. ¿Ya? No, pero de verdad. ¿Ya? ¿Cuál es tu sticker favorito? Envíalo al WhatsApp. Envíalo inmediatamente nomás. ¿Ya? ¿Cuál es tu sticker favorito? Para que nos riamos un rato. Para que nos riamos, ¿ya? Oye, nos vamos a quedar con Julieta Venegas y esto que se llama Mi muñeca me habló. La guagua. Oye, están llegando todos los stickers. ¡Oh!

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3: Ya, oye, recién me di cuenta que tenía el micrófono abierto. Recién. Oye, me mandaron un sticker. Oh, pero estaba muerta la risa. Ya nos quedamos con Jordan.

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0: Oye, qué manera de reírme con los stickers, ¿verdad? Miren, si ustedes me dicen cuál fue el mejor, ya tengo uno. Ya tengo el sticker, el mejor sticker que me han mandado. Es que lo veo y me da tanta risa, oye. Oye, yo, y lo que me pregunto al tiro es, ¿de dónde sacan esos stickers? ¿De dónde los sacan? No entiendo. Ay, ay. Mándame unos porfis, pero amiga o amigo. No, el amigo que aparece con chaleco. Con chaleco salvavidas, amigazo, usted fue el que me mandó el mejor sticker, de verdad. Oye, pero es que está muy bueno. Más encima se me quedó el micrófono abierto. Yo me metí a reír. ¡Ah! ¡El amigo de la ambulancia! ¡Mira qué buena! Oh, ya, oye, me lo están pidiendo acá. Ya, pero es responsabilidad de ustedes. Es responsabilidad de ustedes porque igual tiene su cierto grado de... No es para niños. Ay, ay, ay, qué manera de reír.
1: Gabito, manda el sticker para reírnos todos. O súbelo al estado.
0: Es que no sé cómo se suben al estado. Ahí no. Ya, ojo. Solo a los que me piden los stickers, porque igual hay que verlo con un cierto grado de humor y madurez. Ya. Aunque el sticker no tiene nada de maduro. Ya. Oye, qué manera de reírme. Oye, yo dije, al tiro dije, ¿de dónde sacan esos stickers? ¿De dónde? ¡Ay, qué bueno! ¿Sabes que me dio calor? Me dio calor tanto reírme, de verdad. Sí, se estaba tomando café y todo, pero... ¡Oh! Me voy a tener que sacar la casaca porque ya me dio mucha calor. ¡Mucha calor! Oye, ¿de dónde sacaron ese sticker? ¿Verdad? ¿Cómo está la creatividad de hacer cosas así, oye, verdad? Oye, ahí les estoy enviando los stickers.

para que se rían un rato, porque ¡ay, qué manera de reírme! Oh, ¿saben que me duele la cara ya de tanto reírme? Me duele la... Ay, oye, si no me hubiesen avisado que tenía el micrófono arriba, no me iba a dar cuenta, iba a estar meta a reírme acá. Oye, pero es que los stickers son muy graciosos y hacen bien para la salud reírse un rato.

0: Ya, de hecho, yo tengo una nota que habla de los stickers. Ya.
1: Míralo por el WhatsApp. Gabito, el sticker para reírnos juntos.
0: Gabito, ese es mi marido. ¿Cuándo fue eso? Amiga, tienen que apagar los teléfonos. En ese momento hay que apagarlos. ¿Cómo se le ocurre?

0: era.
1: No, está muy bueno el sticker, Gavito. Bueno. No estamos hoy a los favoritos, pero igual.
0: No, pero hace reír. Yo no se lo enviaría a un amigo, se lo envía para que se ría.
2: Buena, Gavito, buena compita. Así nomás, con los stickers, socio.
0: Ay. Estoy tratando de enviárselo a todos. A todos.
3: Oli, envíamelo a mí por fin.
0: Oye, van a tener para reírse un buen rato, tía. De verdad que. Ay. No, pero ese es el primer lugar, ¿eh? Ese sticker se ganó el primer lugar. Uy. Ya, amigos, amigas, oye, son las 3 de la tarde con 42 minutos. Miren, nos vamos a quedar con buena música. Y así me pongo al día con los auditores. Así de pura buena onda, no estoy tratando de mandarle el sticker a todos. A todos. Esto lo trae los hermanos Rosarios. Esto se llama La Dueña del Swing en la punto 7.
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0: el grabito, yo también quiero el sticker.
1: Oye, está pero muy bueno, ¿no? Muy, muy bueno.
2: Yo también lo estoy esperando por este lado, amigo.
0: Aquí está bueno. Mala
2: atención. Pasé recién por ahí por la revisión de Pellihue y efectivamente estaba la camioneta ahí afuera, la que grababa patente.

Oye, el del sticker sí que tiene swing, po.

0: Bueno, muy bueno, muy bueno.
1: Bueno, aquí también tenemos cumbia, rancheras y reggaetón, porque aquí tocamos de todo y para todos, aunque algunos se tapen los oídos. 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

0: Amigos y amigas, ya son 10 minutos que nos separan de las 4 de la tarde. No, ahí tenemos para reírnos toda la tarde. ¡Toda la tarde! Ah, eso no es loquillo ya. Ya. Amigos, amigas.
1: Gabo, yo también estoy esperando el sticker.
0: Ya, sí, creo que se los envía a todos, ¿eh? Creo que se los envía a todos. Ya, oye, a la vuelta vamos a estar ya comentando. Bueno, es que les quería comentar el tema de los stickers. ¿Ya? ¿Qué significa mandar muchos stickers por WhatsApp según la psicología? ¿Quieren saber o no? Bueno, los stickers se volvieron parte central de las conversaciones digitales. En aplicaciones como, por ejemplo, WhatsApp, ya muchas personas los usan de manera constante para reaccionar o expresar emociones. O bailes. O bailes. Oye, pero también, no solamente WhatsApp, sino que también estos stickers han aparecido en Instagram, Facebook. ¿Pero qué significa mandar muchos stickers por WhatsApp según la psicología? Bueno, y la respuesta es: enviar muchos stickers puede estar vinculado a una forma expresiva y emocional de comunicarse, aunque su significado depende del contexto y también de la personalidad de cada usuario. Bueno, quienes envían stickers de forma continua suelen mostrar rasgos de la psicología que la psicología asocia con personas espontáneas, expresivas y creativas. Estas características se repiten en perfiles que rompen la estructura del mensaje tradicional y prefieren modos más visuales, rápidos y lúdicos de intercambio. Bueno, según especialistas en conducta digital, este hábito puede reflejar, por ejemplo, una necesidad de expresar emociones de forma visual. Busca cercanía y complicidad en la conversación, evitar respuestas extensas y o confrontaciones directas, o también estilo comunicacional creativo y también espontáneo. Bueno, en algunos casos el uso excesivo puede funcionar como escudo para profundizar en determinados temas. Sin embargo, también puede ser simplemente una preferencia lúdica de tener una conversación. Los expertos aclaran que ningún comportamiento aislado define a la persona o a la personalidad de alguien. Ya que yo, por ejemplo, ocupe cierto sticker, no quiere decir que esto hable de mi personalidad. La comunicación digital es muy dinámica y se adapta a cada vínculo y también situación. Así que, amigos, amigas, no tiene nada de malo tener sticker y reírse y todo.
2: Hola, hola, Gabito. ¿Cómo está, campeón? Aquí va a bajar la bendición al liceo. Y después de vuelta a tomar desayuno y al cafecito. Chao, Gabito. Éxito. Oy, ¿te tomaste
0: café? Yo me tomé un café, mi amigo. Y ahora me dio calor, oye, tanto reírme, oye. Pero de verdad, qué manera de reírme, oye, de verdad. Ay, ay, ay. Ya. Oye, pero eso. Pero me reí bastante, oye.
3: Le digo a todos los auditores que el sticker que el Gabito compartió se trata de un pan francés bailando.
0: Un pan francés con...

0: pata. Un pan francés con pata. Oye, pero de verdad, oye, que me reí. Sirve para reírse un ratito, amigos, amigos, ¿ya? Al mal tiempo, buenos son los stickers, ya que se acercan la lluvia, ¿eh? Ya, oye, 5 minutos nos separan de las 4 de la tarde. Ahora los invito a, después de reírse, los invito a informarse con nosotros, porque no todo es risa, no todo son stickers, no todo es chacota. También acá nosotros nos informamos de todas las noticias más importantes de esta jornada, ¿eh? Oye, qué manera de reír, sí. Buena.
1: Ay, me estaba acordando, se parece a esta ranita que saltan y se pegan en la pared. No me acuerdo cómo es que
0: los, ¿cómo se llaman? Los pegajosos. Sí, pues lo de las ranitas. Son buenas. Un clásico ese. Los pegalocos. Así se llamaban, pegalocos. Oye, hasta yo tengo mi sticker con las marcianas. Oye, son pocos los que tienen mi sticker con las marcianas. Sí, donde salgo ahí con 2 marcianas. Veo. Ya, oye, nos vamos a quedar con buena música. Llega la mega apuesta. Y esto que se llama Llanto y Dolor en la punto 7.

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3: 4 de la tarde, ya con 2 minutos, vamos a comentar el resumen de noticias más importantes de esta jornada aquí en Punto 7.

En el ámbito local, la Junta Nacional de Auxilio Escolar y Becas, JUNAEB, espera que esta semana se reponga la entrega de alimentación a los menores que se atienden en el Jardín Infantil Mi Gran Mundo, el que ha sido víctima de robos en al menos 7 veces en este año en Los Ángeles, región del Biobío. Lo anterior, tras la visita del director nacional de la entidad estatal, Fernando Peña, quien sostuvo esta semana una reunión con autoridades locales en el citado recinto. En entrevista con Radio Biobío, Fernando Peña señaló que son cientos las familias que se ven afectadas por los constantes robos en el lugar debido a la intensidad que se ha vivido en este recinto infantil. Es que la empresa que abastece los alimentos a la comunidad estudiantil decidió retirar todos sus elementos y por eso en esta reunión se les pidió que puedan volver a trabajar en el jardín y reactivar la entrega de almuerzos, complementó. Recordemos que la Municipalidad de Los Ángeles, tras una reunión de alcalde José Pérez Arriagada y el director de Seguridad Pública Miguel Ángel Iribarra, con la comunidad del Jardín Infantil decidieron instalar un nuevo foco de luz a cargo de la empresa Casa Lucas y solicitar que se agilice la nueva comisaría para Payigüe. En otras informaciones, la Dirección Meteorológica de Chile emitió 2 alertas por viento y lluvias que afectarán a las regiones del Biobío y Ñuble durante este jueves. En ambos casos, la alerta apunta a que la intensidad de los eventos meteorológicos será moderada a fuerte, causando afectación en casi la totalidad del territorio de estas regiones. Y es que tanto para el Biobío como para Ñuble, la lluvia y el viento se registrarían en el litoral, la cordillera de la costa y el valle y también la precordillera. Cabe destacar que para la misma jornada la DMC emitió un aviso de nevadas normales o moderadas en zonas cordilleranas de ambas regiones. En la región del Biobío el litoral acumulará entre 50 a 60 milímetros, la cordillera de la costa y valle entre 60 a 70 milímetros y la precordillera entre 60 a 80 milímetros. En cuanto al viento moderado a fuerte,

0: norte. En el caso del viento que afectará las regiones del Biobío y Ñuble, durante este jueves 30 de julio, la Dirección Meteorológica entregó las siguientes intensidades. Para la región del Biobío, en el litoral, cordillera de la costa y valle, se esperan entre 40 a 60 kilómetros por hora, con rachas de hasta 70 kilómetros por hora. Y por último, detectives de la Brigada Investigadora de Robos Viro de Los Ángeles, en la región del Biobío, detuvieron a un hombre de 27 años por su responsabilidad en un robo con violencia ocurrido en un sitio eriazo de la capital provincial. La investigación fue desarrollada en coordinación con la Fiscalía de Flagrancia del Biobío y permitió detener al imputado luego de diversas diligencias investigativas. De acuerdo con los antecedentes reunidos, y la víctima fue abordada mientras permanecía en un inmueble ubicado en calle Los Incas, entre Los Apaches y Los Mayas. En ese lugar, el detenido la habría amenazado de muerte con un arma cortante para posteriormente, y ya en el citado sitio de Eriazo, agredirla y provocar lesiones cortopunzantes en ambas manos, además de sustraerle un teléfono celular avaluado en 200,000 pesos. Tras la agresión, la víctima fue trasladada hasta el Hospital de Los Ángeles, donde se constató que presentaba lesiones de carácter leve. El subcomisario Diego Juanquilef, de la Viro de Los Ángeles, confirmó: tras acoger la denuncia, lograron prestarle ayuda a la víctima y detener al atacante. El imputado fue puesto a disposición del Juzgado de Garantía de Los Ángeles para su respectivo control de detención. Amigos, amigas, son las 4 de la tarde ya con 6 minutos. Este sería el resumen de noticias más importantes de esta jornada y que ya te destacamos en Noticias al Punto en la Punto 7. 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

0: Muy bien, amigos, amigas, ya son las 4 de la tarde con 16 minutos. 4 de la tarde con 16. 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Ya, oye, saludos a todos los que siguen ahí en sintonía. Sí, me llegó el tema de la suspensión de clases. Vamos a esperar la información oficial, obviamente. Ya ustedes saben que siempre tratamos de corroborar esta información con la noticia oficial de fuentes ya oficiales para poder entregar la información. Ya vamos a estar ahí comentando esto. Ya vamos a estar atentos, obviamente, a eso. Ya. Y vamos a estar hablando ahí de que a qué comunas afectará esta suspensión de clases. ¿Ya? Apenas tengamos la información, vamos a dar a conocer inmediatamente, amigos, amigas. ¿Ya? Oye, son las 4 con 19. Se nos va quedando menos. Oye, recuerden que los acompaño hasta las 17 horas 5 de la tarde. A esa hora llega nuevamente el Luis Lagos. Oye, que está de cumpleaños el día de hoy, ¿eh? Para que lo aprovechen de saludar. Justo hoy día le tocó tiro largo. Pero ahí está. Ahí está, bañando el coleguita. Yo te miro. Ráfaga. Nos dice, vuela.
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0: viene con sorpresa la silla, viene con sorpresa. No, lo que pasa es que estamos conversando con nuestro gran amigo Esteban Sepúlveda, que se encuentra ya con nosotros, se encuentra ya en el locutorio, precisamente para dar cuenta de esta información que tiene que ver con una suspensión de clases que hasta el momento se dice que fue emitida por Mineduc Informa en cuanto a esta suspensión de clases, y él nos va a aclarar de forma completa el porqué de esta decisión, y me imagino que también por lo que se viene. ¿Cómo está, don Esteban? Buenas tardes, bienvenido nuevamente a la Punto 7.
1: Hola, Gavito, ¿cómo está? Bien, aquí el estamos, hombre aquí del estamos. TikTok. Estábamos conversando recién ahí.
0: El contenido.
1: Entretenido tu publicación.
0: Gracias,
1: ahí.
0: Gracias, amigo.
1: Todos los días. Nos entretenemos mucho ahí viéndolo, sobre todo ya después de la jornada laboral ahí.
0: Los viernes de terror.
1: Muy bueno. Oye, hay una historia bien sabrosa que un día nos vamos a poner de acuerdo para.
0: Sí, pues para quedamos contar. Ahí de acuerdo en contar una historia que son locales también, pues.
1: Sí, muy buena.
0: Es que historia, lo que pasa es que en su caso hay una gran ventaja que usted es nacido y criado acá, pues.
1: Yo soy penquista, pero llegué muy lolito acá. No puedo decir muy chico, pero
0: lolito. Pero lleva sus años acá, po.
1: Sí, claro.
0: Entonces,
1: sí.
0: Eso aventaja en cuanto a información. 15
1: años acá, entonces.
0: Aventaja harto en cuanto a información local, po.
1: Sí, claro. Así que, pero ahí nos vamos a poner de acuerdo para conversar de algunos temas que.
0: Hay más de alguna historia que no ha sido contada todavía.
1: Sí, claro. Y hay algunas bien entretenidas. Así que ahí nos vamos
0: a poner. Ahí nos ponemos de acuerdo nomás, no hay problema. Sí. Bueno, y en cuanto a la suspensión de clase, ¿esto es verdad?
1: Sí, eso
0: ¿por
1: es
0: qué
1: efectivo.
0: La decisión?
1: Sí, bueno, a ver. Esta suspensión de clase es para toda la región, ¿ya? No solamente para Los Ángeles, no. Es toda la región del Biobío, toda, completa. Y sin excepción, parvulario, educación básica, educación media. Mañana no hay clase. Esto es absolutamente oficial. De hecho, desde la delegación presidencial regional se ha emitido un comunicado, desde la Seremi de Educación también. Así es que mañana efectivamente no hay clases en toda la región. En toda la región del Biobío, ya no hay excepción. Porque
0: y para todos los. Es que de repente es bueno decirlo, para particulares.
1: Y particulares, particulados, subvencionados.
0: Subvencionados y municipales.
1: En realidad es una medida general.
0: Ya.
1: Porque cuando llueve, todos nos mojamos.
0: Claro.
1: Entonces la idea de esto es como. Se supone que esta medianoche, pasada la medianoche, ingresa un nuevo sistema frontal que nos va a traer harta lluvia.
0: Bastante, diría yo.
1: Dicen que más que la última.
0: Que
1: ha sido harta, o sea, ¿qué más esperamos? Entonces. La autoridad dicen, bueno, para evitar situaciones de riesgo, se suspenden las clases y de esa manera entonces también, porque ¿para qué estamos con cosas? Es un lío, mira, hay que levantarse temprano.
0: Claro, la gente que sale temprano de su casa.
1: El taco, la congestión vehicular, el peligro de accidente, porque cuando llueve, tú sabes, tú que tienes tu vehículo ahí, de repente ni siquiera ya limpia parabrisas, 100 kilómetros por hora.
0: Hay que detenerse.
1: Claro.
0: Hay que detenerse.
1: Y hay conductores muy imprudentes, ¿ah?
0: Las luces apagadas.
1: No, y la velocidad
0: que
1: emiten, se adelantan, en fin. Entonces, para evitar todo tipo de riesgo, la autoridad dijo, bueno, ¿sabe qué? Mejor prevenir que curar, ¿no es cierto?
0: Solamente por el día jueves.
1: Hasta el minuto.
0: De hecho, para mañana se esperan 52 milímetros de agua acumulada.
1: Claro.
0: Y así se va manteniendo 22, 30 milímetros los días siguientes.
1: De hecho, la sumatoria habla de 100.
0: ¿100 milímetros? ¡Oh! Y aquí estamos
1: la sumatoria.
0: Hablando ya de.
1: Sí, porque acuérdate que estamos en una zona precordillerana.
0: O sea, en total.
1: Porque esto se va a extender hasta el domingo.
0: Ya. Sí,
1: jueves, viernes, sábado, domingo. Son 4 días.
0: Son 40 milímetros el día domingo.
1: Claro.
0: O sea, no muy lejano a lo que va a ser mañana.
1: Claro, por eso te digo. Porque además es un pronóstico. O sea, es la probabilidad que vaya a llover esa cantidad, pero puede que llueva más.
0: Ahora, en cuanto al viento, también va a haber harto viento.
1: Sí, las ráfagas, 70, 80 kilómetros, que al final es tremendo el daño que hace el viento.
0: Claro.
1: Con las ramas, con. Mira, ahí en Marconi, con Costanera Quilque,
0: ¿ya?
1: Hay un letrero que está abandonado. Un letrero de taquigrafía.
0: Ya,
1: que está abandonado. El otro día.

0: tocó ir. Y la verdad es que hay unas latas que están peligrosas. Porque con un viento, imagínate, se suelta una lata.
1: Y es como lo un poco parecido a lo que pasaba en con el letrero gigante que había en Azaleas con Costanera, con calle Costanera.
0: Sí, algo parecido, claro, porque son nuestros letreros gigantes. Sí, bueno, ojalá que acá también, no sé si algún auditor lo ve, por Marconi y los amigos de la locomoción colectiva, las 17 transita por ahí, ¿no es cierto?
1: Sí.
0: Los 17.
1: Los 17
0: y 19 parece que, ¿no?
1: Si es
0: no
1: que me equivoco. Es un peligro latente, la verdad.
0: Sí, claro. Sí,
1: con el viento que va a haber.
0: Claro, al lado del cuerpo bombero ahí, así que... Pero sí, resumiendo, sí, mañana hay suspensión de clases, es información oficial del gobierno, así que por lo tanto usted ya está enterado. A ver, iba a decir despreocúpese, pero en realidad la palabra es a no despreocuparse en el sentido de que, claro, cuando vamos a tener mucha lluvia...
1: Aplicar medidas de autocuidado más que nada.
0: Claro, así es que... Pero esa es la información oficial, Gavito, así que el llamado a las personas... repito, es para toda la región, independiente del establecimiento. Aquí no hay excepciones. No hay excepción, vale.
1: Todos para la casa mañana.
0: Todos
1: los estudiantes
0: todos en la casa mañana. Así que...
1: Y con tarea, me imagino, todo. Así que no, ahí no tienen que... al contrario, tienen que aprovechar su tiempo. Ya sí, los estudiantes.
0: Sí, absolutamente.
1: Bueno, eso yo les prometí a los auditores. Perdón, tener alguna respuesta oficial. Ya, si bien sí, a nosotros siempre nos llegan pantallazos y todo, pero siempre es más, siempre se lo digo, es más relevante cuando tenemos la información ya de periodistas, colegas que trabajan aquí con la radio vecina, que es Radio Bio Bio, así que ya tenemos la información oficial.
0: Sí.
1: Estimado, muchas gracias y mañana a ponerse piedra en los bolsillos.
0: Oiga, ya sí, tenemos el traje de agua, las botas, de hecho aquí estaba revisando. Oye, vamos a tener harta nieve, ¿eh?
1: Y un bote, por si acaso.
0: Sí, vamos a tener harta nieve, casi 80 centímetros.
1: Oh, bueno, en Antuco querían harta nieve, po.
0: Bueno, en todo caso es la temporada, así que...
1: Claro. Para los que estuvieron medio incómodos, medio asustados con la poca cantidad de nieve.
0: Se me quedaba en el tintero. Se cierra preventivamente el Parque Nacional Laguna del Lago.
1: Por mañana.
0: Sí. Sí, se cierra por lo mismo, para evitar. La idea es evitar todo tipo de riesgo.
1: Entonces, ahora me imagino Alto Biobío también deben estar preparándose ya. Lo bueno es que ahí está la empresa Global, si no me equivoco.
0: Sí, lo que pasa es que en Alto Biobío es más complicada la situación, sí, porque hay caminos muy malos. Tú sabes que ahí hay derrumbe. Nosotros el otro día estuvimos ahí con esta roca gigante.
1: En la culebra que le llaman.
0: En la culebra, ahí en esta roca gigante que vimos cómo finalmente con dos máquinas la sacaron, la redujeron, digamos. Y finalmente el resto que quedó, que igual era súper grande.
1: Sí, era gigante.
0: Sí, lograron botarla hacia el lado del río. Sí, porque no quedaba de otra manera, porque realmente un peligro. Así que transitar con precaución. Mañana vamos a tener mucha, mucha agua.
1: Ahora, con respecto a la roca, yo vi unos comentarios. Oye, ¿por qué no lo dinamitan? Pero es que, ¿cómo?
0: No.
1: Sería un trabajo. De repente hay gente que se entiende que no manejan, quizás.
0: Claro.
1: Pero a veces hay gente que tiene más lógica y dice, oye, pero es que si dinamitan se puede caer todo lo que viene de arriba.
0: La ladera, porque esto es una montaña gigante.
1: Claro.
0: Es una montaña gigante.
1: Y en los comentarios decían, pónganle dinamita nomás. ¡Ja, ja, ja!
0: Claro. No. Es complicado, y así es que. Claro, es que una forma también, porque, por ejemplo, ese día los tacos que estuvimos nosotros de casi una hora.
1: Claro.
0: Pero de otra manera no se podía, porque la máquina tenía que ocupar el máximo de tiempo para poder achicarla. No me acuerdo el nombre.
1: Leí que era media hora los que iban, media hora los que venían.
0: No, y más, pues. Si nosotros en unos minutos estuvimos casi una hora. Casi una hora, pues. Y
1: bueno, y evitar viajes hacia arriba igual, po,
0: el día. Sí, pues si no es necesario no ir. Además que en esa zona la cobertura celular es mala.
1: Hasta
0: cierto punto. Entonces, igual ahí quedar aislado no hay ninguna gracia. Así que eso, Gavito. Mañana entonces definitivamente no hay clase en toda la región, en todos los establecimientos. Si lo llaman del colegio que es particular y que es de administración particular, no, dígale no. El gobierno dijo claramente, todos los establecimientos
1: cerrado
0: desde parvulario hasta enseñanza media.
1: Ya nomás. Y bueno, ya se amarró usted, ¿eh?
0: Sí, no, estamos listos.
1: ¿Viernes de terror?
0: Sí, no, sí estamos listos.
1: Vamos a tener que hacer algo ahí. Ya, sí, señoras y señores,
0: estamos listos.
1: Información oficial entonces, confirmada entonces, mañana suspensión de clase total para toda la región del Biobío. Nos vamos a quedar con más música. Gracias, don Esteban, como siempre.
0: Un abrazo, que les vaya muy bien.
1: Un agrado tenerlo por acá, ¿eh? Yo los dejo con buena música. Esto lo trae Noche de Brujas y se llama Tu Perfume. Y suena, por supuesto, aquí en la punto 7. Vamos y volvemos.

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1: Ya estoy de vuelta. Oye, casi 10 minutos nos separan de las 5 de la tarde. Ya. Amigos, amigas, les cuento lo siguiente. 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Ya, entonces confirmado, amigos y amigas, suspensión total de clases, ya, para todos los colegios, ya sean particular, subvencionados, municipales, todos, como dijo nuestro colega, la lluvia moja a todos. ¿Ya? Así que, ahora, esto es como una medida de prevención, ya, para toda la gente. Ya el delegado provincial regional ya hizo el comunicado. Julio Nativia informó lo que va a pasar con este sistema frontal, donde se espera lluvia moderada a fuerte, viento también. Y la verdad que yo les invito a tomar medidas de precaución, ¿ya? Si no es necesario que usted salga de su casa el día de mañana, no lo haga, ¿ya? Yo sé que muchos tienen que ir a trabajar igual, yo también. Mañana me toca estar, aprovecho de comentarle inmediatamente que me toca acompañarlos en el mismo horario del día de hoy, desde las 7 de la mañana y hasta las 9 y de 1 hasta las 5 de la tarde, ¿ya? Así que se van a quedar en buena compañía nuevamente con Luis Lagos, que mañana los va a acompañar de 9 a 1 y de 5 a 7, ¿ya? Bloque en el cual ya ingresa en un ratito más nuestro colega, ¿ya? A cuidarse mucho. Y los estudiantes, nada de que jajaja, tenemos el libro. Aprovechen su tiempo, ¿ya? Hay que aprovechar su tiempo. Dividan su día, pues, divídanlo, ¿ya? Estudien primero de quinto al día, pasan material limpio, estudien un poco para alguna prueba futura y luego se dedican a descansar, a jugar, lo que sea, a conversar con los amigos, a conectarse online. Así es la cosa, pues. Ya, uno tenía que tener. Le decían, ya termina tu tarea primero y después sales. Y ahí uno se iba a la cancha o se juntaba con los amigos. Después, ya más grande, uno iba a dar una vuelta a la plaza, al centro. Oye, ¿cómo han cambiado los tiempos, ah? ¿Cómo han cambiado los tiempos? Que tenga buen descanso, Gavito. Bendiciones, muchas gracias. Ah, no, si todavía no me voy, todavía no me voy. No.
2: Oye, Gavito, quiero
1: contar
2: esta automovilista que pura que las luces están de adorno nomás. Dios mío. En la mañana casi choqué con un furgón, ahora casi choco con un camión, por lo mismo. Oh, tanto le cuesta encender las luces para indicar por dónde van a doblar o qué van a parar, Dios mío. Oye, oh, no sé qué hace ya.
1: Oye, acá el angelino, la angelina, sobre todo ese que anda con el teléfono en la mano, están tan mal acostumbrados a señalar cuando van doblando o cuando están terminando de doblar. O virar a la izquierda o a la derecha, oye. ¿Cuál es el sentido? A ver, las luces están para advertir en un tiempo determinado antes de cruzar, de doblar y todo eso. ¿Ah? No para el momento, pues, sino cuál va a ser la reacción del que viene de atrás. Claro, como el de atrás siempre tiene la culpa. ¿Ah? Ojo, pero no en todos los casos. ¿Ah?
3: Por eso yo le digo a Lucho que tiene que hacer todas las tareas y después sale a jugar. Aquí te digo el
1: Lucho,
3: yo siempre,
1: ya. Ya, Lucho, ¿escuchaste ya?
0: Hola, niño.
1: Hola, niña. Hola, niña. ¿Qué estás haciendo? ¿Qué estás haciendo, niña?
0: Oye, mañana, imagínate. Escóndete, amigazo, por favor. Que no te vaya a pasar algo, por favor.
1: Piedras en los bolsillos, mi amiga.
0: Piedras, roca.
1: Piedras.
0: En tus carteras. Para que
1: piedras en los bolsillos.
0: Vuelas por los aires. Y eso, pues, hoy andaba media perdida.
1: ¿Sí?
0: Porque...
1: harto trabajo, me imagino.
0: Porque... adivina,
1: ¿qué po?
0: Tenía otro oficio.
1: Ah, ya, ¿qué pasó?
0: Era tía parvularia.
1: Ah, madre de jardín infantil. ¿Ah? La tía Mariela.
0: Oye, no, ya te contaré todo lo que pasó en ese refugio con el chino.
1: No vaya a andar de tía Barbulaya también, oye, por favor. ¿Ah? ¿Cómo eso?
4: Buena, buena, Gavito.
1: Oh, oye, Gavito. Hola, dígame.
4: No siempre el de atrás tiene la culpa.
1: No,
4: si el
1: no.
4: de adelante no señaliza, el de atrás no tiene la culpa.
1: Claro. Pero lamentablemente igual resulta dañado. Claro. Oye, aguante el taco en el cruce Antuco por Avenida Las Industrias, me hizo por acá. ¡Oh! ¡Ay, ay! Oye, ya está cayendo agüita. Harta agüita. Está bien mojada la calle ahí en Avenida Las Industrias.
5: Chao, chao, Gavito. Nos
1: chao, amiga.
5: Consulta mañana al horario normal o a la misma hora de hoy día.
1: Amiga, mañana voy a tener el mismo horario de hoy día. Chao, chao. Mañana voy a...

0: Volver a entrar de 7 a 9 y de 1 a 5 de la tarde. El mismo horario del día de hoy. Ya, bueno, pero solamente hasta mañana. Por lo menos eso fue lo que me dijeron ahí. El jefecito. Ya me dijo ya, no, mañana el mismo horario.
1: Qué bueno, Gabito, que el tema de las luces es muy importantísimo. Y sobre todo los termitentes, a los cabezas de solitos. y que prendan las luces, pues igual, pues tenemos que cuidarnos entre todos. Pues.
0: Exacto.
1: No, porque el que de atrás tiene la culpa, si choca, vamos a andar tratando de ocasionar algún accidente. Cuidémoslo entre todos, chiquillos. Ese es un llamado.
0: Bueno, el llamado, ¿eh? Bueno, el llamado ahí que hace el patito.
2: Oye, que ya te vas.
0: ¿Sí?
2: Oye, niño, ¿por qué te haces seno? Oye, o sea, no, tú eres loco. Un abrazo grande, que llegues muy bien.
0: Igual, mi amiga.
2: La Pauli Gabrielito.
0: Abrazo, gracias.
2: Saludos enormes.
0: Muchas gracias, mi amiga. Gracias.
3: Oye, Gabrielito, que salí más lindo en el sticker. Hoy eres un grande marciano. Ya compita. Ya, que llegue bien a su casita, oiga. Ya, cuídese. Y mire bajo, no mayor, mire bajo.
4: Hola, Gabito. Oye, igual que yo siempre escucho que algunos conductores mandan mensajes a la radio, igual ahí, con precaución igual.
0: Claro, pues si van a mandar mensajes, siempre ojalá detener el vehículo igual. Eso igual es importante.
5: Oye, sobre todo los autos negros, porque los autos negros no se ven. ¿Ustedes saben cuáles son los autos negros? Y esto, la mayoría sin luces.
6: Oye, Gabito, que encienda las luces y esa luz no se la van a cobrar, ¿o?
0: Esa luz no aparece en la cuenta de la casa.
7: Ya compita, los coches mañana, mi guacho, que tengo una linda tarde.
0: ¡Saludos, Charrique! ¡Saludos!
8: ¡Chao, Gabo! ¿Con quién quedamos ahora?
0: ¡Con Luis Lagos! ¡Luis Lagos nuevamente viene! ¡Se está poniendo laca nuevamente! ¡Viene con todo!
3: ¡Gabito! ¡Qué bueno va a escuchar la punto 7! Entonces mañana no hay pega, no hay colegio, no hay nada. Entonces nadie sale a trabajar, chiquito. ¡Oh, te pasaste!
0: ¡No, ya. Pero oye,
3: gracias,
0: sí!
3: ¡Gracias, Gabito, buen dato! Entonces mañana no se hace nada.
0: ¡No! Mañana la suspensión solamente de clase. Ya, no. No, el resto tenemos que salir a trabajar igual nomás. Ya no venga nada con cosas raras aquí. Sí. Sí o sí.
9: Sí, es importante mantener. ¡Oye, pero cuidado, wey! ¡Oye, pero que estoy usando el teléfono!
10: Yo veo esto sin mayor esfuerzo.
0: ¿Ah, cómo? A ver, ¿qué?
10: Chao, Gabito. Nos escuchamos mañana. Que llegues bien. Y ándate con paraguas porque se puso a llover. Salió verso sin mayor esfuerzo.
0: ¡Mira! ¡Buena!
11: ¡Chaito! Que vienen a la casa y lo esperen con rico once.
0: ¡Sí, ojalá!
12: Ya,
0: ¡qué rico!
12: No, fui cagado. ¡Saluditos!
0: ¡A
12: los mermelados que prendan la luz!
13: ¡Chao, Gabito! ¡Chao, Gabito! ¡Que llegue bien a tu casa! ¡Hay que caminar con la boca cerrada nomás, Gabito!
0: ¡Ya, y se portan bien mañana con traje de agua, paraguas! ¡Tengan cuidado con el paraguas! ¡Cuidado! ¡Ya, cuídense mucho! ¡Se portan bien! Un agrado haber estado con usted hoy en la tarde. Me reí mucho, ¿eh? Ya, los dejo junto a Jay King y el Maximan. Esto se llama ¿Cuándo es? ¡Ahora! ¡Ahora es! ¡Chao!
14: Chau, Gabito. Ándate para la casa y te mandáis un buen lindo, hombre.
2: Cuidado en el paraguas. ¡Ay, qué pasó! Oye, anda trayendo el medio cerradito para que no se dé vuelta. Ya me cansé de
15: esperar. Chao, Gabito, que viene a casita. Saludito a Gabrielito, a su esposa. Nos escuchamos mañana.
16: ¿Por qué te vas, chavito?

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1: Ya, señoras, sí, señores, estamos listos. Estamos listos. Ya, ahora sí estamos listos, ¿no? Estamos listos. ¿Cómo están nuestros auditores? ¿Cómo están nuestras auditoras a esta hora de la tarde? ¿Cómo les va Los Ángeles? ¿Cómo andan todos? ¿Todo bien o no, chiquillos, chiquillas? WhatsApp totalmente habilitado. Más 56-432-21-2807. Para que usted se comunique y nos mande su mensaje, nos diga de dónde está escuchando la radio a esta hora de la tarde. ¿Dónde está escuchando la Punto 7? ¿De qué parte está escuchando la Punto 7 a esta hora de la tarde? Usted nos va a mandar su mensaje. Más 56 43 221 2807. Es el WhatsApp para que usted se comunique y nos mande su mensaje a esta hora de la tarde. Estamos en vivo en este show de La Punto 7. Ya, vamos con mensaje. Buenas, buenas. Aló, aló, aló.
2: Hola, Karina. Quiero escuchar una de Michael Jackson. Hear the World.
1: Ya, oye, saluda a nuestro auditor que está ahí. Oye, saludos grandes a la auditora que está en sintonía de la radio. Ahí está, hora de la tardecita. ¿Qué le decía la auditora? Le entendí mucho. Me dijo Karina. Yo no soy Karina, amigo. Mi nombre es Luis Lago.
3: Te acompaña.
1: Sí. Luis Lagos. No, pero yo no soy. Pues, saludos a nuestro auditor, Bastián, que está ahí en sintonía. Yo creo que se equivocó de WhatsApp, amigo. Yo creo que se equivocó de WhatsApp. ¿Eh?
4: No creo.
1: Sí, yo creo que se equivocó. Hola. Hoy no se escucha, ahora lo... Ya, podíamos estar bien esta hora de la tarde. A ver, ¿qué nos dicen? A ver, aló.
5: Buena, chinito, ¿cómo anda? Buena, mi pana, mi chinchín, mi panca, mi corazón. Oiga, compita, lo estamos escuchando aquí en la pequita de la chamba.
1: Buena.
5: En un ratito más me voy a pegarme una vuelta para allá, para arriba, a ver
1: ¿Pa
5: cómo
1: dónde?
5: Me va. Así que le paso el dato.
1: ¿Para dónde? ¿Para dónde se va a ir, amigo? Ya, ¿para qué, amigo? No me digas así. Así que saludamos a todos nuestros auditores, auditoras que están en sintonía de la radio. Vamos a partir con buena música. Llega Emilio J. Esto se llama Desde Abajo. ¿Lo escuchas? Aquí en la Punto 7.

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1: Ya, oye, son las 5 de la tarde con exactamente 26 minutos. Aquí en la punto 7, por supuesto. Escuchamos Omar Solís, fuiste tú. Lo que suena a esta hora de la tarde. 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Ahí está hora de la tarde. 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Vamos a la pausa, ya volvemos.

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1: Sí, ya sé que estás entretenido. Vamos y volvemos, aquí en la Radio Punto 7. 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
1: Ya, oye, solamente 12 minutos le restan para las 6 de la tarde en esta jornada. Karol G, Provenza, lo que sonaba acá en la punto 7. En esta jornada, día miércoles 29 de julio, vamos con mensaje de audio al WhatsApp más 56-432-21-2807. ¡Aló!
2: ¡Hola, compita! Pero más que no le dijo hola, Arenito.
1: ¡Paguemos! ¡Aló! ¡Hola!
3: ¡Hola, amigo Luchito!
1: ¡Hola, amigo!
3: Yo te acá de la ciudad de Los Ángeles, amigo.
1: ¡Mira!
3: Acá se largó el agua, ya no aguantó
1: el agua, amigo.
3: Así que tengo un excelente tarde turno, amigo. Aquí vamos a estar en sintonía, como siempre.
1: ¡Eso!
3: Y espero que haya comido tortita,
1: no,
3: amigo.
1: No, todavía no, amigo.
3: Y algún regalito por parte de la familia. Así que, y aquí vamos a estar en sintonía. Un saludo a todos los que me conocen.
1: Mira, saludo, amigo. Que le vaya bien. Que le vaya bonito por acá. Hola.
4: Hola, Gabo. Por si acaso, el semáforo apagado.
1: ¿A dónde?
4: En la avenida Alemania con la esquina de Balmaceda.
1: ¿Ya?
4: Para que tengan precaución. Sobre todo al doblar hacia Balmaceda.
1: Ya. Oye, para que tengan precaución esta hora. Muchas gracias. Saludo a la Pauli que está ahí en sintonía. Pauli Castillo, que dice ahí el WhatsApp. Pero yo no soy el Gabo, amiga. Mi nombre es Luis Lagos.
5: Te acompaña Luis Lagos.
1: Oye, me confundieron con la Karina, me confundieron con el Gabo. Ahora lo único que me falta es que me confundan con Julián nomás. Lo único que falta. Ah, que me falta con Julián, que me diga, oye, Julián interactiva. Lo único. Ah. Ya, ¿quién más por ahí reportando a esta hora de la tarde? A nuestro WhatsApp de Punto 7 en este regreso a casa.
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1: Ya, oye, solamente un...

0: 12 minutos la rezan para las 6 de la tarde. Llega Ima. Desde que te fuiste, suena aquí en la punto 7. Son la 101.7 acá en Los Ángeles.
1: Buena, buena, Sandu. Ya, dale con la cuestión. Buena, Gupita. Está lloviendo, está lloviendo.
0: Buena.

calle, son las 5 de la tarde con 58 minutos. Buena música a esta hora de la tardecita. Romeo Santos, La Diabla, lo que sonaba acá en la 101.7. 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

0: 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Ya, hoy estamos listos con las menciones. Vamos por acá, ¿qué nos dicen? A ver, escuchemos audio esta hora de la tarde. Hola, buenas.
1: Hola, amigo Luis Lago, bienvenido a mi caso. Saludos. Buen turnito, buena tardecita. Ya nos está quedando un poquito para ir al descansito a la casita, mi estimado amigo. Mira. Y ahí vamos a estar este ratito en su compañía. Y después sería hasta mañana, si Dios lo permite. Un abrazo grande, bendiciones. Mira.
0: Saludos, amigo, que le vaya bien. Que tenga buen día por acá.
2: Hola, Andresito, en Nacimiento está lloviendo full ya.
0: Oye, pero chau. Yo no soy Andrés, amigo, mi nombre es Luis. Ya, saludos a nuestro amigo en Nacimiento, lloviendo hasta ahora. Llega la Ángela Leiva. Esto se llama Gato, ¿lo escuchas? Aquí en la punto 7.

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Oye, ya son las 6 de la tarde ya con 12 minutos. Tony Day solo junto a Plan B. Lo que sonaba acá en la punto 7. En esta jornada, en esta de vuelta a casa de miércoles. Sí. Oye, saludamos a todos nuestros auditores que están en sintonía de la radio. A esta hora de la tarde, nosotros vamos a continuar con buena música. Llega Puerto Rican Power, Luisito Ayala. Esta se llama Me Tiene Loco. ¿Lo escuchas? Aquí en la punto 7.

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1: Ya hoy estamos casi listos, ya casi listos. Son las 6 de la tarde ya con 25 minutos. ¿Qué tal? ¿Cómo quiere que tal soy? ¿Cómo es? ¿Quiere que tal soy? Lo que sonaba acá en la punto 7 para continuar acompañando este regreso a casa.
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1: Hoy nosotros vamos a continuar con buena música. Llega los Vázquez. Junto a la María José Quintanilla. Esto se llama No Te Vayas. Lo escuchas aquí en la punto 7.

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0: Hoy es las 6 de la tarde con 47 minutos. Ya, queremos saber dónde están nuestros auditores. Ahí está hora de la tarde escuchando la punto 7. Acá en Los Ángeles, por supuesto. ¿Qué parte están escuchando la radio, chiquillos, chiquillas? ¿De qué parte están escuchando? ¿Cómo vamos, Máximo? ¿Cómo vamos? A ver.
1: ¡Oye!
0: ¡Ay, ay, ay! ¡Ay, ay, ay, pariente! ¡Ay, ay, ay! Oye, saludos a todos nuestros auditores de Los Ángeles que están en sintonía de la radio hasta ahora. Pura buena onda a ustedes, chiquillos. Todo en le buen, muy buen, muy buena. Ya, oye, vamos a saludar inmediatamente a Carlito. ¿Cómo estáis, Carlito?
2: Hola.
0: Hola.
2: Hola, Luis.
0: Hola, Carlito. ¿Bien y tú? ¿Cómo va?
2: Carlos Manrique, de la Santiago.
0: Mira. Buena, saluda a nuestro amigo de Santiago Huira, escuchando la radio a esta hora de la tarde. Que le vaya bien, Carlito. Carlito Manrique. Saludos, saludos, saludos. Que te vaya bien, Carlito. Buena, Carlito. Ya, oye, ¿quién más por ahí reportando? Más 56 43 221 2807. Por acá, hola, hola, hola, hola, hola. Ya, para que los borre. No los borre el mensaje. Ya.
3: Yo, amigo, acá en el centro de la ciudad, acá lloviendo, lloviendo.
0: Mira,
3: y chicoteando
0: llueve.
3: Los caracoles.
0: Chicoteando los caracoles. Oye, ¿cae lluvia a esta hora, chiquillo, acá en Los Ángeles? Me están leseando. No. No, pero de verdad, ¿está lloviendo? ¿Está lloviendo, chiquillo, no? Ya, me está iglesiando. Por acá me dice, hola Luis, acá terminando de trabajar. Voy a dejar a una prima a su casa y nos vamos a la casita a descansar. Y los vamos en compañía tuya. Saludos a la Bernarda. Oye, saludos, un abrazo tremendo a ustedes, ¿ah?
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0: Oye, un abrazo pero tremendote para todos nuestros auditores, auditoras. Ya, oye, saludamos inmediatamente a los auspiciadores, ¿no? Tenemos que saludarlo. Vamos a saludar inmediatamente a nuestros auspiciadores, por supuesto. 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
0: 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Da. ¿Quién más por ahí? A ver, ¿qué dicen nuestros auditores, nuestras auditoras? Ahí está, hora de la tarde. Vamos a escuchar audio. ¡Aló! ¡Aló!
5: ¡Hola, hola!

0: Mira. Saliendo desde Los Ángeles ¿ya? a Los Altos del Laja y llueve bastante.
1: ¡Llueve! Oh.
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1: Un 7 igual, saludos. Por acá, hola.
2: Yo voy en Avenida Alemania. En
1: la Avenida Alemania.
2: Aquí con un poquito de taco, pero lento, pero seguro. Que tengas una excelente tarde. Adiós.
1: Saludos, saludos, saludos. Oye, saludos para todos nuestros amigos de Los Ángeles, Nacimiento, de Negrete, Mulchena, Angol, Santa Bárbara, Alto del Biobío, Antuco, Laja, San Carlos de Purén, Salto de Laja, Villa Peluca de Quilleco, que están ahí en sintonía. Le mandamos saludos a todos nuestros auditores, auditoras de Punto 7. Vamos a la música, a la vuelta me despido, a la vuelta me voy.

0: Sergio Benjamin, Noche de Entierro. Buen tema, compito. Aquí en la punto 7, por supuesto. Como en la 101.7 acá en Los Ángeles. Oye, se lo vamos a todos nuestros auditores. Nos vamos, chiquillos. Sí, tenemos que ir, sí. Muchas gracias a la tremenda sintonía, como siempre. Quiero agradecer a todos nuestros auditores, auditoras, que están en sintonía por acá.
1: Hola, Gavito.
0: Hola.
1: ¿Eres tú? No está en tu colegio, Gavito.
0: Yo no soy Gavito. Saludos por acá.
2: Te mando una foto y... escuchando la puta 7.
0: Mira, saludos. Que te viene, amigo. Un abrazo, Carlito, por acá.
3: Amigo, que tengas buen regreso a casa.
0: Gracias, gracias. Ahora me voy para... ¿Por dónde me voy? Para mi casa.

0: por mi casa. Ya. Oye, quiero agradecer a todos nuestros auditores y nuestras auditoras. Ahora sí voy a ir a celebrar mi cumpleaños. Porque hoy día trabajé todo el día. Todo el día. Todo el día, señor productor. Así que me voy, pues. Me voy a ir a celebrar el cumpleaños. Sí, me voy. No, de verdad, si me tengo que ir. Me tengo que ir, señor. Me voy. Me voy, pues. No, si es verdad. Ya, me tengo que ir, chiquillos. Quiero agradecer a todos nuestros auditores de Punto 7. Da, gracias, saludos. Nos vamos, chiquillos. Oye, pero nos vamos con buena música. Sí. Me voy con el Mueve, Mueve, Sandy Papo. Que estén bien, que tengan linda tarde. Viene Karina Gutiérrez para seguir con nosotros. Sí, todos nosotros, nuestros auditorios. Karina Gutiérrez acompañándote acá en la Punto 7. Que estén muy bien. Gracias a la tremenda sintonía.
1: Viene Temuco ahora.
0: Sí, viene Temuco, viene Temuco, viene Temuco. Vienen nuestros colegas de el sur de Chile, para todo el sur de Chile. Así que nos escuchamos mañana, ¿no? Mañana. Posiblemente mañana. Así que atento, atento. Atento, atento, mañana. Atento, atento.
2: Atento, atento, mantención, mantención.
0: Atento, atento, mañana.
3: Acá, mantención. Atento, atento.
0: Mañana vamos a estar atento, atento. ¿Ah? Atento, atento. Nos escuchamos, chao, que estén bien, gracias.
4: Te acompaña

0: Chao Luis, chao chao, nos vemos mañana Luis.
1: Hola, buenas tardes, quería mandarle un saludo a mi hijo que está de cumpleaños, Carlos Moreno, está de cumpleaños, que lo quiere mucho su mamá.
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0: Hola, quería mandar un saludo a mi hermano Carlos Moreno, que está de cumpleaños. Felices 27, hermanito. Que sea mucho más y sea muy feliz siempre.
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0: continúa y la buena onda también. Vamos a una pausa y volvemos en la Radio Punto 7.
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2: ¿Cómo están los más prendidos? Bienvenidos. 7 de la tarde, 12 minutos de este miércoles 29 de julio.

0: ¿Quién dijo que la lluvia nos para, guatón? Todo lo contrario. Disfrutamos la lluvia. Los truenos, relámpagos, los rayos, todo. Aquí vamos a estar juntitos hasta las 9 de la noche, junto a quien les habla a esta hora presente, Karina Gutiérrez.
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0: Vamos con todo a esta hora de la tarde, reportando sintonía a través de nuestro WhatsApp y también a través del teléfono al 452-592210. Quiero escuchar a todas nuestras ciudades, desde Arica hasta Punta Arenas. A través de todo Chile y el mundo, señoras y señores. Y partimos, como siempre, a esta hora de la tarde, cantando para mejorar el ánimo, para alegrarnos la vida, porque cantar nos hace bien, guapo.

0: Hola, hola, ¿cómo están? Yo muy bien, ¿y tú qué tal? Reportando sintonía, reportando sintonía, reportando sintonía, reportando sintonía. A través de nuestro Facebook, a través de nuestro Instagram, a través de nuestro TikTok, a través de la señal FM, de nuestra señal online, a través de nuestro WhatsApp y a través del teléfono. Como sea, tú te puedes contactar con nosotros. Radio.7 está contigo ahora y siempre, guatón.
1: Cari, yo acabo de salir de mi trabajo y está lloviznando. ¿Qué es lo peor que le puede pasar a una persona que fuma?
0: Que se te moje el cigarro.
1: Y caminando y que te caiga una gotera de cigarro, Cari. No puede ser.
0: Qué guácala. Hola, hola, hola.
2: Buenas, buenas, muy buenas tardes. Cita de Karina Gutiérrez, un gusto de oírla nuevamente. Oiga, oiga, quiero mandarle un saludo a mi hermana Jacqueline Alarcón, que vive en Concón. Está de cumpleaños hoy, así que un feliz cumpleaños para ella. Un saludito y un saludito para Rosa Alarcón, mi otra hermana, y toda mi familia que está en Concón. Y un saludo para usted también, un abrazo muy grande. Por aquí, como siempre, Miguelín del 8, somos un 7.
0: Aguante, Miguelín del 8, aguante tu familia. Un beso enorme para cada una de tus hermanas, de tus sobrinas, de tus sobrinos nietos, de tus hijos, de tu señora y de tu nietecito chucutú, tu precioso. Presente a esta hora de la tarde también, mi amigo Máximo. Metido en el taco, me dice aquí, cariñito. Más o menos nomás la gracia hoy. Saludos para Los Ángeles.
3: Karinita, le quiero enviar un gran saludo a todos los recolectores de basura en el día de hoy. Que hayan tenido un bello día junto a sus familias. Y muchas gracias por su servicio que entregan cada día a nuestras familias. Bendiciones infinitas. Gracias, saludos a todos.
0: Oye, qué lindo mensaje. ¿Habrá algún recolector o recolectora de basura que me mande un mensaje para que me cuente cómo celebraron su día hoy día todos los

0: Por acá por Regabarren llueve, llueve, llueve.
1: Llueve, llueve y sigue lloviendo.
2: Hola, hola, hola. ¿Cómo estás? Soledad por acá, reportando sintonía desde reportando Castro, Chiloé, 99.5. Ya empezó a llover. Saludos.
1: Oye, aguante Castro. Grande Sole. Besitos para ti, mi hermosa. Qué rico que estás en sintonía de nosotros. Aquí vamos a estar hasta las 9 de la noche. Ya, familia, vamos con todo reportando sintonía a esta hora de la tarde porque ya se va Julio dejando la escoba. Me encanta, aguanta. Vamos con todo reportando sintonía a esta hora de la tarde por mientras. Lo dejo junto a Caña Brava. Caña Brava. ¿Tiene frío? Baile, pues. Muévase, mueva el esqueleto, así se le va a quitar el frío.

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1: Ya estamos de vuelta, familia, 7 de la tarde, 25 minutos. Y nos vamos a escuchar cada uno de sus mensajitos. Hola, hola, hola, hola.
2: Hola, hola, hola, Karinita, ¿cómo estás?
1: Yo muy bien, ¿y oye, tú Karina, qué tal?
2: Te cuento mi desgracia.
1: ¿Cuál?
2: Llegué a mi casa, después de haber hecho clase de cholchol, hice fuego, estaba preparando el fueguito, dije, me voy a tomar un cafecito aquí al lado de la estufa.
1: ¡Qué rico!
2: Y de repente la bendición me dice, papi, ¿no vas a ir a la reunión de apoderados? ¡Ya! Y voy camino a la reunión de apoderados al Montessori. ¡Ah!
1: ¡Púchala, Lecerra! Nada hacía presagiar que después de llegar a tu casa, dejarlos a todos calentitos e incluso con el agüita hervida, te tocará ir a esa bendita reunión de apoderados. ¿Cómo está mi amiga Araceli?
3: Hola, Karinita, ¿cómo estás? Hola, Araceli. Hoy dormí toda la tarde, Karinita.
1: ¡Ay, qué rico!
3: Me acosté después del almuerzo y dije, me voy a estirar un ratito y dormí. Desperté justo a escucharte, así que calientita estoy en mi camita.
1: ¡Qué rico! Ahí está mi amiga Araceli también desde Santiago, presente a esta hora de la tarde.
4: ¡Hola! ¡Hola, Karina Gutiérrez! Soy Carlos Montequiel de la Sete Abuela. Karina Gutiérrez de Los Ángeles. Y escuchan la radio 1.7. ¿Qué tema?

0: Y está mi amigo Carlitos Manríquez, también presente a esta hora de la tarde, escuchando la radio desde Los Ángeles, conectado. Carlitos Manríquez.
1: Aquí estamos, po. Buen día, buenas tardes.
0: Buenos días, buenas tardes.
1: Desde Viña del Mar. Vamos justo a jugar a las 8 ahora. Sigamos camino a la pichangosa.
0: Mira, Jorgito.
1: Se vienen los completitos. Ay, qué rico. Con bebiditas, sí, porque andamos manejando.
0: Pal bajón, dijo.
1: Oiga, lo estamos escuchando por la aplicación porque se cayó la señal.
0: Pucha, la
1: vecina. La 100.1 se cayó acá en Viña, así que no pasa naranja. Un abrazo, Karinita, cuídese mucho, que esté muy bien. Y acabamos de pasar a dejar a Pretty Woman, a la Rosita, está caña, más guapa la Rosa.
0: Pero por supuesto, usted, mi amigo Jorgito, tiene los mejores gustos. Así que mándale muchos cariños a la Pretty Woman, a su Rosita, de parte de la Cari.
2: Ya le mandé audio a mis amigas de WhatsApp diciéndoles que ya no.
0: ¿Ya no?
2: Me hablen más porque no voy a tener teléfono. Así que le expliqué a todo lo que pasó.
0: Mi amiga Rosa.
2: Y me entendieron. Algunas me dijeron que me iban a venir a ver a la casa. Bienvenida será.
0: Ya, pero por lo menos no la va a echar. Sí. Ahí está mi amiga Ruth, también presente a esta hora de la tarde en Punto 7.
3: Hola, Karinita, ¿cómo está mi niña? Yo reportándome acá del sector de Pedro de Valdivia, de Temuco. Yo soy un 7, Karinita, y tú, que tengas lindo turno.
0: Besitos para ti, mi Glendy Glendy. Qué rico poder estar en sintonía también junto a ti. Y junto a todos quienes sintonizaron la radio a través de la señal FM y también a través de nuestra gran señal online. ¿Qué me quería mandar, Cari? Quería sacarle la foto al letrero de la calle, pero no está. ¿Pero cómo? ¿Pero qué tenía de especial ese letrero de la calle? Ahora vamos a quedar metidos, Pupancho. Reportando a sintonía a esta hora de la tarde.
4: Hola, Karinita. Nosotros aquí reportándonos, recién llegando de la veterinaria con mi mascota, que le tocaba su vacuna.
0: Ah, le tocaba su vacunita. Nosotros siempre tenemos que preocuparnos de las vacunas de nuestros animalitos, de nuestras mascotas. Como personas responsables que somos. Queridísima familia, les quiero contar que ha llegado carta. En Tailandia se ha propuesto que las mujeres puedan tener hasta 4 esposos. En Tailandia, un candidato a primer ministro desató un intenso debate al proponer que las mujeres puedan casarse con hasta 4 hombres, siempre con el consentimiento de todas las personas involucradas. La iniciativa busca abrir la conversación sobre la igualdad de género y nuevas formas de matrimonio, pero las opiniones están completamente divididas. Mientras algunos la consideran un paso hacia la libertad de elección, otros creen que es una propuesta demasiado exagerada e innecesaria. La polémica ya dio la vuelta al mundo, señoras y señores. ¿Cómo te vayas a casar con 4 hombres? Yo siento que para un esposo, para una esposa, ya tener uno es medio complicado. Imagínate con 4. ¡Qué terrible! Pero por supuesto, nosotros tenemos pregunta para ustedes. Y nos pueden responder a través de nuestro WhatsApp. La pregunta dice así: si tú pudieras tener hasta 4 esposos o esposas, ¿cuál sería la tarea que le asignarías a cada uno de ellos o ellas? Con las cosas que salen. ¿Cuál sería la tarea que le asignarías a cada uno de tus esposos o tus esposas?

0: No está escuchando mi radio, claro.
1: Karinita, si no fuera nada los cuatro pozos y las cuatro suegras, weón.
0: No, no hay bolsillo que aguante algo así en la vida. Qué terrible.
2: Hola, mi Karinita hermosa.
0: Hola, bella.
2: Mira, qué chistoso. Allá, por lo menos acá, tú preguntas eso. Allá yo creo que sería la empleada, la pobre mujer, con los cuatro.
0: Claro.
2: Mira, uno para lavar, uno que cocine.
0: Ya.
2: Uno que haga el aseo.
0: ¿Ya?
2: Y el otro que mantenga prendida la estufa.
0: Ya, ¿cuál sería la tarea que le asignarías a tus cuatro esposos?
3: Yo, al tener cuatro mujeres, tendría que dejar a una a cargo de las ovejas, la otra que se preocupe de los chanchos, otra ¿ya? de los pollos
0: ¿ya?
3: y la otra de las vacas.
0: Ah, muy bien.
4: Karinita, yo a mis cuatro esposas sería un trato igualitario.
0: Por supuesto.
4: Todas por igual y al mismo tiempo. Así que tendríamos que hacer una cama grande.
0: Habría que juntar dos kilos.
5: Si existiera esa posibilidad, tendrían la misma misión, ¿no?
0: Todas.
5: Disfrutar.
0: Disfrutar.
5: De este cuerpecito.
0: Que es una agrandada.
1: No, yo no le exigiría nada. Que me cuiden nomás y yo trataría de estar siempre con ella. Que nunca les va a faltar nada.
0: Que nunca les va a faltar nada, muy bien.
1: Mucho cariño.
0: Mucho amor y cariño, que sos lindo, toca. Coméntanos a través de nuestro WhatsApp, a través del teléfono 452-5922-10. Lo dejo junto a Soda Stereo, Sobredosis de TV, aquí en Punto 7. Nosotros vamos y volvemos.

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0: Ya estamos de vuelta, 7 de la tarde, 41 minutos. Y a raíz de la carta que acaba de llegar, que dice que en Tailandia se ha propuesto que las mujeres puedan tener hasta 4 esposos, señoras y señores. Nosotros les tenemos la pregunta que dice más o menos así.
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0: Si pudieras tener hasta 4 esposos o esposas, ¿cuál sería la tarea que le asignarías a cada uno de ellos o ellas?
1: Punto 7.
0: Está la pura escoba nomás. ¿Alguna de las respuestas? ¿Pero cómo? ¿4 suegras?
1: No.
0: Apenas me la puedo con uno. No.

0: ¡Vecino!
1: ¡Hasta cuatro esposos! ¡Mish!
0: ¡Mish! Nos vamos a conocer sus mensajitos que nos dejaron a través del WhatsApp. Bañando, mamita,
2: yo la llamé. Hola, Karinita, acá el amigo Pancho. Yo no sabría qué opinar, habría que preguntarle al resto, porque yo soy el número 10.
3: Ya, ni siquiera con uno estamos ahí, más o menos. Ya, pero si fuera por cuatro. Uno para trabajar, el ¿ya? otro para salir a pasear, ¿ya? el otro para el que mantenga la, el aseo, y el otro el chofer, pues.
4: No, Cari, Cari, a mí no me gustó la idea. Yo me quedo con mi gordo peladito mañoso. Oh, él es el único.
0: Mi blanquita. Así que no,
4: gracias.
5: Buenas tardes, señorita Karina Gutiérrez, Mauricio Hernández Huracán, el Divi Móvil de acá de Villa Alemana. Oiga, de tarea, no, imagínese, yo que hasta me tenía dolor de cabeza, tenía todo con una, imagínese con cuatro, no, déjeme solito, mejor ahora sí, estoy mejor así solo.
6: Yo tendría una para que me hiciera cariñito, me regaloneara.
0: ¿Ya?
6: Otra para que me... No para que me cocine, porque a mí me gusta cocinar. Cocinaría yo, regalonearía yo.
0: ¿Ya?
6: Otra para que me hinche, para que me moleste. Para... Esa es la que me saque de mi ser.
0: Ah, ya.
6: Y otra que me recupere de esa zona que me dejó esa.
0: Ah, ya.
7: Buenas tardes, Carlita. Gusto saludarte desde Valparaíso, Claudio Balbontín, soy un 7.
8: Te quiero mucho.
0: Yo también te quiero mucho, Claudito. Que te vaya excelente esta tarde.
9: Cometería un delito que pusiera las cuatro esposas, porque para volver a tener mujeres, por favor, no, gracias.
0: No, muchas gracias. Dejémoselo a Tailandia.
7: Carinita, ¿con qué ropa para cuatro mujeres? ¿Con qué ropa?
0: ¡Qué lindo!
7: Yo, la única misión que les daría es que se lleven bien entre las cuatro.
0: Que se lleven bien. Oye, misión difícil también, ¿eh? Obvio. Sí, porque aparte que ustedes saben que generalmente en una casa, una es la dueña de casa nomás. Con dos dueñas de casa ya que a la embarrá.
10: Hola, Karina. Aquí en la chamba, escuchando la punto 7. Oye, si yo tuviera cuatro esposas, una en la mañana que haga el desayuno,
0: ¿ya?
10: para venirme, la hora que se preocupen los niños al colegio,
0: ¿ya?
10: la otra el aseo, la otra la comida. Y después cuando llegue a la casa a las cuatro, siento de masaje para recuperar fuerza.
0: Ya.
10: Y dormiríamos en una cama grande.
0: Por supuesto.
10: A donde yo para el lado que me dé vuelta agarre una esposa. Y el fin de semana, el viernes, todo al club del huevo, al Olimpo a divertirse.
11: Niñita, yo me quedo con las reglas de acá de nuestro país, nuestro Chile, porque para tener cuatro maridos es como tener cuatro hijos,
0: sí.
11: Más.
0: Uy,
11: no, me basta con uno. Apenas con uno y más encima cuatro, no, de ninguna manera.
12: Buena guatón, excelente, la punto 7.
9: Uy, difícil que se pongan de acuerdo entre las cuatro. Imagínate, pues si pelean, ¿quién gana?
0: ¡Está la escoba, está la escoba!
12: No, apenas aguanto. Una, imagínate a cuatro. No, ahí no tengo dónde esconderme. No, gracias. Que siga el siguiente nomás.
13: Cuando me compre un celular, la primera persona que voy a hablar va a ser a ti, mi niña hermosa. Cuídese, harto. De lo resfriado de todo.
0: Muchas gracias, mi Ruth preciosa. Cuídate mucho tú también, bella.
12: Karinita, aquí en Chile sería bueno esa ley, porque andan muchas mujeres solteras. Yo me anoto para votar por ese presidente.
14: Hola, Karina, soy Hugo.
0: Hola, Hugo.
14: Mira, yo le preguntaría al chino del cajón del Maipo. Al regalo con nuestro pajo. Tú, imagínate cuatro. Un abrazo.
0: Un abrazo, Hugo.
5: Ya, Karinita Gutiérrez, amiga mía. Bueno, estuve en silencio todo el rato hasta que llegó usted, así que alcancé a escuchar toda la pregunta. Pues ya fui a hacer combustible, así que voy para la casita, madre. Tremendamente la cabeza, por eso voy para la casita, así que cuídense, que tengo un bonito retorno a casa y nos estamos escuchando mañana. Cuídense, hasta mañana.
0: Nos escuchamos mañana, Mauricio. Muchos cariños para ti, besitos. ¿A quién más tengo por aquí? Hola.

0: Cuatro suegras, no, no, no, no. Ahí tendría que tener una fábrica de escobas.
1: Clavidita.
2: Yo primero que nada, antes de pensar en tener cuatro esposas, tendría que comprar la cama al Chino Río.
1: Ya me veo ahí. No, no, no, no. No, que se quede allá en Tailandia, todo nomás, guata.
3: Hola, Ninda. Es que tendrían un enemigo en común, el marido.
1: Unida, ah, claro, ahí se unirían.
3: El pobre, como nuestro pajo.
1: Pobrecito.
4: Para los auditores, ese que dice, ¿con qué ropa? ¿Para qué se preocupa la ropa, amigo? Si lo que menos usaría es ropa.
5: Hola, Cari. No, imagínate, una joven, imagínate cuatro. No, tal loco.
1: Oye, las mujeres no jodemos, todo lo contrario. Los ayudamos a ustedes.
6: Hola, Karina, ¿cómo estás? De Los Ángeles te saludo. Cuatro esposos, ni cagando. Perdón, me salía de madre.
7: Hola, Carinita, saludos, saludos de Los Ángeles, Carinita, aquí en Chile debería existir eso, porque hay harto hombre casado buscando amante y harta mujer casada buscando amante.
8: Hola, Cari, ¿supiste las noticias de los que las niñas que secuestraron a un
1: chino,
8: personaje ahí en Puerto Montt?
1: Ah, ¿no?
8: Creo que eran para Bulgaria. Oye, están perdiendo las tías. No,
1: oye, más respeto con la educadora ya.
9: ¿Te imagináis cuatro maridos para una esposa por ahí, por Haití o por África?
10: ¡Juega, me alcanza para una!
1: Tabi, quiero escuchar esto.
11: Imaginas con cuatro maridos, yo le voy a ver el lado positivo.
1: Ya.
11: Cuatro sueldos. Yo dejaría de trabajar.
1: ¿Ya?
11: Y bueno, ahí entraría a ver quién es bueno para qué cosa.
1: Claro, o para designarle y algún trabajo.
11: Llego a la casa yo, después de haber andado comprando, gastando el sueldo, le digo, ya, tú báñate. Oye, me toca. Por turno.
1: Oye, cochinona.
12: Hola, hola, hola, hola.
1: Hola,
12: me
1: hola,
12: haría
1: hola.
12: Una cama de cuatro plazas.
13: Imagínense, me junto con alguien que quiere tener cuatro hombres y yo quiero tener cuatro mujeres, ya seríamos ocho.
1: Sí,
13: cada uno que querería tener cuatro más. No, María la pata y pollo, cariño.
1: Karinita, me dicen aquí, yo ni jodiendo. Saludo aquí, Patito Rocco, presente. A ver, ¿qué me dicen por aquí?
8: Por la culpa del chino le están haciendo bullying a todas las tías.
1: ¿Cierto?
8: Todas nos secuestran, cabros, todas nos secuestran.
1: No, pues todas nos secuestran a las personas.
10: Ya me imagino, con cuatro maridos, tendrían que comprarle una muleta y una silla de ruedas.
14: Aquí en Chile alguno tendría cuatro esposas y cuatro amantes, y viceversa.
1: Así de agrandado. ¿Cómo está, Eloy?
15: Hola, hola, amiga Karina. Saludos. Eloy de Valencia, Bajo Quilpué, la quinta región. Recién llegando de la chambita, amiga Karina. Que tengamos todos una hermosa tarde-noche. Yo soy el 7 y tú... ¿También?
1: También, pues, amigo Eloy. Un abrazo gigante para ti. Cuídese mucho y que tenga una maravillosa tarde.
16: Hola, hola, Arcelita, Karina, por este lado. Chica, listo, escuchándola nuevamente. Así empecé a trabajar aquí en Valparaíso. Le mando un saludo muy cordial a todos los escritores y auditores de la radio Punto 7. Yo soy Punto 7, con tu cariño, che, Carlito.
17: ¿Algún dato de algún abogado? Me quiero divorciar de cuatro mujeres.
1: Uy, ahí sí que los abogados serían ricos.
13: No, Karinita, para que ande todo ordenadito, combate cuerpo a cuerpo nomás. 1.7.
1: Ahí estaba nuestra pregunta de esta tarde con nuestra carta que no llegó. Lo dejo junto a Maluma, esto es Hawái, aquí en Punto 7.
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1: Solo 5 minutos nos separan de las 8 de la tarde. Lo dejo junto a Ilegales, Taki Taki, aquí en Punto 7.

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Ajá. 8:00 p.m. Nosotros nos vamos a ir a una pausa cortita. Volvemos con el boletín informativo y el romántico de las 8 aquí en Punto 7.